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1: En Tropicana, la más bacana, son las 7 de la noche, 15 minutos. Es momento de presentarles un doble popular a esta hora. Aquí está Luisito Muñoz. Ya viene el gran Joan Sebastián en este doble popular Tropicana.

0: 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Son las 7 de la noche, 27 minutos en Tropicana. 7 de la noche, 27 minutos a mis tropiconductores que están allí en sintonía escuchando Tropicana. Aquí estamos programando sus canciones favoritas. Buenas noches a esta hora para don Edwin Telles, que está en sintonía. Para Claudia Forero también, que me reporta sintonía a esta hora a través de Tropicana, la más bacana. Son las 7 de la noche, 27 minutos. A don Guillermo Franco, que me dice hola Tropicana, buenas noches, para que me programes la canción Esa Mujer del gran Tony Vega, con mucho gusto. Ya la programamos a Fir Galvis también, que está en sintonía escuchando Tropicana. 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Así que prográmense este sábado con Tropicana, la más bacana.
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1: Presentamos a esta hora de la noche en Tropicana, la más bacana, al gran Marco Antonio Solís en esta noche. En esta noche de miércoles con Tropicana, un clásico de la canción se llama Tu cárcel. Son las 7:41 en Tropicana.
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Para los que están cantando esa hora, esa canción sota, él es Luis Mateus en esa noche de miércoles con Tropicana la más bacana. Son las 7 de la noche, 50 minutos en Tropicana, 7:50. Recuerden que ese fin de semana tenemos una gran jornada de bienestar animal con Tropicana para que se programe. Y también tenemos Maratón del Humor. Luchito de Tropicana va a estar también acompañándonos aquí con todo lo mejor del humor a través de Tropicana. Por ahora, que es una canción programada a través del 310-571-7500. La hace el maestro Tony Vega. Esa mujer se llama 751, porque si es salsa es... ¡Roo!

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2: 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Son las 7:56, 7:56 en Tropicana.
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10: Son las 8 de la noche. 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

dame una agüita ahí.

0: Una vez más al programa más importante de las noches en toda Colombia, Que No Me Duermo, de Tropicana. Desde ese momento y hasta las 12 de la medianoche vamos a trasnochar, vamos a pasarla bien, vamos a hablar de todo un poco porque tenemos unos temas importantísimos que contarles y por supuesto también unos chismes que ya Karina me estuvo adelantando algo y por supuesto van a dar de qué hablar aquí en A Que No Me Duermo de Tropicana. Por supuesto, también vamos a continuar con el Cupido de Tropicana. Si de pronto quiere felicitar a esa persona que hoy está de cumpleaños, si de pronto está de pelea con la pareja, con el esposo, quiere pedir la mano, quiere decirle tantas cosas bonitas a esa persona, nosotros aquí en el Cupido de Tropicana lo vamos a ayudar. Pero también pendientes porque hoy venimos Lucia Fernanda Molina, que va saliendo Salbutamol 500, Salitre Mágico. ¿Ah? Ah, ok, también pareja. Oye, sí, el Cupido, claro. Como a Luchi le gusta eso, me acaba de decir, busca pareja aquí en Tropicana, pero por supuesto que sí, y yo necesito una. Vamos a tener las historias, confesiones en el día de hoy. Confesiones paranormales en Tropicana. Pero la mejor confesión le vamos a regalar, le vamos a hacer llegar un balón coleccionable, el balón de Tropicana, el mundialista coleccionable. ¿Lo quiere tener? Por supuesto, aquí en A Que No Me Duermo de Tropicana, edición limitada. 8:08 y con esto quiero saludar, quiero recibir a lo más lindo que tiene no solamente Medellín, sino toda Colombia entera.
1: Karina Uribe y Edgar Castillo Caballito ya están en A Que No Me Duermo de Tropicana.
0: Ajá, Bollito, mi amor, ¿cómo está? Buenas noches, ¿cómo está lo más lindo de Medellín?
2: Mi vida, corazón de melón, corazón de aguacate.
0: Te cuento que la cosa está pelúa.
2: ¿Por qué pelúa, mi amor?
0: Porque imagínate que tengo chicharrón grasoso y pelúo.
2: ¿Y qué le pasó? ¿Qué le hicieron, mi vida? ¿Lo motilaron mal o qué? A ver, yo veo.
0: No. Entonces, si no es que hoy tenemos una difícil tarea.
2: ¿Pero y qué? Es ¿cuál que es la difícil tarea?
0: Ahí, los oyentes van
2: al
0: a mandar...
2: Al grano como el dermatólogo.
0: Sí, los oyentes van a mandar sus confesiones de paranormales, de ultratumba. Y hoy,
2: Ay, qué miedo. Hoy
0: vamos a elegir a uno de ellos, pero a las 11:30, ni más ni menos, Karina. Y la semana pasada, sí, recuerda que se te apagó la conexión, no el micrófono no servía. Eso, ojalá y no pase nada.
2: No me hagas acordar.
0: Entonces el chicharrón grasoso y peludo pensé que lo tenía yo, pero lo tienes tú.
2: Sí, mi amor, acá yo solita, en busca de una buena compañía que no me moleste, sino que me acompañe, que me apapache, que me... Ay, no, qué rico, pero bueno. Acá estoy. Buenas noches. ¿Cómo me les anochece a estos bombones que escuchan Tropicana? A todos los que están por ahí en casita, a todos los que están conduciendo, a todos los que están con la mano en la palanca, o sea, en el volante, están conduciendo, los amigos... Por favor, por supuesto, los Tropi Amarillitos, pite, mi amor.
0: Cari, entre otras cosas también, desde ya le vamos anunciando que vamos a tener mañana a las 8:30 de la noche, Dios mediante, a Luchito, quien va a ser la Maratón del Humor. Luchito al trote por toda Colombia, vamos a tenerlo 8:30 de la noche mañana. Y vamos a ver si podemos tener también a otro de nuestros humoristas que hace parte de la compañía, hace parte del humor de Tropicana en otra región. Y también saludamos al gran Ronald Esteves, nuestro productor. Venga, Ronaldinho, tenía días que no lo veía, mi hermano.
2: Ahí,
0: ¡claro!
2: Ronald.
0: Salúdalo, pero por favor, por supuesto.
2: Ey, Mor, ¿usted qué? ¿Por qué tan perdido, Mor? Cuente, a ver. Yo no.
3: Hola, muchachos. ¿Cómo estás, mi amor, Karina, mi amor?
2: Mi amor, bien, pero a ver, acérquese que no lo veo.
3: Ah, es que no me he ponchado, espérame, hombre.
2: A ver.
3: ¿Cómo están? Los he visto por ahí muy virales ustedes últimamente.
0: Sí, cierto.
2: Por cosas que pasan.
3: Sí, chicos virales, qué bellos.
2: Intentando buscar por aquí, no sé, alguien que nos acompañe y que no se duerma en las noches de Tropicana.
3: Eso, hagamos una rolatón.
0: Cierto.
3: Para que me convoquen.
0: Hermano.
3: Al equipo ganador.
0: Le quiero hacer una invitación. Mañana estará nuevamente con nosotros, ¿sí?
3: No se supone que era hoy.
0: Se suponía que era hoy, pero...
3: De una, mi hermanito. De una.
0: Va para esa.
2: Excusas de Ronald.
3: ¿Cómo así, Karina? ¿Cuáles excusas?
2: No.
0: Ronaldinho Esteves va a estar mañana con nosotros. Cari, y como esto es al grano como los dermatólogos, en este momento en el que no me duermo de Tropicana, de una, 8:11, vamos a contarle a toda Colombia, que lo sepa Colombia, que Karina tiene un chisme aquí en A Que No Me Duermo de chisme, Tropicana.
2: Chisme.
1: Y Edgar Castillo, Caballito, ya están en A Que No Me Duermo de Tropicana.
0: Karina, ¿qué pasó? ¿Qué fue? Cuéntamelo todo. No me ocultes nada. ¿Qué fue?
2: No le voy a ocultar nada. Ustedes saben que últimamente se ha visto mucha, ¿cómo le digo yo? Violencia sexual,
0: Karina,
2: en los transportes públicos.
0: Ajá. ¿Qué? Te estás olvidando de algo. Te estás olvidando de algo. Sí.
2: ¿Por qué? Porque yo voy a tirar.
0: Porque lo que pasa es que tú tienes que decir así para que la gente no dé papaya. No den papaya. Todos salen A Que No Me Duermo. No le guardamos nada a nadie, porque nosotros somos cajón para estar guardando.
2: Ey, no, los que ven papaya por ahí, cuidado. Por todo Colombia los vamos a banderear, cuidado. Ey, no, vea pues, entonces, una muchacha salió entonces haciendo una denuncia porque supuestamente la habían abusado entonces sexualmente en un bus. En un bus. O sea que, escuchen. A ver, ay, no, porque no escuchan, a ver.
4: Ayúdenme a difundir este video urgentemente. Anoche una amiga fue víctima de un suceso muy desgarrador y queremos dar con el paradero de su agresor. Este hecho ocurrió alrededor de las 11:40 de la noche cuando mi amiga decide salir del centro comercial Buenavista porque estaba en cine. A ella se le apaga el teléfono, por lo cual no puede tomar un taxi por aplicación y tampoco llamar a nadie que pasará por ella. Ella estaba sola. Ella se dirige a la parte de afuera donde están los taxis y habla con un señor que dice hacer carreras particulares y ella decide montar.
2: Esta no es la del bus, sino la del particular. Espera.
4: Las características del vehículo son un Renault Duster color gris oscuros con placas terminadas en 1, 7 y 9 o que contengan esos números. Desde la agresión, este señor manifestó llamarse Carlos, ser profesor de inglés del SENA y tener un hijo. Posterior a esto, este hombre saca un arma cortopunzante y la agrede sexualmente. Afortunadamente, mi amiga pudo defenderse como pudo y saltó del vehículo cuando este hombre paró en un semáforo de la circunvalación. Aquí les voy a dar unos datos clave sobre este señor. Por favor, pausen el video para que nos ayuden a identificar y a difundir y dar con el paradero de este hombre.
2: Bueno, ella dice las características, manda el pantallazo como del Facebook, todo esto, ¿cierto? A ver, sigamos.
4: Pam, pam, pam. Este caso ya fue atendido en el CAI de la Curva del Diablo y está en manos de la Fiscalía. Y si tienes información sobre este hombre o este caso se te familiariza, por favor, comuníquense y ayúdennos a difundir este video para que ninguna mujer le vuelva a pasar.
2: Bueno, pregunta técnica, ahora sí.
0: Bueno, ahora sí, Karina, sí. Dale.
2: Pregunta técnica, ¿a ustedes, sea mujer, sea hombre, les ha pasado algo similar en un vehículo donde la persona se hace pasar, no sé, por conductor particular, puerta a puerta, se ha hecho pasar por profesor, se ha hecho pasar por, no sé, por especialista en dicha vaina, ¿cierto? Y les ha tocado a ustedes algo similar. ¿Qué opinan de este tipo de casos y cómo se debe tratar a la hora de uno de pronto subirse a un vehículo y que le empiecen a salir con otra historia, hasta con un arma blanca, muchachos?
0: Resulta, Cari, que esto va a ser impopular, pero hay que escuchar también la otra versión de la historia. Hay que escuchar la versión de la persona a la cual están señalando, pero también hay que decir que es cierto, las mujeres se han visto vulneradas, las mujeres últimamente, no solamente en el transporte público, sino también en las paradas del transporte público, en los centros comerciales. Es correcto. Y cuando esto ocurra, cuando esto suceda, hay personas que de pronto no tienen empatía, que están viendo que está sucediendo eso y no hacen absolutamente nada. Pero como eso no es conmigo, yo no actúo, yo no digo nada. También pasa cuando le están pegando a alguna mujer, cuando le están agrediendo, cuando la están violentando.
2: Cuando lo van a robar a uno, nadie hace nada, nadie.
0: Karina, espérate ahí porque tampoco, tampoco. Cuando, a usted y a los oyentes de Tropicana le voy a decir lo siguiente. Cuando a mí me están atracando o cuando yo veo que están atracando a alguien con armas de fuego, esa vaina es quieto. Yo no quiero debutar con la pijama de palo. Yo no quiero irme para el barrio Los Acostos. Yo soy un pelo todavía. Y de pronto, si se le robaron el computador, se le robaron el celular, si le robaron el billete que le pagó la empresa, ya que hijo de madre. Eso se consigue otra vez, pero
2: no. Por eso le digo, caballito, el miedo de uno a actuar en esos casos es que le pase a uno lo mismo, que le hagan algo. Es más, pregunta para los conductores.
0: Pero cógela suave. Espérate, yo te voy a decir una cosa. Entonces, no es lo mismo que tú actúes o que tú quieras actuar cuando están atracando a alguien con un arma cortopunzante, con un cuchillo, con un machete o con un, no sé, querrás tú coger alguna piedra, algún palo para defenderse a esa persona, pero la gente ya ni siquiera hace nada, o sea, ni siquiera se inmuta. Entonces ahora sí, pregunte, porque aquí está también Ronald queriendo opinar.
2: Claro, la pregunta es para los conductores. Amigos conductores, que yo sé que me escuchan un montón, ¿ustedes cómo hacen, por ejemplo, para defender el gremio y uno seguir confiando en ustedes sabiendo que ve tanta vaina en la calle, tanto aprovechado, tanto que dice, no, yo voy tranquila, ¿no? Y es para otro tipo de cosas, o más, para los que, por ejemplo, uno se sube al carro y se le aprovechan cuando uno está borracho. Ah, borracho, cobrémosle el triple.
0: Bueno, eso sí es verdad, Karina. Pero hay unos que son mano larga, diga, Ronald.
3: Pero caballito, bueno, Karina, sobre todo. Tú estás diciendo qué están haciendo ellos, pero es que los que hicieron eso no son taxistas.
0: Es correcto.
3: No, ni siquiera son taxistas y mucho menos son conductores de aplicación. Son personajes que se encargan de hacer daño.
2: Exacto. ¿Cómo defender el gremio? ¿Cómo defender eso? ¿O qué recomendación le da uno a la gente? Porque usted se ve embalado muchas veces de vehículo. No encontré nada, no sé en qué irme, qué hago, a quién acudo, a quién espero.
0: Pero no por eso te vas a enganchar en cualquier carro que te aparezca por ahí, cualquier otro loco. Sí. Lo primero entonces, que tienen hago? Que hacer las mujeres es, ay, caballito, imagínate que, por ejemplo, tú, caballito, mira, estoy aquí embalada por esto, por lo otro, ¿será que tienes algún amigo? Pero por supuesto, algo hacemos, solucionamos,
2: si
0: pero no te vas a meter
2: no
0: con cualquiera.
2: Amigo, que, si
0: ¿cómo que no vas a tener amigo? Claro que sí. Y ahí está la amiga. Claro
2: puede que
0: sí.
2: No tenga ni amigo, ni tenga novio, no,
0: yo
2: solita,
0: sí le voy a decir esto.
2: Solita.
0: Y yo le voy a decir esto a esa muchachita, que muy seguramente está en la costa por el hablado de la amiga. Así como y le contaste esto a tu
2: Montería,
0: amiga.
2: Está en Montería.
0: En la Monteriana, amiga mía, usted para la próxima, hable. La boca se hizo para hablar. Toque la puerta, tocar dos entrar. Con alguno de sus amigos, de pronto habría podido irse.
2: O sea, te digo pues, en uno de esos casos uno no lo ve a veces como complicado. Y uno dice, vamos.
0: ¿Vamos qué, Karin? ¿Qué dice Ronald?
2: Pero, súbase.
3: Por ejemplo, una de las cosas que uno puede hacer es, si está por aplicación, revisar la cantidad de estrellas y viajes que tiene
0: ¿también?
3: El perfil.
2: Eso me parece interesante, eso sí me parece chévere.
0: Pero
2: sí,
0: hay gente
2: sí,
0: que no le importa esa vaina.
3: Pero muchachos,
2: entonces, para por ejemplo, si uno es primer usuario, sí. ¿Qué?
3: Pero estamos hablando del conductor.
2: Ah, bueno, y si el conductor es primera vez que va a conducir, pues, primera vez que va a llevar un viaje.
3: Bueno, no, ahí está. Yo fui driver. Yo fui.
2: Es como cuando uno pide trabajo.
0: ¿En serio?
2: Es como cuando uno pide trabajo.
3: Yo fui plataforma.
2: Sin experiencia no puede.
3: Yo trabajé en plataforma, les voy a decir. Y sí, es difícil los primeros viajes. Pero uno empieza a hacerlos a mediodía. Uno empieza también a recibir buenas calificaciones.
0: Claro.
3: Si usted ve un man con mala calificación y si ve un man con poquitas estrellas en esas plataformas, sobre todo, pues hombre, mujer, usted que me está escuchando, no coja ese carro.
0: Ok. Bueno, vamos a hacer algo. Vamos a escuchar a Colombia porque ya comenzaron a enviar su nota de voz.
2: ¿Qué dice?
0: Al 310-206-3302, 310-206-3302, en cualquier parte de Colombia o del mundo. Este es el Tropi WhatsApp habilitado, 310-206-3302. ¿Qué opinan ustedes al respecto de este primer bololo de la noche de hoy? Hola, Tropicana, muy buenas noches. ¿Qué vas a opinar con la emisora diferente de Colombia Tropicana? Hola, buenas.
5: Yo escucho Tropicana, caballito, Karina, buenas noches. Les habla el taxista de acá de Cali. Yo como soy taxista acá en Cali, ¿yo qué hago los fines de semana cuando me pagan las discotecas a coger servicios? Cuando yo veo que una dama viene así, tomadita, prendidita, yo mismo le digo, y quiere, tómale una placa al taxi, mándesela a algún familiar
0: la foto
5: o a algún conocido suyo para que usted vea que va viajando seguro aquí. Y hay muchas damas que lo hacen, otras no lo hacen ya, pero cuando uno es correcto en su trabajo, uno no necesita de ponerse a hacer cosas en su carro, ¿no? Entonces eso lo hago yo, ¿no? Como taxista acá en Cali, Tropicana, la más bacana.
0: Más oyentes, 310-206-3302, más oyentes, porque hay una cantidad de notas de voz. Si vas a opinar, hágalo ya de una, 310-206-3302 de Tropicana, hola.
6: Me van a perdonar, pero con esta situación de orden público y toda esta vaina como está, es mejor que digan, aquí corrió un cobarde y no aquí murió un valiente. Ahora uno se mete a defender y resulta enchicharronado uno, que si le pegó al man, que si lo cogieron, que si tal cosa, que si tal otra. No, eso es enchicharronarse uno, lastimosamente. Ni la policía se mete porque le da miedo los asaltantes. Imagínese, ¿qué era uno que es un simple mortal?
2: Imagínese.
0: Ahí están los oyentes. Hola, Tropicana, buenas. Tropicana, buenas. Tropicana.
7: Sí, es verdad, Karina. Pero hay uno que suma.
8: Hola, Tropicana, la más bacana, buenas noches. Caballito. Muchas veces yo trabajo en aplicación, con el driver de Cúcuta, muchas veces a nosotros son a los que no nos pagan. Llegan siendo de los borrachos y llegan al sitio y no nos pagan.
2: También.
8: Ahí yo tengo hace como una semana, he hecho una carrera de 15 mil pesos y a la fecha de hoy no me la han pagado, caballito. Pero bueno, como todo, hay buenos, sabemos malos, sabemos buenos, pero somos malos buenos siempre. Tropicana, la más bacana.
0: ¿Cómo se hace ahí, Karina? Ahora que tú eres mujer, yo te voy a hacer una pregunta.
2: ¿Qué?
0: Cuando van las mujeres, y esto sí sucede, pero la doble moral reina aquí en este país y en todas partes.
2: Cuente.
0: Cuando la mujer va entonada, cuando la mujer va sabrosona, ella se pone bastante caliente y de pronto si no van con un man y van solitas en el carro, hasta los taxistas lo manosean. Y el taxista sí se queda...
2: Ese es el caso tuyo.
0: Ese es el caso. Ojo.
3: Al contrario.
0: Oído. Karina, ojo.
2: Perdón,
0: no tergiverse las vainas. No, cuidado. Primero, escúchame.
2: Si me dejas hablar hasta de pronto.
0: Resulta que hay unas amigas.
2: De pronto, vea.
0: De mano larga. Pero cuando es al revés. ¡Ay, está este! ¡Me estaba faltando el respeto! ¡Me estaba acosando! ¡Vagabundo! ¡Sinvergüenza! ¡Que no sé qué! ¿Qué vas a decir tú ahora, carajo?
2: pero si gana este.
0: No me saquen la rabia.
3: Caballito.
2: Si el conductor es bien lindo, sí, me amo.
3: Independientemente, caballito, si usted va manejando su carro, claro, y una chica empieza a manosearlo, ¿usted se pone bravo?
0: Si en maluca. No, mentira. Obvio que no.
3: Ay, cariño.
2: Que si es maluca,
0: lindo. No.
2: Mentira, no, pero aquí
0: las mujeres
2: decir,
0: todas son lindas. Si estuviera en mí, yo no dijera nada, obviamente.
3: Ah, bueno.
0: Pero es que, ¿por qué las mujeres?
3: ¡Qué rico!
2: Caballo, pero sí se volvería un problema, de verdad, de pronto, porque hay muchas viejas que hacen muchas cosas mientras están tomadas bajo...
0: Sí. ¡Mueve borracha, la cucaracha no tiene dueño! Eso me dijo Juliana.
2: Suelta la cucaracha, cucaracha.
0: Vea, cucaracha resbalosa.
2: ¿Cuál cucaracha?
0: Eso es una cucaracha. ¿Tú qué tienes? Un nudo ahí, tú tienes una cucaracha.
3: Ah, pero fuera el osito que lo esté manoseando ahí sí feliz, ¿no, caballito?
0: No. ¿Qué dicen los siguientes, Tropicana?
2: Sí, ahí sí.
6: Caballito. Y Karinita, le voy a decir, yo soy uno de los que cuando veo los hurtos, yo me atravieso, he dañado 3 carros, odio los ladrones, aquí es de Manizales, Karina y Caballito, a los zampones hay que darles duro y se les quiere gratis, ¿oyó?
0: Bueno, más oyentes, Cari, vamos a ponernos al día porque una cantidad... de nuestros tropioyentes están enviando su nota de voz.
9: Yo escucho Tropicana, la más bacana. Caballito, muy buenas noches, hermano. Karina, muy buenas noches, reina hermosa. Ese tema es muy complicado, pero sí, lo que dice Caballito es cierto. Tiene uno que tener muchísima astucia indígena. No puede uno salir y montarse en el primer carro, porque hoy en día la situación de seguridad está patas arriba. Y en cualquier momento usted se monta en un carro y ese carro estaba esperando un personal que iba a hacer alguna vuelta, algún torcido, alguna extorsión. Y cuando se da uno cuenta, está involucrado en un delito que no tiene nada que ver. Esta muchacha salió bien librada y afortunadamente pues memorizó los números de la placa. Aquí en Cúcuta sucede que cuando piden un driver, la gente lo primero que hace es darse la vuelta al carro y tomar la foto a la placa del carro y enviarla. Para la seguridad, para donde va a llegar, para que donde vaya a llegar estén pendientes el papá, los familiares, bueno, en fin. Pero sí hay que tener muchísimo cuidado, señores. Desde Cúcuta, Harris,
0: un abrazo.
2: Harris,
0: otro oyente.
2: Capullo.
0: Tropicana, hola.
10: Tropicana, buenas noches. Yo soy conductor de plataforma. Así como el usuario puede mirar el perfil del conductor.
3: Ahí está.
10: Claro. Y mirar que tenga lo que dice sus compañeros, que tenga buena calificación, que tenga buenos comentarios de los usuarios. Eso da un poco más de confianza. También lo que dicen por allí, que tener... Hay gente que le pide el número a uno para no pedir directamente por la plataforma, sino que le dicen, pues ven que pueden confiar en uno y le piden el favor de que lo vaya a recoger. Sí. O recogerla donde estén. También aplica para uno como conductor poder mirar el perfil de los usuarios cuando van a pedir un servicio y uno mira que es como sospechoso cierto barrio que es, decirlo así, calentura. Entonces uno mira si el usuario también tiene buena calificación. Claro. Y bastantes viajes, le da un poco de confianza a uno como conductor también ir a recoger a ese usuario.
0: ¿Qué vas a decir, Donald?
10: Que no me duermo.
3: Muchachos, yo les hago una pregunta. Si una mujer, primero, sale de una discoteca, sí, de una rumba, ajá, y está, sí, borracha, de lo que estamos hablando. Sí.
2: Porque ya está borracha.
3: ¿Debería
2: está
3: irse borracha sola? O sea, espérate, ¿la mujer por qué llegó sola?
0: Claro.
3: Es más, ¿por qué se va sola y borracha? No debería ser así.
0: Es correcto.
3: Pero, ¿por qué razón? ¿Por qué no se va con una persona? Seguramente, yo no creo que una mujer se vaya a una discoteca sola, empezando por
2: te
3: ahí.
2: Te voy, total, a decir, por, sí, ejemplo, yo salgo con amigas, ajá, y nos encontramos en un punto y de, sí, ahí todas cogemos de a carro y nos vamos. Entonces, solita iría en el carro.
0: No, pero mira lo que acabas de decir. Todas nos encontramos en un punto y cogemos de a carro. Ya por lo menos tus amigas saben en qué carro van, a qué hora, ajá, te fuiste y todo eso. Le vieron la carátula al conductor. Pero una mujer, solo, no,
2: por ejemplo,
0: no importa, no, pero
2: no
0: es que mira...
2: No van a llegar los cinco carros de las cinco amigas a la vez.
0: Yo sé.
3: Bueno, ¿y por qué no piden eso, un carro y hacen la ruta?
2: Porque todas viven en diferentes lugares, entonces es más difícil.
3: Bueno, ¿y ahí qué entonces?
0: Mira, yo
2: ahí
0: lo...
2: solita.
3: Yo pero usted, Karina, ¿usted sale sola con amigas nomás? Sola.
2: Sí, con amigas, ya nos encontramos los amiguitos.
3: ¿Y qué hacen?
0: Sí, ¿cómo? Correcto.
3: ¿Y qué hacen?
0: Ahí se levantan a los manes.
2: Amor.
3: ¿Ah, sí?
0: No, sí, de pronto, y si de pronto se pone a empezar, ay, no me gustó ninguno. Las mujeres prefieren, sí, coger su vehículo, coger su carro, irse para su casita y no hacer intimar con otros, con otros personajes, con otra gente.
2: ¿Cómo hacía uno? ¿Quién le dice que no? Ay, oigan a eso.
0: Pero si de pronto los manes que están en la discoteca no te gustaron, no te tramaron, no te emocionaron, tú prefieres irte para tu casa.
3: Pero sí, claro, por, sí, lo que veo, Karina sí ha intimado, entonces.
0: Obvio que sí.
2: No,
0: Karina,
2: no,
0: o sea, no.
3: Karina, acabas de decir que sí.
0: Karina se ha puesto las rodilleras.
2: Sí, sí. Mi amor, pues obvio, yo creo que señor. Todas...
3: ¿Se ha intimado, Karina?
2: Pues obvio, todo mundo no.
3: Yo no. Yo no. A mí, ¿no? Entonces, ¿será que soy muy feo o qué?
0: No, me compa, Esa vaina es falta de guaro.
3: Falta de guaro.
0: Sí, falta de guaro.
2: No,
3: Karina, ¿nos harías el favor de explicarnos cómo yo puedo aprender a salir a una discoteca e intimar con una chica como tú, por ejemplo?
0: Papi, levántala a Medellín para que tú veas.
3: Pero, o sea...
0: Valga la cuña, no, pero o sea, esa vaina es así.
2: No, pero yo lo digo, o sea, que me encuentre en la discoteca, pero que me lo presente, digamos, una amiga de amiga. Ah, o sea, sí, que sea como, o sea, que al menos tenga,
0: Karina,
2: como la
0: referencia. Eso es mentira, Karina.
2: Hola, mucho gusto, mucho gusto.
0: Sí, hay manes que de pronto te mandan... Mira, eso es mentira de Karina. Ella, ¿qué?, está diciendo esa vaina. Sí,
2: a mí
0: porque...
2: no me venga a decir que es mentira,
3: Karina. Pero si lo dice,
2: nadie le asegura.
0: ¿Y tú le vas a creer a Karina?
3: ¿Y si le damos la oportunidad que nos cuente?
0: ¿Y tú le vas a creer? Sí. Papi, nos va a enrollar.
3: Pues, ¿lo escuchamos?
0: Nos va a enrollar. Mira.
3: ¿Qué?
0: Porque yo lo he hecho. Yo lo he hecho. Uno manda el latigazo.
3: Ajá.
0: La frita.
3: Sí.
0: El coctelito. Mira, el pelo se está allá.
2: Yo por un latigazo y por un. ¿Cómo así? Yo
0: sí, yo creo.
2: Un coctelito, yo creo. Mi amor.
0: Yo lo creo, yo lo creo.
2: Sí, así. Oigan, por un coctelito, no, mi vida.
3: A ver, Cari, ¿qué hacemos? Les propongo lo siguiente.
0: Dale, pregunta.
3: Que las personas que están en TikTok nos digan si quieren que Karina cuente esa vez que intimó con un muchacho que se encontró en una discoteca.
0: No,
3: que se lo presentó un amigo, porque lo acaba de decir al aire.
0: Aquí están diciendo Karina Trepadora.
3: ¿Tú lo dijiste ahorita?
0: ¿Qué dicen aquí? Karina Trepadora, mira.
2: ¿Dónde dice Trepadora?
0: WhatsApp. En serio, Ronald, aquí dice, y yo no me estoy inventando esa vaina.
3: No, pero Trepadora, no, pues normal. Si Karina le vio a la Halman, le gustó y le dijo, hola, mi amor, ¿cómo estás?
0: Karina, igual, un cuerpo a cuerpo, eso no es.
3: Karina lo dijo, ojo, estoy mal, que lo digan ahí si estoy mal.
2: No,
3: Pero lo dijo, ¿no lo dijo, Caballito?
0: Lo dijo, es correcto.
2: No, o sea, yo digo, si me lo presentan.
3: Ya, lo presentaron y tú dijiste, yo voy a la discoteca
2: Y o sea, sin... yo voy para esa, si me, ajá, lo presentas, es alguien conocido, si me encanta, oh, pues, joda, si baila, si, oh, baila rico, listo, si en medio de la bailada.
3: No ha pasado nunca entonces.
0: No va a pasar.
2: Si en medio de la bailada de pronto fluyó un piquito y besa rico, porque hombre que no besa rico, mi amor, ni Tales ni Pascuales.
0: Si ayer me
3: con
0: dijo,
3: esos labios, ¿eh?
0: Ayer me dijo que se la, vea, se la llevaron para Leticia y ella, mejor dicho.
3: ¿El man la llevó gratis?
2: ¿De que sí? Que yo le dije,
0: bueno,
2: yo
0: para
2: le
0: República dije, Dominicana, pues.
3: Peor.
2: Yo le dije, ey, no, yo le dije, lo de Leticia me fui sola.
3: Ajá.
2: Lo de República Dominicana no quiero en ese momento mencionarlo, ¿cierto?
3: ¿Por qué no?
2: No, porque no.
3: Karina, tú te debes a los oyentes.
2: No, pero ¿qué voy a mencionar? Si no, o sea, no, callo, no se rasque así, mi amor.
3: ¿Ustedes hablaron ayer sobre lo que había pasado o no?
2: No.
0: Ronald,
2: no,
0: si yo te estoy diciendo, Ronald, tú sabes, yo a ti no te voy a mentir, ni a los oyentes.
2: Ronald, sí, si le... Ronald, dime, usted a caballo sí le va a creer, o sea, pero a uno, claro, no le va a creer.
3: Hábleme. Y escucho argumentos y...
2: No, argumentos, ya. Lo único que sé es que si usted a una discoteca va...
3: Ajá,
2: lo que
3: vamos
2: sea,
3: ahí.
2: Está relacionándolo con la historia del man del taxi, sí, o del carro. Si usted va a una discoteca, está compartiendo o departiendo con más amigos, conocidos, le presentan un amigo, pero que ya tiene obviamente una buena referencia. Ajá. Baila rico, besa, sí, rico.
3: ¿Y te ha pasado?
2: Usted está, no me ha pasado, pero usted está...
3: ¿Y entonces cómo habla si no te ha pasado?
0: ¿Sabe qué? Yo voy a escuchar oyente, si tropicana.
11: No, caballito, si una mujer me empieza aquí a manosear en el carro, vénganos en tu reino, papito. Sin contemplación como rata,
2: ey, no,
11: en balde.
0: Sin contemplación como rata en balde. Como papa en tenedor, como sello de notario, como Esperanza Gómez cuando le dijo al negro al WhatsApp, ¡vamos pa' esa!
3: A mí me pasó.
0: Espérate ahí.
12: Tropicana, la más bacana, de mis muchachos. Ropa. Qué bellos, qué bellos. Yo todos los días los escucho y aunque no me pronuncie, y aunque no escuchen mis mensajes que todos los días pongo y no alcanzan, no sé, o no, sí, les gusta, sí, no sé.
0: Hermano mío, no, no, no. Amor, lo que pasa es que no alcanzan y yo todas las noches le digo a los oyentes que gracias, de verdad que sí, por el apoyo que nos están brindando. Y todos los días se suman más personas y más personas. Y eso es muy bonito. Ayer le estaba diciendo a Karina y le mandé la foto a Karina. Cari,
3: sí,
0: a veces el tiempo no nos da.
2: Me mandó una foto que si ustedes, sí, supieran qué foto
0: son,
2: me mandó.
0: Son 4 horas y no, sí, nos dan. Pero gracias a Dios, son millones de personas en
2: More
0: Colombia.
2: ¿More 4 horas
0: que
2: no le dan?
0: No, nada, para nada.
12: Bueno, igual forma voy a opinar. No, caballito, cada, dígame, día más sexy. La buena, mi papá.
0: Eso,
12: papá. Karina, mamacita, cada...
0: Diría Lucho. Ay, papi.
2: Me encanta.
12: Ya me vamos. Bendiciones. Normalmente, vea, como cuando a uno se le sube un usuario y uno también la desconfianza del usuario. No sabe uno a quién sube. Como, ¿sí?, usted, el usuario no sabe a quién se le monta. Pero a medida del tiempo el usuario sigue pidiendo y le aparece el mismo carro, ya va cogiendo confianza con el conductor y el conductor con el usuario, ya así. Pero cuando por primera vez se le sube un usuario y el conductor se da confianza, pero así de primera vez no, es difícil. Y en cuanto a lo de la defensa de la mujer, pues desde que se pueda defender y no haya tanto lío, se defiende, claro, hay que proteger a la mujer, sí, y respetarla mucho. Dios los bendiga, muchachos, un abrazo y un grande.
0: Un abrazo.
2: Regálame
0: un segundito, mi amor. Regálame un segundito y escuchamos esta nota de voz y ahí sí opinas tú, opinas Ronaldinho.
2: Es que esa tenía que ver con la nota de voz del señor.
0: No te preocupes que ya lo hacemos, pero porque bueno, tengo muchísimas tropicanas.
3: Anótala.
13: Tropicana, yo escucho el comparto Tropicana desde eso. Cúcuta. Hay que utilizar la malicia indígena. Ojo, compañeros.
0: Okay. Jenny. Hola, Jenny, rápido, rapidito, que estos Hola, chicos Jenny. Quieren opinar.
14: Buenas noches, Cari, caballito.
2: Oli.
14: Por eso es que a mí no me gusta el ron, porque a mí el ron me hace daño para las piernas. Yo prefiero el aguardiente.
3: El aguardiente.
14: ¿Y
3: si
14: por qué
3: abre?
14: Me hace daño para las piernas? Sí. Porque se me abren, caballito. Cari, solo guaro.
0: Me encantaría, mi amor, algún día que vengas acá a Bogotá a tomar contigo. Caballo. Ahora sí, Karina, hable lo que ustedes quieran.
3: Habla, Karina.
2: Ya se me olvidó lo que le iba a decir.
0: No, hombre, no. Sobre el señor de la nota de voz. Ajá.
2: No, ya se me olvidó lo que le iba a decir.
0: Ah. Ay, Dios mío. ¿Viste tú, Ron?
2: Que si yo fuera...
3: Sí, ¿tú fueras
0: si tú fueras qué.
3: Habla. Habla,
2: Karina. Verdad, yo no. Que si Ronald fuera un si conductor fuera y usted un usuario, se dejaría montar.
3: ¿Cómo así? ¿Tú? No entiendo la
2: que
3: pregunta.
2: Si Ronald fuera un
0: que
2: conductor.
0: Que si tú vas para ese, que si tú la vas a poner como... Yo como papa no. entrenador.
2: Pare bolas. A ver. Que si Ronald fuera conductor y Caballito un usuario, se dejarían montar.
3: Pero bueno, acá, eso era lo que querías comentar, Karina.
0: Ah, no. ¿Sabes que Karina no? Tenemos. No, ese comentario de Karina, mejor dicho, la sacamos del estadio.
2: No, o sea que con eso quiere decir que sí.
3: No,
2: a caballo se le descongela la nevera.
3: Sí.
0: Oh, Padre Santo bendito.
2: Mi amor. Sí, Caballito. En esta semanita he descubierto que a veces.
3: ¿Qué pasó?
2: Descongela la nevera.
3: ¿Por qué?
2: Y empieza la carne a soltar sus jugos naturales.
3: Ay, ¿cómo? ¿Sí, Caballito?
2: Sí, vea, mire la trompita.
3: Pero mire que cuando una mujer empieza a decir eso, es que le gusta el man.
0: ¿Es correcto?
3: Yo siento. Sí.
0: Es correcto.
3: Correcto. Cuando una mujer dice, es que ese man es marica, y ni siquiera
0: diría,
3: tiene.
0: Dirían los cachacos, a la carachas, Caballito, usted que esa muchacha tiene que ponerla como papa en tenedor, ala. Pero por supuesto, como me dé la papa, ya voy para esa.
3: Karina, Karina.
2: Y hablando
3: Karina.
2: De papas, venga, ya hablando de papas.
3: Ajá.
2: Cuando la papa está caliente, usted la sopla o le hace así.
0: Dios mío, bendito.
3: Deprende.
0: Bueno.
2: Y no estoy hablando de papas.
0: Me hacen ya, el favor, se pone en serio, porque los oyentes están enviando su nota de voz al 310-206-3302. Karina, una vez más, por favor, si eres tan amable, porque ya en dos minuticos vamos con el versus. ¿Cuál es el bololó, cuál es el tema del día de hoy con el que iniciamos? Porque los oyentes, los que van llegando, quieren saber de qué estamos hablando. Sucedió en la ciudad de Montería.
2: Estamos hablando de una muchacha que está en Montería y denuncia que una amiga se subió a un taxi, bueno, no a un taxi, a un vehículo que le dijo, ay, venga, que es que yo hago viajes puerta a puerta o yo hago el viaje particular a tal lado, no importa, súbase. Cuando se subió, estaba empezando como a hacerle violencia sexual, ¿cierto?
0: Sí, o sea, comenzó con el maniculita, pero dígalo, ¿cuál es el miedo? El maniculitanteo, sí, el man no, estaba de mano larga.
3: A tocarla.
2: Sí,
0: a tocarla. O a toca más que ciego en trancón.
3: Pero cómo se va a subir a un man que el hijo la llevo también.
0: Dale pues.
2: Y entonces ella se logró bajar del taxi, pero entonces está intentando buscarlo por redes sociales, mejor dicho, le montó mera cacería y ella quiere decir que no siga pasando esto. Si ustedes como conductores le ha pasado algo similar, en esos casos, ¿qué harían? Si pasa el contrario, ¿ustedes qué harían? ¿Qué pasaría en otras situaciones?
15: Tropicana, la más bacana. Caballito, la señorita Karina que está tan rica.
0: Echa no joda.
15: Pero no, eso es de vistas también a particulares. Y eso es de gente también, toca mirar. Porque.
3: Sí.
15: Mire, yo alguna vez recogí una bella dama. A la 1:00 a.m. La recogí en la 1 de mayo.
3: Aquí voy.
15: Bonita, hermosa la niña, hermosa. Y me dijo, señor, ¿será que yo me puedo acostar a dormir atrás si usted me llama cuando lleguemos? Y yo, dale, princesa, no hay problema. Iba para las 183, me acuerdo tanto, como con séptima. Y cuando llegamos allá la desperté, le dije, linda, despierta que ya llegamos. Nada, la chica llegó, se levantó, me pagó el servicio y ya. Ahí la dejé en su edificio, en su apartamento, ya. Llegó bien, sana y salva. Es que eso es de personas a personas. Todos tampoco somos así. Pues como dijo el caballero antes, como hay personas malas, como hay personas buenas. Pero pues somos más los buenos que los malos.
0: Claro. Por ejemplo, hay gente como Karina, que Karina, ella que no, yo soy bueno, y vamos a ver que Karina no es más mala que pegarle a la mamá el día de las madres.
2: Mala, mi amor, mala en otras cosas, pero para la vida real no.
3: Pero Karina dijo que tocaba a los conductores guapos.
0: Claro, lo dijo. Ella es mano larga. Pero si fuera.
3: ¿Cómo los toca? O sea, ¿cómo?
2: No, si el conductor es guapo, así bien lindo, y uno pues ya ha entrado en gasto, amor.
3: Espera, o sea, ya lo hiciste.
2: Que no lo he hecho. Yo digo,
0: y yo les estoy diciendo, y es con propiedad que estoy hablando,
3: sí, señor,
0: porque las amigas mías,
3: sí.
0: Bueno, amigas no, nos conocimos en rumba,
3: sí,
0: las peladas iban a larga y venían, no venían tan borrachas,
2: pero yo aquí sí venían, soy de la que les mando la nalga a los compañeros.
0: Sí venían pues contentosas. y comenzaron a tocar al señor, no en las partes nobles, pero sí en el pecho. Entonces el señor sí riéndose. El señor sí, sí, listo, bien, tranquila, tranquila. Pero como esa vaina hacia al revés, vea, compañero, lo encanan, oyó. Entonces hay que tener mucho respeto, chicas. Mucho respeto, mucho respeto.
2: Sí. Pero le voy a decir una cosa. Yo les digo, como mujer, obviamente, si ustedes, hombres, en algún momento ven que una usuaria les está tocando, le está manoseando, lo que sea, es mejor que se evite, que pare, que le digan no.
0: Es correcto, sí, sí.
2: O sea,
0: sí,
2: lo que sea,
0: verdad.
2: Para evitar problemas. Total. Porque, de verdad, hoy día puede estar ella muy tomada, con muchas ganas, lo que sea, y a la final terminan más embalado usted.
3: A mí me pasó una vaina así.
0: ¿Qué te pasó?
3: En Bucaramanga.
0: Bueno, tú fuiste tropi, bueno, mentira, tú fuiste conductor de plataforma.
3: Tropi, plataforma, le dicen ustedes, ¿cómo le dicen? Sí.
2: Tropi, conductor de plataforma. Sí.
0: El man que manejaba.
3: Sí. Yo tenía un carrito.
2: El man que maneje.
3: Ajá. Ay. Y resulta que arranqué con mi primera carrera del día.
0: Ok.
3: Yo ese día arranqué tarde. Uh-huh. Arranqué tipo 3 de la tarde. Primera carrera, para los que me estén escuchando en Bucaramanga, Puerta del Sol. Una mujer bonita me dice, normal, se sube y empieza, se sube adelante y me dice, ay, todos los hombres son iguales.
0: Hijo de madre.
3: Y dije, ¿y si estaba prendida? O al parecer estaba prendida. Entonces yo me fui a llevarla, iba para la UIS, el barrio de la UIS, eso es más o menos atravesar la ciudad, pero como Bucaramanga es pequeño.
2: Eso se siente como tan miedoso. Okay. La UIS, ja.
3: La UIS es la... No, la UIS es la universidad.
0: Sí.
3: Es okay. Cruzar la ciudad, pero como Bucaramanga es corta, estamos hablando de 20 minutos.
0: ¿Y entonces qué pasó, Ronaldinho?
3: La vieja me dice... ¿Cómo arrancan a conversar? Hablas todas las chicas, ¿no? Todos los hombres son iguales.
2: ¿Cómo arrancaría? Mujer, ¿cómo vas?
3: Entonces, no porque era santandereana, entonces me dijo algo así como que... Todos los hombres son iguales, ¿no?
2: Muy puerca, ¿para dónde va, papito? Eso. Me va a llevar, mónteme atrás.
3: ¿Para dónde va usted, que yo la que la va a llevar? Bueno... Entonces, me dice, todos los hombres son iguales. Y yo, ¿y eso? No, estaba esperando un man y no llegó.
2: Me dejó plantada.
3: Me dejó plantada. Yo, ¿y eso? No, pues el man parece que es que está con otra vieja, no sé qué. Estaba aprendido, sí. Ah, carajo. Y me dice, ¿y usted qué está haciendo? Y yo le digo, no, yo acabo de salir a trabajar. Y vamos y me vengo con usted. O sea, vengo de vengarme.
2: Okay. Vamos y me vengo. Ay. Sí.
0: Okay, entonces,
3: de vengarse, ¿no?
0: Claro que sí.
3: Y tú también la otra.
0: Y tú aceptaste.
3: Ahí es donde
2: se
3: uno como...
2: de las dos maneras.
3: No.
0: ¿Qué te pasó en ese
3: ahí
0: momento?
3: Ahí es donde yo dije, Dios mío, qué rico. Ahí es la oportunidad. Pero por alguna razón dije, ¿y si esta vieja lo que me quiere robar es el carro?
0: También.
3: Porque una vieja bonita no va a estar con el primer conductor que se encontró.
2: Le voy a decir una cosa.
0: Pulvito aquel, la escopolamina también, ¿no?
3: No, pero me lo he aplicado.
2: Los estrategas de ladrones, ¿sí? Escogen la más bonita para que usted caiga.
3: Ah, exacto.
2: Oh, bueno. Okay.
3: Ese día yo me fui manejando y yo me preguntaba, ¿hice lo correcto? Porque era un viejonón. Pero, ¿qué? Y estaba soltero.
0: Claro.
3: Entonces el tema es, y yo le pregunto también a los oyentes, usted ante esa situación, una mujer divina que está medio prendida, que quiere estar con usted, pero usted también es consciente que corre el riesgo de que le roben el carro.
0: Y eso es mi temita. De verdad, hay algunos que dicen que sí, hay otros que dicen que no. Bueno, señoras y señores, a esta hora, Ronaldinho, tú eres el invitado en Tropicana, la emisora más bacana en toda Colombia. En este momento, usted va a enfrentarse a un oyente, pero como no tenemos casi tiempo, la canción se la voy a sonar después de la pausa. Entonces, con ya le voy a decir
2: Karina,
0: con qué.
2: Ronald y yo. ¿No te imaginas, Ronald y yo?
0: Ya le voy a decir. Vea, una salsa.
3: Eso.
0: Una salsa exitosa. Escoge una salsa usted y un oyente una salsa.
3: Listo, yo me quiero ir con La Rebelión.
0: La Rebelión de Joe.
3: Ajá.
0: Ok.
3: ¿Va?
0: En los años 1600.
3: ¡Pam, pam, pam!
0: Cuando el dinero mandó. Aquí está la canción de Ronald.
16: Un pedacito.
0: Y el oyente me va enviando su nota de voz al 310-206-3302. Mi nombre es fulanito de tal ciudad y su canción. Vale.
3: Muévalo, Karinita, muévalo, mi amor.
2: Cierto.
0: Ay, en nota de voz, en nota de voz.
3: ¿Bailar esto con Karina borracha?
2: Ay, no, póngame a bailar borracha. El apachurrado.
0: Hola, Tropicana, buenas noches.
17: Oye, buenas noches, Camilo.
0: Nada, eso es muy largo, eso tiene que ser rapidito. Tropicana, buenas.
17: Y tome, amiguito, yo me voy con mi pueblo natal.
0: Uy.
3: Hijo de madre.
0: Mi pueblo natal de Nietzsche. A lo lejos se ve.
3: A ver,
0: mi pueblo natal. Espérate,
3: pues.
0: Esta es la canción del oyente. Rápido. rapidito, ya comiencen a enviar su nota de voz al 310-06-3302. 310-06-3302. ¿Ustedes por qué se van? Ronald es La Rebelión de Joe y el oyente va con Mi Pueblo Natal de Nietzsche.
2: El oyente.
3: No, la decepción, hermano. ¿Cómo me vas a dejar tirado, Karina? Mi pueblo natal.
0: Comiencen a recibir nota de voz. Comiencen a recibir nota de voz.
2: ¿Quién por aquí? Buenas.
16: Tropicana más bacana, Denis desde Popayán. Yo me voy con el Rebelión. Tropicana más bacana.
0: 1-0, Jenny. 1-0.
3: 1-0. Cara Ronald Esteves.

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2: 4-2, ya.
3: 4-4-4-4-4-4-4-4-4.
4: Amor, le va a tocar revelarse a ver si sí gana.
3: Tropicana, hola, Tropicana, Tropicana, Tropicana, Tropicana.
5: La rebelión.
3: ¡Mierda!
2: ¡Eso! 3-4.
3: Muy bien, muy bien, muy bien, muy bien, muy bien, muy bien. Se volvió lo que estaba ahí.
2: Vamos, rebelión, rebelión, rebelión.
6: Buena, buena la rebelión.
2: ¡Eso! 4-4. Esto se puso como el partido entre Argentina y... No, ¿cómo es
4: Cabo
2: el...?
4: Cabo Verde.
2: No, no, no, el de... El que quedó 6-4.
3: ¿Cuál será ese?
2: No, mira. Gol de oro, gol de oro.
3: Ah, sí, gol de oro. Gol de oro. El que... ¡Ey, H! ¡H, H! ¿Por qué
2: H, papá!
7: Sí, señora y señora, acabó de empezar la pelea.
2: ¡Dale, dale!
7: El oyente contra el Ronald.
2: Ah.
7: El oyente le tira un derechazo, un izquierdazo.
2: Se mantiene cara de rebelión.
7: El Ronald lo esquiva.
2: ¡Eso!
7: Le tira la nalga.
2: ¡Me encanta!
7: Y se va en pompa el Ronald. Ah. Punto para el oyente.
3: ¡Miércoles, señoras y señores! Oh. Oh.
4: ¡El oyente! ¡El oyente!
3: Ganó el oyente, pero ya saben que le voy a poner la canción luego de la pausa aquí en Tropicana, pero también tengo una invitación espectacular, porque mañana vamos a tener aquí al protagonista, 8:30 de la noche, Ronaldinho, vamos a tener también a Karina, por supuesto, a Luchito, que nos va a estar hablando de lo que va a suceder el día viernes,
2: no,
3: desde las 13 en punto de la tarde del viernes hasta las 13 en punto de la tarde del día sábado, aquí en Tropicana, y la invitación para todos ustedes.
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0: 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En Tropicana, 9:09. Aquí estamos una hora más. Y en este momento, señoras y señores, comenzamos las confesiones de Tropicana, el cuarto de confesiones más grande que tiene Colombia y el mundo.
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0: 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Y en este momento, señoras y señores.
4: Sí. Uy. ¿Cómo es eso de las confesiones? Me parece interesante, caballito.
0: Abrimos el cuarto de las confesiones. Recuerden que hoy vamos a tener una vez más confesiones ganadora o ganadoras. Aquellos que envíen su nota de voz al 310-206-3302. 310-206-3302. Recuerden que pueden ganar balones de colección mundialista. Los balones edición limitada de Tropicana. Hoy las confesiones serán de historias paranormales. Historias de miedo, historias que te dejaron estupefacto, historias que de pronto no tienen explicaciones o explicación. Pero hoy queremos escucharte aquí en Tropicana. Y tenemos como invitado en el día de hoy a Ronald, que bueno, estábamos comentando fuera de
4: micrófono. ¿Yo puedo participar en las confesiones, caballito?
0: Por eso, te estoy diciendo que estábamos conversando fuera de micrófono y Ronald pues me decía que él tenía varias historias, algo que le había sucedido con la mamá, algo que te había pasado con tu mami.
4: Así
0: pero, es. ¿Tenías qué? ¿Escasos 10 años, 8 años? ¿Qué edad tenías?
4: Tenía 8 años.
0: ¿Ocho?
4: 8.
0: ¿En Bucaramanga?
4: No, yo nací en Bogotá.
0: Ok.
4: Y ahorita que su merced me comentaba, yo dije, bueno, no sé por qué fue que llegamos al tema.
5: Ajá. Qué misterio.
4: Hola, Cari.
5: Qué misterio, ¿ustedes qué? ¿Cómo así?
4: Es que yo ahorita le estaba contando fuera de micrófonos, Cari, al caballo, una historia que a mí me pasó. Y empezamos a tocar el tema de... Yo no pensé que el caballo me iba a dar la oportunidad de contarla. Y ya que estamos en esa... Sí, le estaba contando la historia que pasó con mi mamá hace muchos años en un pueblo que se llama Lato, y ya les doy contexto.
0: Sí.
4: Y quiero que tanto ustedes, chicos, como los oyentes de Tropicana me expliquen qué pudo haber pasado.
5: A ver.
4: Yo les voy a contar. Entonces. Yo nací en Bogotá, yo soy Rolo, pero yo me crié en un pueblo que se llama El Hato, Santander.
0: Ok.
4: Eso queda cerca del Socorro. Sí. Es un pueblo pequeño realmente. Es uno de los más pequeños de Santander. Pero mi mamá se fue a vivir a 4 horas de ese pueblo. Y en esa época, cuando mi mamá se fue, no existía ni la luz, no existía la carretera, no existía nada de eso. Pero mi mamá se fue ella estaba mamá de la ciudad, porque era muy complejo para ella, era muy difícil poder estar acá conmigo en Bogotá. Nosotros vivíamos en Suba, recuerdo mucho, frente a, y para la gente que está acá en Bogotá, eso queda frente al Centro Comercial Subazar. Nosotros nos fuimos para ese pueblo y la vereda se llama Olla Negra. En ese pueblo, o mejor, en esa vereda, hay muchos trapiches de caña. ¿Tú conoces los trapiches de caña, Cari?
5: Uy, sí, qué rico, delicioso para comer conejo. Uf.
4: Ah.
5: Delicioso, el conejo es muy rico, es como el melado que termina ahí.
4: Sí.
5: Y
0: entonces.
5: Ponen en el agua fría y queda, listo, va.
4: Ajá. Resulta que en esos trapiches, cuando hacen las moliendas, que llaman, no sé cómo lo llaman en otras zonas de Colombia, las moliendas son jornadas de 48, 4 días, 5 días sin parar, para poder hacer la panela. Pues mi mamá, como no tenía recursos, no tenía más opciones, a ella un señor que se llamaba Rodolfo, le dijo, pues señora, usted y su hijo, pues, a ver, ¿qué puede hacer? Trabajar como cocinera. Eran más o menos unos 20, 30 obreros continuos que se rotaban, porque la molienda, como le llaman allá, era durante días seguidos. Y mi mamá, pues obviamente tenía que cocinar en el día. Yo estaba muy pequeño, yo no recuerdo muchas cosas, pero sí recuerdo mucho que ese impacto de estar uno en la ciudad, llegar a una vereda y al campo, uno de estar de que no ser un chico con tantas esas habilidades que tienen los pelados del campo, uh-huh. Pues yo sufría mucho y decía, pero acá no hay ni televisión, no hay luz, no hay nada. ¿Con qué me entretenía? Y yo me ponía a jugar con matas, con palos ahí alrededor de lo que era el tema del trapiche. Y me decían, venga, no se vaya tan lejos, esté cerca. Acá en esta zona es pesada, es dura a nivel del tema de cosas paranormales. Yo, ok. Resulta que la primera noche, yo recuerdo
5: ay,
4: muy
5: no,
4: bien.
5: Qué miedo.
4: Cari, la primera noche que me acosté con mi mamá, porque a ella le dieron el espacio como en esas casas son grandes y viejas, uh-huh. Las hacían con tapia pisada.
5: De tapia.
4: Ajá, correcto. Eran un poco tenebrosas, pero más allá que ellos eran viejas, o sea, habían pasado muchísimas cosas. Muchas personas habían vivido, habían muerto, habían estado, y muchas historias más habían pasado alrededor de esas casas. Y esas casas tienen muchas energías, muchas cosas que suceden. Yo me quedaba con mi mamá en una habitación que daba al corredor, donde según cuentan, ahí la abuela del dueño de esa finca había muerto. La señora trabajaba muchísimo, pero pasaba algo más hijo de madre, y era que el abuelo, o sea, el esposo de esa señora, la golpeaba muchísimo y la ponía a trabajar. Era una cosa increíble. Y todas las noches, a las 12 de la noche aproximadamente, una luz pasaba por debajo de la puerta, Cari.
5: No.
4: Entonces.
5: Una guaca.
4: No. Sí, uno no sabe. Yo recuerdo y lo que trato de recordar, y voy a tratar de hacer memoria lo que mejor pueda, es que yo me desperté porque sentí muchísimo frío sobre esa hora. Y mamá me arropó, me acogió como una mamá hace con su hijo. 7, 8 años yo tenía. Yo era bien flaco. Entonces pasó esa luz. Y nosotros nos miramos y no hicimos nada, nos quedamos ahí quietos. Al siguiente día, nosotros no dijimos nada el otro día, pero nos mirábamos y o sea, como que queríamos preguntar, y ahí fue donde le dieron información a mi mamá que había pasado cosas como esas, de lo de la señora que pasaba. Volvió a pasar. Nuevamente a medianoche. Un frío. Normalmente en esa zona hacía un poco de frío, pero era un poco más. O sea, se sentía más ese frío. Y pasó, volvió a pasar la luz. Entonces mi mamá dijo, no, es que a esa hora se levanta un señor a orinar y esas cosas. Como no hay luz eléctrica, era una luz de una linterna, de una vela, pero era más como por el lado de una linterna, ¿sabes, Cari? No era, la vela es un poco más cálida, mientras que la linterna es un poco
0: más blanca,
4: más fría, es correcto. Y volvió a pasar. Y yo me paré. Y mi mamá dice que yo me paré porque quería mirar quién era el que se levantaba, y sobre todo porque yo me oriné hasta los 10 años en la cama. O sea, yo me orinaba en la cama. Entonces, precisamente me levantaba y quería orinar, y me daba miedo también levantarme a orinar. Entonces,
5: tenía miedo, yo prefiero también orinarme en la cama.
4: No, Cari. Y entonces yo llegué y iba caminando hacia la puerta, porque uno pelado le da curiosidad, la luz. Claro. Yo dije, pues voy a irme con el señor de una vez. Por alguna razón, dice mi mamá que yo iba llegando a la puerta y me desmayé.
0: Hijo de madre.
4: Hay varias teorías, Cari y Caballito. Una es que yo hubiese estado dormido, porque yo no me acuerdo.
0: Estaba sonámbulo.
4: Sí, no sé si, o sea, yo veía la luz
0: fuerte, ¿eh?
4: Pero yo no me acuerdo ese momento donde me desmayé. O sea, yo recuerdo que quise levantarme a ver la luz y me desperté al otro día. Y mi mamá ya después me contaba como que, ¿usted se desmayó? ¿Usted cayó al piso? Cuando intentó abrir la puerta.
0: Ay, ay, ay, Dios mío. Fuerte,
4: ¿qué
0: ¿no?
4: ¿Qué pasa? Exacto. Siguiente día, otra vez la misma luz sobre las mismas horas. No sabíamos exactamente qué hora era, pero sabíamos que era sobre la medianoche. Pues entonces, mi mamá le dio por mirar qué era lo que sucedía. Entonces resulta que ella se para. Mi mamá me cuenta que se acerca a la puerta. Y como esas puertas tienen, esas puertas viejas tienen una aldaba.
5: Ya le dije.
0: ¿Sí?
5: Eso con tocarlo suena, o sea.
0: Claro.
4: Tiene una aldaba. Y mi mamá se mete a mirar qué era lo que había al otro lado de la luz.
0: Sí.
4: Cuando se mete a mirar, al otro lado había una mula mirando exactamente por la misma andija.
5: ¡Ay, no me muero! ¡Ojo y ojo! No.
0: Una mula.
4: Una mula. O sea, imagínese el impacto de ver usted, o sea, acercarse, ver la andija y al otro lado la mula
0: también. Una mula también.
4: La mula estaba mirando hacia adentro. O sea, es decir, la mula nos estaba mirando a nosotros.
0: ¡Hijo de madre! Dios mío bendito. Yo me imagino que tuvieron que hacerte, una oración a la casa, alguna vaina.
4: Si no era mula, ¿qué era entonces?
5: No, eso era una persona metida en el cuerpo de la mula.
4: ¿Una persona? La pregunta es, ¿por qué? O sea, ¿eso ha pasado en algo otras personas? ¿Es la pregunta? No sé.
0: O sea, sinceramente, primera vez que escucho algo así, o sea, aterrador tenebroso, porque además de tú ser un niño,
4: sí,
0: ver eso, una mula mirándote la luz, o sea, es fuerte, ¿no? Una terapia de shock fuerte.
5: Sí. Yo sí he escuchado que en las casas viejas, en los zarzos, pasan muchas cosas. En los zarzos, o sea, como en la parte de arriba de las habitaciones, que es como la distancia que hay entre el cuarto y el techo, ¿cierto? Ajá. Ahí tienen zarzo donde guardan cosas y que ahí pasaban muchas cosas, incluso usted sentía de todo. Que eso lo hacían a usted pensar que eran ratones, que no sé qué, pero de que pasaban cosas extrañas. Otra cosa, dicen que los antepasados dentro de la misma tapia de las casas,
4: ¿sí?,
5: guardaban anillos, monedas, guardaban incluso cosas, y después de un tiempo ya de fallecer, ellos seguían entonces molestando porque, claro, guardaron con mucho amor una vaina y como antes
4: la querían recuperar bancos, o algo así.
5: Eso, no habían bancos ni nada, querían recuperarla.
4: Pero Cari, caballito, yo les pregunto una cosa y a los oyentes.
0: Sí, pero...
4: Sí.
0: Dale. ¿Qué vas a preguntar?
4: ¿Ustedes por qué creen que la mula estaba mirando hacia adentro? Es decir, ¿qué era? ¿La señora que les conté? ¿Era algo que quería poseer a mi mamá? ¿Que me quería llevar a mí, quizá?
5: Pudo haber sido un duende, estaba a través de ella.
4: O que quisiera llevarlos hacia la huaca.
0: Ay, papito Dios. Bueno, vamos a hacer algo.
4: Sí.
0: Porque ya está llegando nota de voz. ¿Recuerda Ronald?
4: Sí, señor.
0: Mi madre, Ronald me dejó así como zambiloco, trombolo con esa historia, papito Dios.
5: Bueno, usted no,
0: que yo no tenga ojos para eso.
5: No venga a meterle a usted, cuento aquí que Ronald...
0: Ya comenzaron los oyentes a enviar su nota de voz al 310-206-3302. Recuerden que la historia... Hoy, historia paranormal, la más impactante, la más llamativa para los oyentes. A eso de las 11:30 vamos a elegir el ganador. Se va a llevar el balón de colección mundialista, edición limitada, que está entregando Tropicana en toda Colombia.
4: Sí.
0: Tienen que enviar una nota de voz al Tropi WhatsApp y luego de esa nota de voz van a escribir la palabra confesión. Y después, el nombre completo, el número de teléfono, la dirección de su vivienda, de su hogar y la ciudad donde usted reside. Aquí en Tropicana, de esta forma iniciamos las confesiones. Recuerden que vamos a entregar, como todas las noches, un balón de colección. A ver, ¿qué dicen los oyentes? ¿Qué dice nuestra gente? ¿Qué opinan los tropioyentes en toda Colombia?
6: Buenas noches, bendiciones. Saludos desde Soledad Atlántico. Yo voy a comentar una historia, pues, acá, de que yo viví, pues, el mal existe, las cosas ocultas también. No tengo ojo, pero sí tengo oído. No sé si será un don. Murió el abuelo de un amigo y me fui con la familia a un pueblo, Sagún, Córdoba. Cuando nos fuimos para Sagún, Córdoba, nos dieron un apartamento en Obra Negra para dormir. Yo me quedé con el hermano de él la esposa del hermano y yo, los tres en el último cuarto, nos tiramos en el piso y yo sentí el llanto de un bebé. Eché el llanto de un bebé y a la nada sentí como el aullido horrible, un quejido feo de un perro, como cuando lo atropella un carro. Yo dije, Dios mío, ¿esto qué es? Yo le he preguntado, ¿y esto qué es? Y yo me dicen, esa es la llorona. En la llorona yo la sentía en la, o sea, eso no tenía ventana, sino unos ladrillos, y yo sentía ahí parada la coloquera llorando, y yo lo que hice fue no más orar y decir, la sangre de Cristo tiene poder. Dicen los viejos que cuando la llorona se escucha cerca es porque está lejos, y cuando se escucha lejos porque está cerca. Bueno, hasta ahí pues la llorona, no sé si sea verdad. También cuando mi tío estaba a punto de fallecer, alto sí le creo yo que es recoger los pasos, me dijeron que me fuera a acompañar a mi tía. Él estaba entubado, le estaban dializando, él estaba vivo, y cuando yo me fui, pues yo me quedé con mi sobrina y la esposa de él. Y de repente llegó mi hermano a comprar una mercancía porque mi tío vendía bolsas plásticas. Mi tío acostumbraba a usar zapatos traqui-traqui o de fiesta o formales. Cuando de repente sentí unos pipi-pipi-pipi, y yo, ¿verdad? Esa vaina que... Mi sobrina me quedó, mira, mi tía, ¿tú escuchaste? Eran los zapatos traqui-traqui. Mi tío murió, estaba recogiendo sus pasos. Con mi mamá, un sábado, mi mamá siempre se le paraba a la puerta de mi cuarto, mi bebé tenía ni algo, y ella le reía y mi niño bailaba. Un sábado a las 11 de la noche mi bebé empezó a sonreír hacia la puerta donde mi mamá se colocaba. Mi mamá estaba hospitalizada. Yo no pensé que mi mamá se fuera a morir. Yo, ay, Miguel Ángel, ¿tú qué miras ahí? Mi mamá murió el domingo a las 6:30 de la mañana y ella se vino a despedir de él un sábado a las 11:30. Y creo que ya les comenté lo que me pasó en el ascensor de la Clínica General del Norte. Cuando se me traba el ascensor, que no me daba el impulso, cuando yo digo, bueno, voy a bajar por las escaleras, me encuentro una persona en UCI afuera, eso estaba oscuro, con toda tapada, solamente le veía la cara, la saludé, buenas noches, ¿cómo está? No me respondió, le oré a la Virgencita, cuando bajé le dije, que pase buenas noches, al día siguiente me enteré que ahí asustaba.
0: Ay, ay, ay, ¿cómo te parece esta historia, Ronald?
5: Pues madre. Ay, qué susto.
0: Fuerte, ¿no?
5: Y venga, lo de la llorona sí es verdad.
4: Sí.
0: Bueno, eso sí dicen.
5: Eso no es
0: dicen,
5: como
0: dicen que es cierto.
5: ¿Cómo es mito?
4: Si la sientes sola, esto lejos, es que está cerca. Y viceversa. O sea, corra cuando lo escuche pasito.
0: Hay que correr. Pero cuando lo escuche cerca, está lejos.
5: Pero si es real. Está lejos. O sea, pero venga, si es real. O sea, si es real. Realmente sí se le ha parecido a alguien la llorona.
0: Bueno, yo le creo a ella. Yo le creo. Así como existe el bien y el mal, Karina, yo sé que existen este tipo de cosas. Este tipo de entidades, de espantos.
4: No hay, sé, algo que se llama, y si queda espacio más adelante se la, sí, cuento, es una historia que me contaba mi padrastro, y es algo que se llama la macarita o mancarita, mancarita, sí, creo que es, la mancarita de pelo.
0: Hijo de madre. Bueno.
5: ¿Qué es?
0: Ahí están.
4: Vamos con los oyentes, sí, sí. ¿Les parece bien? Y si, sí, vamos, si queda espacio, más tarde les cuento.
0: Sí, sí. Vale, vamos con los oyentes porque ya comenzaron a llegar las notas de voz. Cari, recuerda, sí, a los oyentes de Tropicana que estamos regalando un balón de colección, edición limitada, eso, de Tropicana.
5: Sí, y solamente adicional, recordarles, caballito, perdón, que estamos en vivo en este momento en Tropicana, Colombia, para que ahí mismo ingresen también, se conecten con nosotros, nos mandan ahí sus noticas de voz, perdón, sus mensajitos y noticas de voz al WhatsApp.
0: Recuerden que solamente en Colombia tenemos habilitado el 310-206-3302. Es muy importante, sí, que ustedes hagan lo siguiente. Si van a participar en las confesiones, primero enviar su nota de voz y luego de enviar esa nota de voz tienen que poner sí o sí, muchachos y chicas, la palabra confesión para saber que están participando. Y luego su nombre completo, el teléfono, la dirección, la ciudad en un solo mensaje. En caso tal que usted llegue a ganar, le vamos a enviar el balón a la sede de Caracol Radio de Tropicana en su ciudad. Barranquilla, Bogotá, Bucaramanga, Cali, Cúcuta, Pereira, Armenia. En su ciudad le vamos a enviar a la sede de Tropicana de Caracol Radio el balón. Aquí están los oyentes. 310-206-3302. Hola, Tropicana. Muy buenas noches. ¿Y cuál es tu confesión hoy paranormal?
7: Caballito, Karina, muy buenas noches. Bueno, yo les voy a contar una historia. Eso fue cuando estábamos estudiando en la escuela. Estoy del campo. Y nos tocaba escuela rural.
8: no sé qué, pero de que pasaban cosas extrañas.
7: Había una finquita ahí cerca de la escuela, como a unos 5 minutos de la escuela, que tenía árboles frutales.
8: Ellos seguían entonces
7: molestando. Nosotros nos metíamos ahí, uno de pelado metía por ahí a la finca a robar frutas, a robar, tenía manzanas, habían peras, también había pocitos de pescado. Nosotros nos metíamos ahí, la mayoría de éramos primos, vivíamos para el mismo sector, la misma vereda, y casi todos los días nos metíamos a esa finquita a robar manzanas, una manzanita criolla pequeñita, nos metíamos a robar ahí y las tenían ahí encerrado con malla adentro, pero nosotros no, eso no valía. Uno pelado es todo loco, nos metíamos por debajo de la malla a robar manzanas y eso, y otros iban a molestar los pescaditos y así. Un día, eso estábamos ahí en esas cuando nosotros, uno como que siente que alguien nos está observando y volteamos a ver para atrás, como en una curva, eran como distancia, como unas 3 cuadras, 4 cuadras de distancia. Vimos un niño, como un niño, sí.
9: Iniciamos las confesiones.
7: Ahí que nos observaba. Cuando de un momento a otro, ese niño se convirtió en un perro. Un perro negro grande. Y eso es lo que llama uno un duende. Un duende. Entonces, claro, nosotros del susto, hágale a correr ahí para arriba, que no nos fuera a alcanzar, porque ese perro nos vio y lo que le dijo era un niño, se convirtió en perro y se nos plantó. Y nosotros, hágale, y es que ellos dicen que cuando los un duende macho se le planta a las niñas a robar de las niñas, y cuando son duendas hembras se le plantan a los niños a robárselos. Y nosotros todos, hágale, a eso éramos bastantes niños, una edad que teníamos nosotros como 7, 8 años. Ese fue el susto que nosotros tuvimos en ese entonces.
0: Fuerte el tema de los duendes, eso también me han dicho que es real, que existe. Y hay algunos que le ponen algún tipo de reto a los duendes. Por ejemplo, yo he escuchado que algunos le decían al duende, pues, si tú quieres quedarte con esto, con esta persona, si tú quieres quedarte con lo que el duende quisiera, tienes que traerme agua en un colador.
5: Agua
0: en un colador. Pero Dios, ¿cómo coges tú agua en un colador? No hay agua en una media. Eso es lo que yo he escuchado. ¿Alguna vez has tenido?
5: Y después dentro de la media.
0: Sí, algo así. ¿Alguna vez, Ronald, has tenido de pronto alguna historia o has escuchado algo con los duendes?
4: No. Bueno, un tío sí cuenta. ¿Sí? que él estaba joven.
0: La pregunta es, ¿existen o no
4: los
0: existen?
4: ¿Los duendes?
0: Sí.
4: Yo diría que no lo sé. Pero sí me puedo basar en las historias que me...
5: ¿Qué respuesta, Ronald? ¿Cómo que no lo sé?
4: No he vivido eso. Pero mi tío...
0: Pero has escuchado, sí.
4: Claro, mi tío llegaba... Y rápidamente se las voy a contar para que podamos...
0: Rapidito, escuchar. Porque sí, tenemos muchísimas.
4: Más oyentes. Rápido. Él estudiaba, mi tío Fabio, él estudiaba en el colegio del pueblo. Y como les conté que del colegio, o sea, del pueblo a la finca, era mucho tiempo, como 2 horas, él se quedaba tomando cerveza y se iba en las noches para la casa.
0: Sí.
4: Y él cuenta que una vez iba caminando, eran más o menos 10 de la noche, pasó por el cementerio, él no le tenía miedo a nada, normal. Cuando de un momento a otro miró hacia atrás y había un perro pequeñito siguiéndolo. le pareció muy normal. Así que siguió, lo miró, siguió caminando. Cuenta que por ahí unos 500 metros volvió a mirar hacia atrás y el perro seguía acompañándolo. Pero el perro era más grande.
0: O sea, el perro se hizo más grande.
4: Más grande. El man dijo, el man me cuenta y dije, no, yo estaba, era borracho. Estaba, era una hinchera. Pues nada, resulta que siguió.
5: Borrachos se aprovechan.
4: No, pero el perro más adelante lo siguió y él mantenía una distancia con mi tío y era aún más grande. A llegar al tamaño casi de un ternero. O sea, él me cuenta que esa vaina era inmensa. Él lo que hizo fue tirarse al lado del camino,
0: sí,
4: boca abajo, porque era lo que le habían dicho que tenía que hacer, y no mirar hacia ningún lado y esperar un tiempo hasta que el perro se fuera. Cuando él llegó a la casa, le contó al abuelo, papá, mire, me pasó esto. Pues resulta que el abuelo le dice, mijo, eso era un duende. Hijo, usted tenía que seguirlo a él porque él lo iba a llevar a un lugar donde había una huaca.
0: Hijo de madre.
5: Yo lo que sí he escuchado es que ellos le esconden a uno las cosas.
4: ¿Sí?
5: Las cosas de la casa, sí. Que le esconden las cosas, que le mueven las cosas, que se las desaparecen.
4: Vea.
0: Bueno, ¿qué dice?
5: Sí, lo he escuchado.
0: Más oyentes al 310-206-3302, a los que van llegando a la sintonía. Buenas. Les contamos que estamos hoy escuchando confesiones paranormales, confesiones de historias extrañas, raras, esos encuentros de pronto con algo del más allá. Recuerden, es muy importante que lo sepan. 11:30 de la noche vamos a elegir al ganador o la ganadora de un balón coleccionable mundialista, edición limitada de Tropicana, y te lo vamos a hacer llegar a tu ciudad. Envía tu nota de voz contándonos tu historia paranormal y luego la palabra confesión. Tropicana, buenas noches.
10: Hola Edgar, hola Karina, hola Ronald y a toda la gente de Colombia, buenas noches. Bueno, te cuento algo. Yo cuando era pequeño, yo me enfermo de muchísimas situaciones, pues varias vainas me dieron al mismo tiempo. Al final, luego de 3 años, me dieron un diagnóstico, pero bueno, en ese entonces a mí me llevaban a la iglesia cristiana para que moraran y tal, no sé qué. Recuerdo que a mí me llevan a una cabaña en la noche. Yo estuve en UCI como un mes en esa época. Pues creo que también en ese momento varias cosas pasaron, pero bueno, a lo que te quiero contar prácticamente en medio de todo esto, sí, es que, hermano, ahí me llevan a la cabaña y bueno, en la casa se quedan 3 hermanas cristianas, pero de esas de raca mandaca originales, esas que no andaban con la corrupción, sino que realmente andaban entregadas a las cosas de Dios. Real, sí. Vea, mi hermano, esas señoras, eso me lo contaron después, ya ahora de adulto, encontraron un entierro en las matas de afuera de la casa de mi mamá. Encontraron un entierro. Dicen que en medio de la, cuando estaban reprendiendo, orando y tal, salió algo del piso como una mujer. ¿Sí me entiendes? Luego la hermana Elvia, era una señora que ya murió, paz descanse. Ella dice que lo que me habían puesto a mí era un espíritu de muerte que acabara con mi vida. Digo, men, yo estuve en UCI, estuve full barro, casi desahuciado en su momento. Y esa vez me llevan a la casa donde mi mamá.
4: Sí.
10: Y bueno, ella tomó el riesgo y fíjate que eso termina sucediendo y termina mostrando. Luego de eso, mi hermano comenzó a tener una mejoría y al día de hoy, pues bueno, ahí vamos. Ya 37 años luego de todo lo que pasó, brother. Y créeme que ese mundo espiritual es real y hay gente mala, brother. Muy mala, porque a mí al final nunca me dieron un diagnóstico real, sino como a los 3 años, como que bueno, tienes esta vaina. Pero al final siempre fue espiritual, hermano.
0: Ay, ay, ay.
5: Hay cosas que pasan que uno ni se explica cómo.
4: O sea, el oyente estaba enfermo, sí, en UCI, y era a raíz del entierro que estaba ahí en la...
0: Es correcto. Y eso, como yo solo te decía ahorita, muchachos, así como existe el bien y el mal, existen cosas extrañas. Es más, yo una vez escuché,
4: sí,
0: el tema de la santería. Hay canciones, acá, salsas, que son... haciendo apología a la santería. Y también he escuchado al indio Huacaipuro, he escuchado a María Leonza, he escuchado a dicen que son las tres potencias, algo así, y gente que paga por eso.
5: acá, por ejemplo, en Guatapé, cuando la represa bajó, sí, cuando quedó seca por un tiempo, eso fue que hace 2 años, 3 años, ajá, encontraron en el fondo, o sea, en la parte de abajo, cuando ya había entonces cesado como el agua, encontraron una bolsa y dentro de la bolsa había foto de una muchacha, había incluso como un muñeco, o sea, todo sí, eso, y tenía unos punzones, unos chuzitos ahí. Y okay, todos los tenían como envuelto en otras cosas, ¿cierto? Y lo tiraron como al fondo del agua como para que nadie se diera cuenta.
4: Claro, imposible.
5: Eso suele suceder mucho, total. Igualmente en los cementerios encuentran mucha vaina, que lo enterraron, que le hicieron un muñeco, que le hicieron aquello.
4: Sí.
5: Es muy tenso.
0: Bueno, pucha. Más oyentes, 310-206-3302, hola Tropicana, buena, soy del Espinal Tolima. Y yo también quiero, hola, participar con mi historia. Buenas noches, Tropicana.
11: Buenas noches, a que no me duermo. Voy a contar mi historia cuando yo estaba pequeña. Yo me iba para la finca de mis abuelos, de mi abuela. Y allá en esa finca mi abuela decía que asustaba un hombre sin cabeza. Y que llegaba ese hombre en un caballo y siempre llegaba al patio de la casa. Entonces nosotros nos encerrábamos desde las 6 de la tarde a dormir, que en el campo se encerraba uno a dormir temprano. Y esa noche llegó, se escuchaba el caballo, y yo por curiosidad me asomé por una ventana de madera que había, una ventana grande, me asomé, y sí, ahí estaba un caballo grande, grande, negro, caballo grande, y le brillaban los ojos, y había un hombre al galope del caballo, pero el hombre era sin cabeza, un hombre vestido de blanco, y el caballo era negro y le brillaban los ojos rojos, rojos, y ese hombre era hombre sin cabeza. Desde ahí yo le cogí mucho miedo, ya no me volví a asomar por esa ventana. Esa es mi historia, ese es el susto que más he tenido en mi vida.
0: El hombre sin cabeza, en Barranquilla también, se escucha esa historia, se escucha el hombre sin cabeza. Ay, ay, ay. Bueno, hasta el momento, Karina, ¿cuántas historias llevamos sacando la de Ronald?
5: Llevamos cinco.
0: ¿La primera cuál fue, Cari?
5: 5 historias, le tengo por acá. La primera fue la de la Llorona.
0: Sí.
5: ¿Cierto? Tengo el del señor que robó las frutas.
0: Sí.
5: Tengo por acá otro que estaba en el hospital.
4: El del entierro, el del entierro de cerca de la casa, ¿no?
5: El del entierro.
4: Ajá.
5: El sin cabeza.
4: Sin cabeza. Pero el sin cabeza, ¿quién es? ¿Es el diablo?
0: El hombre sin cabeza, ¿sí? Sí. Así tal cual.
4: Pero ¿quién? Ajá. La Llorona, bueno, una mujer que mató a sus hijos.
0: Es correcto. Y el hombre sin cabeza... Sí. Es un mito urbano.
5: Cuidado,
0: sí, Ronald. Sí, sí, es un mito.
5: No.
0: Una historia urbana. Pero, y yo sí he escuchado del hombre sin cabeza.
4: Por eso, sí, pero me queda la duda, Caballito y Karina.
0: Perdón, el jinete sin cabeza.
4: El jinete sin cabeza. Pero eso. ¿Esa raíz de qué?
0: Ah, no sé.
4: ¿Qué representa ese espíritu? Mira,
5: dice por acá, sí, que fue el que mataron por robarle el auto y lo torturaron.
4: No, ¿en TikTok?
5: Sí.
4: No, estás preguntando, no, es otra cosa distinta, sí, Cari.
0: Bueno.
5: Y no, pero hay un montón de, no sé si son mitos, si son leyendas, si es real, si no.
0: Pero lo bueno es que de pronto a veces uno es muy incrédulo, a veces uno dice, no, eso es mentira, eso, sí, ¿qué le va a suceder?
5: La madre.
0: Pero de verdad que así como existe el bien, existe el mal y existen estas cosas extrañas. Más oyentes a esta hora en Tropicana. Vamos a escuchar, sí, dos notas de voz más. Y tienes, Ronald.
4: Sí.
0: Bueno, me dijiste que ibas con nosotros hasta ahora, ¿no? Sí.
4: Ustedes me dicen.
0: Entonces,
5: hasta las 12, ¿qué es?
0: Nos vas a decir.
4: Bueno, vamos a hacer lo siguiente. Si la gente en TikTok llega, en este momento estamos en 28.000 tap-taps.
0: Ok.
4: Si llegamos de aquí a las 10 de la noche a 50.000 tap-taps, yo me quedo y sigo contando historias de.
0: Ronald. Sí. Pero vamos a hacer algo.
4: Sí.
0: Ya que estás aquí, tú eres el que sabes, sí, el menú ese.
4: Sí.
0: ¿Será,
4: sí,
0: que una persona en TikTok que desee contarnos una historia, es posible llamarla?
4: La podemos llamar.
0: ¿Sí?
4: Sí.
0: Entonces, Karina, tú te encargas de eso. Karina se encarga de eso. Le escriben a Karina ahí en el, ajá, TikTok. Karina, yo quiero participar que te dejen el número en el interno. Yo no sé cómo es la cuestión, Ronald.
4: Bueno, ahí sería que sí, que se comunicaran con Cari o con la línea acá, sí, que deje el número y diga, yo quiero que me hagan la videollamada.
0: Ok.
4: Y
0: WhatsApp, al 310-06-3302, usted escribe, quiero que me hagan la videollamada y me deja el número suyo, ¿cierto?
4: Ajá, me envían el número, yo le escribo, hola, soy Ronald, y me contesta una videollamada y hablamos ahí.
0: Perfecto, perfecto. ¿Listo? Vamos a aprovechar hoy a Ronald porque Ronald es nuestro productor, Ronald es quien nos pone a vernos así súper simpáticos. Uh-huh. 9:44, otra historia, 3 minuticos, Tropicana.
7: Caballito, cariñita, mi amor, qué alegría saber que seguimos hablando de los temas paranormales. Ya estaba obligado. Les cuento que ese es mi entretenimiento en mis horas de trabajo nocturna manejando. Caballito, les voy a contar rápidamente. Yo en el 2013-14 estaba trabajando en un pueblo llamado Queniquea, allá en Venezuela, San Cristóbal, estado Táchira. Eso es un pueblo montaña. Y nosotros montábamos guardia nocturna. Entonces a mí me tocaba recibir de 12 a 3 de la madrugada. Me llaman, yo me organizo, me uniformo, me pongo mis implementos y salgo a recibir el turno. Sin novedad en ese momento, todo bien. Entonces, compadre mío se va a dormir. Como a la hora, hora y media, yo voy a hacer café. Por el primero, es un pueblo que hace mucho frío. Y segundo, pues para que no me pegara muy duro el morfeo. Pero para cruzar de la prevención hacia la cocina, ahí están los calabozos. Son 3 calabozos que hay ahí. Bien, yo paso y estaba toda la luz apagada porque nada más tenía la prevención prendida, pues estaba en la televisión. Paso y prendo la luz de la cocina y cuando vengo de regreso, yo veo a una persona de, póngale, 25, 23 años, con los brazos fuera del barrote, pero como las luces estaban apagadas, solamente se miraba, eran los brazos fuera de los barrotes, de la celda. Y él me dice, ¿me puede regalar agua? Y yo, verga, ¿y este qué? Yo, ok, me revolví a la cocina, saco un vaso con agua, se lo entrego, él me lo recibe, caballo, él me recibe el vaso de agua, la persona que está ahí.
0: Sí.
7: Y yo, entre la oscuridad no se miraba bien, pero se miraba que era una persona, era un hombre. Él me recibe el vaso y yo me voy al dormitorio, llamo al compadre y le digo, compadre, ¿y ese detenido? Y dice, ¿cuál detenido? Y dice, ahí hay un man que me pidió agua, es un detenido, ¿qué hace ese detenido ahí? ¿Cuál es la razón, el motivo, cadena de custodia? ¿Ya se llamó la fiscal? ¿Cuál es el procedimiento? ¿Por qué está ahí? No, ahí no hay nadie. Yo, marica, parece que hay un mal metido en la celda, weón, se me entregó novedades, parece. Me dice, nano, que no hay nadie. A mí me dice, nano, porque soy bajito. Me dice, nano, ahí no hay nadie. Yo le digo, hermano, que se levante porque ahí hay un man preso, weón, y entonces usted no me entregó novedades. Yo no sé quién es ese loco que está ahí. Lo fastidié tanto, caballo, cubrí como 20, 15 minutos fastidiando hasta que no se levantase.
0: Fuerte, ¿ah?
7: Pues, caballito, cuando fuimos a ver los dos al calabozo, no había nadie, caballo. El vaso de agua estaba en el piso.
0: Espanto.
7: Sí le llené, era un vaso, se puede decir que grande, y sí lo llené un poco más arriba de la mitad. Y le quedó como dedo y medio al vaso de agua.
4: Se tomó.
7: Pero no había nadie en el calabozo, caballo. Mire, eso fue para otro pegar la carrera para la prevención. Uf. Para la prevención. Y no, yo no lo dejé dormir. No, marica, acompáñame porque me están asustando. Y nos quedamos viendo televisión y hablando chácharas hasta que se hicieron las 3 y recibía otro compañero de trabajo. Que le decía, le decimos nutria, cariño, porque es todo flaquito y desbaratado. Y le entregamos, no le dijimos, obviamente no le dimos nada porque después no.

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2: Son lugares, bueno, muy concurridos.
3: Escuchen esto, muchachos. Entonces, sí, me tienen que escribir ya el que quiera salir en video y contar su historia al 310-206-3302. Me dicen, yo quiero que me llamen en video y comenzamos a hablar. Ronald, tienes un minuto para contarnos la historia del duende, de tu tío, y nos vamos a la pausa. ¿Crees, sí, que en un minuto lo puedes hacer?
4: Sí, sí, claro.
3: Hágala de una.
4: Bueno, mi tío te cuenta los temas y es que en el campo hay mucho tema paranormal, y es lo de la, sí, Macarita. La Macarita es un espíritu que es como una mujer, pero que parece un pájaro llena de pelos.
2: Ay,
4: y ese pájaro, esa macarita que llaman, la macarita de pelo, es muy similar al tema de la Llorona. Ella tiene un sonido muy similar y es ¡uh! Y los hombres piensan que es que los están llamando a almorzar, a comer, a la
2: merienda. Eso es como, acá no le llaman como el currucutú o el...
4: No sé, en Santander le llaman la mancarita.
2: Pero él dice como, aquí soy.
4: No, azur no cocú. No, es como,
2: bueno, sí, mira.
4: El man. Entonces, piensa, el hombre que está trabajando en la labranza, eso, se va a escuchar la voz y es una especie de pájaro grande de pelo con unas alas y unas garras, y se lo lleva para su nido en las montañas, en las peñas inmensamente grandes, y la misión del personaje es hacerle hijos a ese animal, pero no puede salir.
2: ¿Qué?
4: Okay. Y cuentan las historias que como quedan en los nidos en unos árboles altos, sí, normalmente muchos se tiraban y se mataban para poder seguir.
3: Las confesiones de Tropicana. Ya tenemos oyentes a quienes vamos a llamar.
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3: Seguimos en las confesiones de A Que No Me Duermo de Tropicana, el cuarto de confesiones más grande que tiene Colombia y el mundo. Los oyentes se confiesan, nos cuentan sus historias, nos cuentan sus anécdotas y recuerden que están participando para ganarse un balón de colección mundialista edición limitada de Tropicana. A las 11:30 de la noche vamos a elegir al oyente ganador, así que todavía tienes chance, todavía tienes tiempo de participar. Al 310-206-3302, en este momento ya tenemos a un oyente quien va a hablar con nosotros. Estamos en vivo en el TikTok, van a tener la oportunidad de verlo, de escuchar también su historia, su confesión. Hoy estamos con historias paranormales, ya entramos a nuestra tercera hora en el día de hoy. Ronald, ¿cómo va a funcionar el tema de la videollamada?
4: Ya en estos momentos estoy conectado con el oyente, ya nos está escuchando. Si quiere, hay oyente, levánteme la mano si me escucha perfectamente. Listo, ya lo tenemos listos en cualquier momento.
3: No, entonces vamos a hacerlo de una. Vamos a recibirlo. Le decimos muy buenas noches. ¿Cómo es tu nombre?
5: Buenas noches.
6: ¿Con qué vamos?
3: ¿Cómo estás? Ok. Mi querido amigo, ¿de qué parte de Colombia nos ves, nos escuchas?
5: Bogotá.
3: De Bogotá. ¿Qué edad tienes?
5: 37, caballito.
3: ¿Por qué te gusta Que No Me Duermo de Tropicana?
5: Pues es un programa muy chévere, caballito. Me acompaña en las noches de trabajo.
3: ¿Y trabajas dónde?
5: Salen con unas ocurrencias.
3: ¿Y trabajas dónde?
5: Muy bueno el programa. Trabajo en Bogotá. Yo soy carpintero.
3: Ok, listo, vale. Mi querido amigo, llegó el momento de que nos cuentes tu historia, tu anécdota. Y también todas las personas que están en Colombia, en el mundo y quieren vernos, solamente ingresan a el TikTok, ahí estamos como arroba Tropicana Colombia. Karina está muy atenta, muy pendiente a lo que sucede en nuestro TikTok, Karina.
6: Sí, señor, efectivamente. Vea, saludo para todas las personitas que se están conectando. Bienvenido. Bueno, tenemos este hermoso oyente que hoy está por acá con ganas de compartirnos también un rato de sus experiencias, ¿cierto?
3: Así que, mi querido amigo, llegó el momento. Y a la cuenta de 1, 2 y 3, ¿cuál es tu historia?
6: Arranque.
5: A mí desde pequeño me pasan cosas muy raras. Toda la vida he visto cosas, he sentido cosas, he tenido sueños. Sí. Lo primero que me pasó, que recuerdo, yo tenía 7 años, estaba muy niño, y por la calle vi un señor con una mano que le salía del estómago. Literalmente le salía del estómago, así con unas gargas, ensangrentada. Bueno, pasó por el lado mío. Cuando pasó por el lado mío, el señor me sonrió. Él iba vestido muy elegante, me sonrió y ya, o sea, yo miraba, era la reacción de la gente, pero pues aparentemente nadie lo veía, todo el mundo iba con su cuento como si nada. Y ya cuando volteé a mirar, parpadeé y el señor desapareció. Eso fue lo primero. Y de ahí para allá me han pasado muchas cosas. Hay una duda que es con la que siempre quedé, que fue cuando yo estaba estudiando, ya estaba a punto de graduarme. Yo llegué muy temprano, yo estudiaba en la mañana, entraba a las 6 de la mañana a estudiar. Llegué muy temprano, sobre las 5 de la mañana, porque vivía muy lejos. Y mientras esperaba ahí en la esquina del colegio, salió una viejita de una puerta. Me dijo, venga muchacho, que si me puede ayudar, que es que el teléfono como que no sirve. Bueno, entré yo y me puse a hablar con la viejita, ya tenía una edad muy avanzada. Me puse yo a mirar el cableado del teléfono mientras hablaba con la señora y le dije, pues venga, no le preocupa que cualquier persona entre a su casa a estas horas, mire esto como está, solo pueden robarla, pueden... Bueno, la señora lo único que me dijo, no, yo sé que usted es un buen muchacho. Mientras le revisé el cableado del teléfono, la señora me dijo, ¿quiere tinto? Y yo, bueno, muchas gracias. La señora se fue para atrás, era una casa muy grande, se veía que tenía como un jardín en la mitad de la casa, y la señora se fue para atrás, pero no la volví a escuchar. Y me dio como una sensación rara, sí. No sé, algo raro. Entonces yo miré el cableado del teléfono, ya lo conecté, le dije, su merced, ya quedó conectado el teléfono. Nadie me contestó. Tenía como la curiosidad de ir hacia el fondo, pero no sé, algo me dijo no. ya me entró esta sensación como extraña. Entonces yo, su madre, ya tengo que entrar a estudiar, hasta luego, cerré la puerta, salí. Al otro día había mucha gente en esa casa. De hecho, estaba pegado al cartelito como cuando alguien fallece, que pegan el cartel en la casa. Había mucha gente, muchas personas llorando, y quedé con la duda. No me atrevía a entrar a preguntar o a decirles, venga, es que me sucedió esto y eso. Quedé con la duda, tal vez por respeto, por no sé por qué no lo hice, pero siempre quedé con esa duda extraña. ¿Qué más? No, muchas cosas.
6: O sea que supuestamente la señora falleció en el momento que usted estaba haciéndole el arreglo.
5: Yo creo que ya había fallecido Karenita. Creo yo, esa es la suposición que yo tengo, porque como te digo, no fui capaz de corroborar esa duda, pero siempre tuve esa duda.
3: ¿Tienes alguna pregunta, Ronald, Karina?
6: No, estoy impactada.
5: Sí, no, han sido muchas cosas, en los lugares de trabajo, en la calle.
3: ¿Qué ha sido lo más impactante, horroroso, que tú has sentido de pronto que la piel se te pone de gallina? Ese encuentro, de pronto algún sonido, o sea, algo lo más horroroso que hasta el momento tú has dicho, esto me sucedió a mí y de verdad no tiene explicación.
5: Pues bueno, tengo una ventaja, que afortunadamente no me dan miedo esas cosas. Yo como que procuro darle una razón, sí, a eso, pero son cosas muy extrañas. Hace unos años, bueno, ya bastantes años, hubo un accidente aquí en Bogotá, sobre los alrededores del Campín. Sí. Esa vez yo iba en moto con mi hermano, yo me dirigía a trabajar. Cuando yo pasé por el lugar del accidente, nosotros íbamos por la 30 y ahí se veía un carro volcado. Bueno, se veía el accidente. Cuando yo crucé en la moto con mi hermano, él era el que iba manejando. Sí. Las personas que estaban dentro del carro, dos personas, dos hombres, me sonrieron y se quedaron mirándome. Y yo, bueno, pues afortunadamente quedaron bien, esto, eso, lo otro. Cuando llegué al trabajo, ya a la hora del almuerzo, las noticias, accidente fatal en la carrera 30, dos muertos. Y yo,
6: no,
5: por Dios,
6: te creo.
5: Cosas así. ¿Qué más te digo yo?
6: ¿Has hablado de pronto con alguien? ¿Has hablado de pronto con alguien especial, no sé, de este tipo de temas? ¿O con alguien que tú digas, no sé, sabe más que yo?
5: Sí, de hecho yo he leído bastante. Yo sigo como muy curioso en cuanto a ese tema desde muy niño. Pero ¿qué pasa? Que eso es como te digo,
6: porque
5: yo, como la película
6: Constantine.
5: Como la película Constantine.
4: Sí.
5: Si tú los ves, ellos también te ven. Entonces, a medida que yo me puse a investigar y a leer y a profundizar en el tema, ya era demasiado, demasiado frecuente las cosas que me pasaban. Entonces, sí, como que preferí dejar eso ahí un poco de lado. Pero sin embargo, siguen pasando. Entonces, no sé, es algo raro, puede que sea un don. De hecho, las personas que sí saben del tema me dicen que es un don y un propósito que yo tengo, pero pues realmente no he querido ir más allá.
6: Y ¿cómo no, saber utilizarlo o así?
5: Exacto. Sí, no, muchas cosas me han pasado. A mi hermano, cuando estaba pequeño...
3: Pero bueno, mira, vamos a concentrarnos en algo, porque bueno, sabemos ya que de pronto tienes ese don, y a veces esas personas como tú, que ya pierden el miedo, tienen mucho contacto con lo inusual, con eso que no tiene explicación. Pero también recuerda que aquí en Tropicana hoy estamos regalando un balón de colección mundialista a la mejor historia. Entonces, también... como agradecimiento a los oyentes, ¿con qué historia quieres participar? ¿Con qué historia quieres entrar a las confesiones paranormales en el día de hoy?
5: Bueno, les voy a contar. Yo vivía al lado del cementerio del Apogeo. Yo vivía ahí cerca. Una vez salí en la noche y estaba esperando el transporte, y en el separador que había ahí, no sé si alguien conozca, bueno, había un separador muy grande, como con un pastal y algo así. A lo lejos yo vi tres niños de blanco arrodillados al lado de una hoguera.
4: Hijo.
5: Los niños estaban descalzos, tenían vestidos como... dos niños y una niña. La niña tenía como vestido, como ropa antigua, llamémoslo así, pero eran de blanco.
4: Sí.
5: Preciso no pasaba el bus. Y yo ahí esperé como, no sé, unos 10 minutos. y los niños, cuando se percataron de que yo los estaba viendo, se quedaron mirándome fijamente. Y nada, fue algo que sentí como raro.
4: ¿Qué hora era?
5: No era tarde, eran como las 8 de la noche, ya estaba oscuro. Sí. Pero siempre lo que me impactó a mí es ver, digamos, yo siempre miro la reacción de las demás personas. Ajá. Porque uno ve una hoguera gigante a esa hora y pues es algo extraño. Y no, todo el
6: ¿pudo
5: mundo
6: haber
5: como
6: pasado
5: si
6: algo
5: nada,
6: ahí?
5: Y todo el mundo como si nada.
4: O sea, muchas personas los vieron, ¿sí?
5: No, era como si no hubieran, como si no estuviera nada así. O sea, todo el mundo en su cuenta.
6: O sea, como que hacían las cosas y ellos se percataban de que nadie los iba a descubrir o nadie los iba a ver.
4: ¿O era su merced, o usted era el único que los estaba viendo?
5: No los estuviera viendo, básicamente.
4: Sí. ¿Su merced era el único prácticamente que los estaba viendo?
5: Correcto, sí, porque yo miraba la reacción de las demás personas que pasaban por ahí, aunque estaba solo, pero pasaba una que otra persona.
4: Sí.
5: Como si nada. Como si nada.
4: ¿Y su merced les vio la cara? Claro. Descríbanos un poco eso. ¿Cómo era la cara?
5: No, eran niños de, no sé, 7, 8 años, eran pequeñitos.
4: Sí.
5: Se veían a lo lejos, pues ellos se quedaron mirando fijamente. Cuando pasó el bus, el colectivo, yo me fui al colectivo y pues obviamente me quedé mirando a los niños. Los niños, todo el trayecto mientras pasó el carro, se quedaron mirándome fijamente.
4: Ah, ¿lo miraron fijamente?
5: Sí.
4: ¿Pero tenía algo raro la cara, no sé, ojos rojos, alguna vaina rara distinta? No.
6: O sea, niños normales. También puede ser que en ese lugar, había una casa, hubiera pasado algo antiguamente.
4: Pero Cari, solo él los veía.
6: Por eso, como dicen por ahí, las cosas no todo el mundo las aguanta o no todo el mundo las ve.
3: No, eso es que las personas tienen ese don de ver lo inusual, ¿cierto?
6: Clarividente.
4: Sí.
5: Es que no sé, y pues no puedo decir una historia terrorífica porque afortunadamente
3: Claro. No ha vivido.
5: Bueno, pero sí han sido muchas cosas extrañas. Bueno,
3: pero mi querido amigo, oiga, un abrazo, gracias por estar conectado a Que No Me Duermo de Tropicana. Bendiciones, ya comienza entonces a participar por este balón mundialista, edición limitada, Ronald. Vamos a continuar recibiendo más notas de voz. Ronald, tú eres que me tiene que decir. Ahí te mandé otro número telefónico. Si de pronto te damos chance, te damos tiempo, podemos hacerlo. Mientras escuchamos confesiones al 310-206-3302. Cari, ¿cómo va la cuestión en el TikTok? ¿Cómo va la cuestión? ¿Qué dice la gente, Cari?
6: Saludo por acá para John Rivera. Está pidiendo el número de teléfono. Listo, ya se lo entregamos. Aris también. Juan Gómez dice: muchachos, ¿cómo están? Buenas noches desde Medellín. Alejandro Gutiérrez también, un abrazo. Edwin por acá. Nancy, David Oye se va conectando. Está también por acá escuchando Tropicana, Emiliano Morales, Claudia Botero, Lourdes también, Sandra Viviana González, Eduardo, Gerardo. A todos los que van conectándose por acá en el TikTok de Tropicana Colombia, bienvenidos. Esto es A Que No Me Duermo y vamos hasta la medianoche.
3: Más oyentes, 310-06-3302. Recuerden que si usted quiere salir contando su historia en vivo en el TikTok para toda Colombia, para todo el mundo, nos envía un mensaje al 310-06-3302 que diga: chico, yo quiero participar, quiero salir en video. Pero si usted no quiere salir en video, no pasa nada. Envía su nota de voz contándonos su historia. Eso sí, por favor. La palabra confesión. Más oyentes, hola Tropicana, muy buenas noches. Recuerden que están participando por el balón coleccionable de Tropicana. Buenas noches, confesiones.
7: Buenas noches, caballito. Yo voy a contar algo que me pasó hace como 3 años ya. Yo estaba durmiendo sola en mi casa, en un segundo piso, y la ventana de mi cuarto iba a dar a la calle. Y de repente, una madrugada, había más frío de lo normal, no había cobija que tapara ese frío, y se comenzó a escuchar en la calle, en el frente, como alguien que lloraba, una mujer que lloraba, pero lloraba desconsolada. Era un llanto fuerte y horrible. Se escuchaba así como... Bueno, no se puede imitar, en realidad no se puede ni imitar de lo horrible que era ese llanto. No decía nada, solo lloraba. Y también los perros maullaban y ladraban y maullaban. Entonces eso me despertó y cuando abrí los ojos, miré la esquina del cuarto, había una mujer muy alta, muy alta, muy alta, parada, doblada, de lo alta que era, doblaba, los hombros le pegaban al techo. Y tenía como una bata, toda era gris y el pelo muy largo. Estaba mirándome. Entonces eso más duro lloraba. Cuando dicen que se escucha lejos, que se escucha cerca, es mentira, porque yo la escuchaba llorar en el frente de la casa y estaba dentro de mi cuarto. Yo me la quedé mirando porque yo no me podía mover casi, pero sí estaba despierta, no estaba soñando ni estaba con los ojos cerrados, no, yo estaba con los ojos abiertos mirándola. Sí. Y ella se fue desvaneciendo como humo. Mientras yo la miraba, yo iba rezando y ella se fue desvaneciendo. Y bueno, ya los días me dijeron que una vecina de más abajito nos hacía brujería, cosas así. Me encontré unas medias con unas cosas tiradas en el frente de la casa. Y esa es mi historia.
3: Gracias. Ella se llama Carla desde Pasto, Nariño. También está participando Ronald.
6: Carla, saluditos.
3: Tú habías dicho que, bueno, y también muchas personas tenían esa idea que cuando la llorona se escuchaba muy lejos, estaba cerca. Ajá. Y viceversa, cuando se escuchaba muy cerca era que estaba lejos, pero ella acaba de decir que esa entidad, que esa presencia lloraba muy, muy, muy cerca y no estaba lejos, sino que estaba ahí en su cuarto, estaba muy, muy, muy, muy cerca.
4: Uy, no sé.
6: Ay, amores, es que se desvirtuó a todo, ¿no? Como dicen por ahí, como pero el espectro, la vaina.
4: Tengo más oyentes, fuera, muchachos.
6: ¿Cuál es otro?
3: ¿Sí?
4: Tengo oyentes.
3: Más invitados, dele. Sí,
6: señor. Llámelo, marquémosle.
4: No, ya está, Yolanda con nosotros. Hola, Yolanda, buenas noches.
6: Yolanda, buenas.
8: Hola, ¿cómo están?
6: Querida, muy bien, gracias a Dios. Bienvenida.
8: Ah, bueno.
3: Yolandita, ¿de qué parte de Colombia nos, ¿de qué parte de Colombia nos llama? ¿De qué parte de Colombia nos ves? ¿Disfrutas a que no me duermo, Yolanda?
8: De aquí, de Cali.
3: Ah, de Cali. Cali, rico, y lo demás es Loma. Bueno, Yolanda, ¿qué edad tienes, mi amor?
8: Voy a cumplir 29 años.
3: ¿Por qué te gusta que no me duerma de Tropicana?
8: Porque pasan una historia muy buena, yo ya escucho Tropicana, bueno, no voy a enojar, pero yo ya escucho la Mega para no dormirme, me acuesto tarde.
3: Mega. Sí, bueno, claro, también, para todo el mundo hay.
4: Escucho para todo ahí.
3: Claro que sí.
6: Bienvenida, que no me duerma.
3: Claro.
6: También la recibimos con todo el amor del mundo.
3: Eso sí, no me, mírame, y me haces el favor, no me pegues más los cachos. Te quedas aquí en Tropicana.
8: No, mira, estaba buscando el partido que está jugando la Mecha. Sí. Entonces yo dije, ay, cuando escuché, yo dije, esa voz aquí, tan bonita.
6: Aquí va a escuchar la Mecha de caballo. No.
4: ¿Cuál voz, Yolanda?
8: La de Ronald. Mejor dicho, toda, pero Ronald tiene una voz espectacular.
4: ¿Te gusta mi voz, Yolanda?
3: Bueno, mira, Yolanda, bueno.
6: Mira cómo la pone así toda.
3: Te recuerdo, Yolanda, que con la historia que vas a contar, estás participando por el balón de colección mundialista edición limitada de Tropicana. Así que, Yolanda, los micrófonos y la cámara es tuya.
6: Eso es tuyo, dale pues. Tan linda.
8: Gracias. Niños, les cuento. Mira, yo era una chica muy rumbera, pero rumba sana, ¿no?
6: Sí.
8: Y un día para Semana Santa, así como un jueves, me fui a rumbear.
4: Ajá.
8: Pero yo nunca he pasado por encima de nadie.
4: Sí.
8: Es decir.
4: ¿Yolanda?
6: Ay, Yolanda.
3: Comenzó a contar esto y se le rebotizó el internet.
4: Sí. Yolanda, el internet se está colgando un poco. No te escuchamos, Yolanda.
6: Yolanda. ¿Será?
3: Bueno, es el internet, claro que sí.
4: Ahora
3: es
4: sí
3: el
4: internet.
3: Sí, vamos a esperarla entonces. Yo le voy a dejar el micrófono abierto a Yolanda.
4: Sí.
3: Si en caso tal ella vuelve, por supuesto va a hablar. Mientras, yo voy a escuchar otra confesión al 310-206-3302. Muchas confesiones.
6: Muchas.
3: Sí,
6: muchas,
3: demasiadas muchas confesiones. Recuerden enviar su nota de voz para participar. Hola, muy buenas noches.
6: Buenas noches.
3: Tropicana, la emisora de las confesiones. Hoy, la confesión que va a enviar son las paranormales.
9: Hola, caballito. Hola, Karina. Buenas noches.
6: Buenas.
9: Tropicana, oyentes.
6: Amor, ¿cómo estás?
9: Mira, yo tenía 8 años, más o menos. Yo me acuerdo que tenía 8 años. Era pequeño, pero yo me acuerdo al pie de la letra. Y yo, pues, yo dormía en eso. Yo soy del campo, en el campo. Y mi papá me hizo una camita pequeña y yo dormía, la cabeza mía encontraba con la de mi papá, la otra cama de él, de ellos, de mis padres. Yo estaba soñando con una amiga de mi papá, ¿sí? Con una señora. En ese sueño yo estaba soñando que estaban pesando un chocolate, o sea, cacao en pepa, que estaban pesándolo. La señora estaba ahí, que yo estaba ahí en el sueño, yo estaba soñando. Cuando en ese entonces sentí que llegó una paloma, yo lo presenté así, una paloma se metió por debajo de la cama y me levantaba con tu cama, cuando eso era tabla, eso no era una cama de, como ahorita, me levantaba de los pies hacia arriba, pero la paloma, yo sentía que la paloma movía las alas como si fuera a volar, o sea, estaba boleteando ahí en una sola parte. Cuando al rato ya, o sea, al momento la paloma se desapareció, y cuando yo al rato sentí como en forma de un sapo por mi espalda, sí, que se haya metido por debajo. Bueno, yo el corazón a mil, casi que se me salía el corazón. Bueno, eso se quedó ahí quieto, pero yo, o sea, no me privaron ni nada, yo no sabía. Al momentico, en mi hombro, o sea, por el lado de la cama de mi papá, ¿sí? O sea, hombro a hombro prácticamente, yo sentí dos dedos, el del corazón y el índice, que me tocaron dos veces el hombro, ¿sí? Usted pone, une los dos dedos de la punta y se toca dos veces el hombro, por encima del hombro. De ahí para acá, un espíritu me comenzó a molestar. Era fuerte eso. Me privaba, me llegaba a molestar, no me dejaba dormir. Y a los días adelante, a unos meses, un mes, como un mes después.
3: Ay, ay, ay. Qué pena. Estaba contando la historia, se nos cortó la historia, Cari. Pero vamos a. Creo que es este quien estaba contando la historia. Regálame un segundito, porque estamos teniendo inconvenientes.
9: Yo creo que iba a salir a orinar. Sí, yo me orinaba en la cama por no ir a orinar.
3: Iba por ahí, Karina.
9: Porque se me presentaba.
6: Eso pasa mucho.
9: Y cuando se me presentó, habían unos amigos y unos familiares ahí, una prima y el marido, en otra pieza. Y se me presentó, y yo lo único que hice fue pegar el grito y como alumbrarlo. Cuando yo era como un niño pequeño, como de unos 3 años, más o menos, ahí. Después, como el tanque de agua era retiradito de la casa, me mandaron una vez a traer agua como a las 8 de la noche y me alumbraba. Y yo boté el chorro de luz, eso era con linterna, boté el chorro de luz donde me alumbró, y había un jovencito allá parado mirándome. Yo fui tan valiente que yo seguí por el agua y llené el bidón y volví y arranqué. Después, yo me fui a encerrar los marranos, y al frente del corral de los marranitos había un palo de mango donde las gallinas se subían a dormir. Una gallina en ese momento, eso yo que estaba cerrando los marranos, cuando la gallina se cayó, eso eran como las 6, 7 de la noche.
4: Sí.
9: Yo boté el chorro de luz para mirar la supuesta gallina, pero mentiras, era un muchacho, un jovencito, allá, como de unos 10, 12 años, no sé, allá al lado del palo del mango. O sea, yo que alumbro y lo veo de una vez. No, era una cosa tenaz. Y así sucesivamente me ha venido asustando. Yo ya tengo 30 años, pues yo no he ido a una vaina espiritista ni nada de eso. O, bueno, qué sé yo. Y la primera mujer que yo tuve, yo la tuve a los 21 años. Y a ella empezó a molestarla. Ella me decía que no, que ella nunca la había molestado nada. La privaba a mí. Yo tenía que dormir con mis hermanos. Yo no podía dormir solo cuando estaba en la casa. Yo ahorita estoy acá en Bogotá, y acá en Bogotá me priva, y acá en Bogotá, cuando tenía mi primera señora, sí, ella peleaba con ese espíritu, porque ella es cristiana, y una vez yo me estuve quieto, yo llegó a privarla, la privaba, ella se le quitó, y empezó a orarle, y le peleaba, y como que a mí me dejó bobo, a mí me quedó ahí, sí. Yo escuchaba apenas, yo no podía hacerle como nada. Ahorita tengo otra nueva muchacha y también la misma cosa, también la priva cuando a veces se queda sola, que yo madrugo a trabajar y ella se queda durmiendo, la ha privado varias
6: eso
9: veces.
6: Es una enamorada por ahí que tiene.
9: Y una vez se le presenta hablando como yo hablo, ¿sí? Haciendo las mismas conversas mías, ella pensó que era yo. Dijo, no, Diego se volvió. No, Diego no se volvió, era el espíritu. Esa es mi historia como resumida, porque eso, toda la noche yo la verdad no podía dormir, yo casi no dormía. Era una cosa tenaz, desde que mis hermanos durmieran en junta a mí, era una cosa tenaz para mí la noche. Fuerte, y todavía tengo... Ahorita, yo soy valiente y cuando me priva, pues yo le oro a Dios o a veces lo insulto de rabia que me dan. Y cuando me privan, en el mismo entonces le digo, ¿y por qué no se me presenta? Y cuadramos de otra manera, o qué es lo que quiere, pero es difícil. Y una vez me dijeron que sí, que es un espíritu que me acompaña, me hacen mal.
6: Ay, ay, enamorada, ay, ay. Que tiene por ahí una traga.
3: Son las historias de nuestros oyentes, la gente pues contándonos sus historias. Recuerden que están participando por el balón de colección de Tropicana. Mucha gente en el TikTok, @TropicanaColombia. Y bueno, hasta el momento, ¿cuál ha sido la historia que más te ha impactado, Ronald y Karina?
4: A mí me impacta es la del muchacho y que estaba, o sea, que es el único que ve personas y que veía a los niños alrededor de una fogata. Me parece impactante.
6: A mí me pareció la de la cárcel.
4: Uy, la de la cárcel también es buena.
3: ¿Sí? Entonces, sí,
6: la de la cárcel,
3: tienes que escoger una hasta el momento.
4: Ok. Tenemos a Yolanda. ¿La atendemos de una vez?
3: Ok, sí, claro, no, dale, de una. Karina, sí, a ti, pero antes, ¿qué historia te ha parecido a ti que tiene pinta de ganadora?
6: La cárcel.
3: Ok,
6: la cárcel.
3: Entonces, estamos a una hora exactamente de elegir al feliz ganador de este miércoles. Mañana, una vez más, le recordamos que vamos a tener a las 8:30 de la noche a Luchito. Luchito que va a estar de humor. Al trote por toda Colombia y vamos a tenerlo aquí hablando de todo, absolutamente de todo, y por supuesto vamos a sacarle el jugo un rato para que nos vaya anticipando lo que va a pasar el día viernes. Ahora sí, Ronald, tu invitada.
4: Yolanda, ¿me escuchas?
8: Por fin, ahora sí. Sí, lo estoy escuchando.
4: Bueno, Yolanda, continúa, por favor, con tu historia.
8: Listo, mira, bueno, entonces me fui a rumbear, Yolanda va a rumbear, pero bueno, y al otro día amanecí enronchada de las piernas y hacia abajo. Y decía, bueno, ¿qué comí?
4: Sí.
8: ¿Qué comí? Que mi mamá me dice, eso fue porque se fue a bailar Semana Santa. Le dije, no, pues que yo no tomé trago.
4: Ay.
8: A ver, le digo la verdad, hay gente mala. Hay gente muy mala, hay gente muy envidiosa. Resulta, acontece que había un chico...
4: Sí.
8: Que le gustaba, a mi amiga le gustaba el chico, y el chico no le gustaba a mi amiga, sino que le gustaba yo.
4: Ah, tú le gustabas a él.
8: Pero yo, inocente. Inocente. Pero yo no he sido ni quitanovio, ni yo respeto mucho eso. Okay. Mira, me hicieron un maleficio. Yo tenía un perrito y el perrito se llenaba mucho de garrapatas.
4: Sí.
8: Yo por la noche no podía dormir y al lado se me sentaba como un pájaro negro así, yo creo que era la bruja.
4: ¿Todas las noches?
8: Yo no podía dormir. Todas las noches yo me acostaba y ya se me acostaba al lado.
4: ¿Y cómo era el pájaro? Ese pájaro negro.
8: Era negro, pero no se dejaba ver la cara. Sino que yo sentía que ella se acostaba al lado mío y yo me levantaba asustada. Y yo tan inocente, inocente, mira, ¿sabes vos solas que están haciendo ahora, verdad? Y yo me ponía un saco, un saco cuando uno va a Tierra Fría, al 18 así.
4: Sí.
8: Y entonces mis compañeros me decían del trabajo, Yoli, ¿tú por qué te colocas ese saco? Y le dije, no, es que me quiere dar como gripa. Gripa era el frío cuando usted le están haciendo una maldad, usted, el cuerpo no es suyo, el cuerpo es
6: frío y escalofrío,
8: pero pero yo no me di la tarea o nunca pensé que me hubieran hecho un maleficio y Yolanda puso mal, Yolanda mal, y yo parecía un niño. caminando, que no podía bajar el andén. O sea, para bajar el andén tenía que buscar ayuda, y para subir no me podía tropezar. Sí. Los pies se me hinchaban. Me fui secando, o me secaron.
4: Ay, Yolanda, yo tengo una pregunta. O
6: sea, no te creo.
8: Dime.
6: No,
8: el cuerpo.
4: Esto, háblame de ese pájaro, de ese espíritu. ¿Tú crees que era una bruja?
8: Sí.
4: ¿Y me puedes contar cómo se ve para los oyentes de Tropicana, ¿de arroba Tropicana Colombia? Sí, describirla. Tiene plumas, tiene alas. ¿Cómo puedo identificar que es una bruja?
8: Era, todo vestida de negro.
4: ¿Pero
8: todo vestida de negro?
4: ¿Ropa?
6: O sea, ¿un pájaro negro?
8: Sí, tenía ropa. Pero
10: o sea, como un chulo, no, algo así.
4: Pero tenía
6: como
4: ropa.
6: Como un cuervo, un cuervo.
8: Tenía como, haga de cuenta que como un muñeco, un maniquí o una persona que se la acuesta al lado.
10: Ok.
8: Ah, ¿sí me entiendes? Pero yo no le llegué a ver la cara.
4: Nunca. Pero la ropa, ¿cómo era?
8: Negra.
4: Y vieja, era como un manto, era, ¿cómo era?
6: Olía.
4: Sí, que olía.
8: Olía mucho azufre.
6: Ah.
8: Olía mucho azufre.
4: Sí.
8: Cuando yo me volteaba, me ponía boca arriba, porque eso era 24/7 que no podía dormir. Así, sí, cuando usted lo quieren como coger,
10: amiga,
8: yo gritaba. Ajá.
10: Yo creo que,
8: ¿señor?,
10: más bien eso fue un encuentro con el diablo, porque el azufre es
4: el diablo.
10: El diablo.
8: No, pero era...
4: Era una bruja para ti. Era... Ah, bueno.
6: Pero el presentimiento, yo creo que también le indica a uno un poquito de algo de lo que...
10: Porque,
4: de lo que es.
10: Porque resulta, sí, que, o sea, muchachos,
4: sí,
10: el diablo puede aparecerse de, sí, cualquier forma. Manera. De cualquier manera. O sea, fuerte, ¿no?
4: Sí. Yolanda, ¿la ropa era vieja? ¿De qué color era?
8: No, pero como el cuarto estaba en oscuro, pero...
4: ¿Tú sentías era la presencia, la luna, nomás?
8: Eso, pero
6: lo
8: yo
6: que medio,
8: sí,
6: veía.
8: Y... Queda uno paralizado del, ajá, mismo susto, pero yo veía la ropa negra, negra, negra.
4: Acostado al lado tuyo.
8: Qué acostado, miedo, al lado mío.
10: Uf, fuerte.
8: ¿Así?
6: O más bien sería un enamorado que la estaba intentando.
4: No, no sé, pero no la va a paralizar.
10: Bueno, mi no, querida.
4: ¿Sí?
8: No, porque me enfermaron. Me enfermaron, me acabaron. Tenía, pero, un novio, y claro, como Yolanda no estaba ya bonita, entonces ya no me sirve, chao.
6: Ah, hay manes que dicen, si no es mía, no es de nadie.
4: Pero no, era Yolanda, la amiga, no, era la amiga, Yolanda, la que le tenía.
10: ¿Y hace cuánto fue eso, más o menos?
8: Se me tiró la vida, los sueños, la juventud.
10: ¿Hace cuánto fue eso, Yolanda?
8: Póngale 1, 2, 3, 4, 5, póngale 10 años.
10: 10 años. ¿Y tú estás más que segura que fue... ¿tu, sí, ex amiga?
4: ¿Cómo te diste cuenta?
8: Mira, una tía me llevó donde una señora. La, sí, gente, hay gente que se aprovecha, que vaya por aquí, llévela allá, y la gente le saca plata, y ninguno, sí, yo la curo, yo, sí, la, sí, curo. Sí. Mentira, sí, mentira.
4: La tía
8: y
4: la llevó.
8: Y yo boté mucho plata, y yo decía, un día así como aburrido.
4: Sí.
8: Le dije, señor, si tú me quieres aquí, déjame, y si no, pues llévame.
4: Ajá.
8: Y así fue, toca, pero decir, es duro porque se le tira a uno la vida.
4: Y así rápidamente, gente, Yolanda, tú llegaste al lugar, dime, donde esta señora que te atendió, y qué te dijo, qué te hizo, así rápidamente.
8: Que era una chica,
4: sí,
8: que me había hecho en comida. Yo le dije, raro, en comida, porque yo comida no la recibí. Yo soy muy jodida para comer.
10: Claro.
8: Ah. Entonces, ¿en qué me lo dio?
10: De pronto un dulce, algo.
4: Y
8: no sé.
4: Te sacaron algo del cuerpo, sacaron
6: hasta
4: el entierro.
6: Las prendas, un cabello.
4: ¿Cómo te curó? Sí, exacto, ¿cómo te curó?
8: No, a veces estoy bien, todavía estoy batallando, a veces estoy bien, okay, a veces estoy mal. En la pierna derecha tengo, haga de cuenta cuando usted se quema con una moto, una herida, sí, me molesta mucho. Tengo, sí, sí, que, sí, estar tomando medicamento 24/7. Yo tomo mucho tramadol, ibuprofeno.
10: Y para el dolor.
4: Ok. Y Yolanda, o sea, el tema sigue, y todavía sigues viendo esa persona, ese ser que se hace al lado tuyo.
6: ¿Todavía lo siento?
8: No, ya no. Un día estaba ahí acostada, sí, no tenía sueño.
4: Sí.
8: No sé, se me ha quitado el sueño. Se me ha quitado, sí, el sueño. Y en mi cuarto hay baño. Y yo estaba ahí. cuando tú prendió la luz del baño.
4: Ajá.
8: Así.
10: Yo, y así, dije, de la nada.
4: Sí. Yolanda.
8: De la nada, señor.
10: Ro, bueno, queremos seguir hablando contigo. Ronald quiere seguir haciéndote preguntas, Karina también, yo igual, pero entendemos que hay muchos oyentes que también quieren participar, son demasiados oyentes, y al final siempre me dicen, caballito, no me escuchas, pero es que las historias son muy apasionantes, de verdad que sí, son muy apasionantes y queremos seguir hablando contigo. No te desconectes, no te vayas, Karina ya anotó tu historia, a ver si al final eres la feliz ganadora, ¿ok?
8: ¿En serio?
10: Sí, a ver si eres la feliz ganadora, pero eso será a las 11 y 30 de la noche, ¿vale? ¿Te parece? 11 y 30 de la noche.
8: Pero cuando quieran seguir charlando, me pueden llamar.
10: No, ya Ronald, ya tú tienes el número de ella ahí, ¿verdad?
4: Ya tengo tu número y más adelante que nos muestre el cuarto y esas cosas donde se aparece.
10: De una, porque de verdad que queremos ir hablando contigo. Es algo apasionante para los que les gusta lo desconocido. Todavía ella sigue teniendo esos episodios, se le prende el televisor, se le prende la luz, se le quita el sueño.
6: Y qué teso que los oyentes nos confíen en ese espacio también de contarnos las historias, de verdad, bienvenidos.
10: Es correcto.
6: Hoy estamos hablando de esto, mañana estamos chacoteando con otras cosas, los lunes de una cosa, los martes de otra cosa. La idea es que ustedes se queden en la que no me duermo conectaditos con nosotros. Sí. De todo lado. O sea,
10: señoras
6: no
10: y señores.
4: Sí, señor Caballito.
10: Aquí estamos, en las confesiones de Tropicana. El cuarto de confesiones más grande que tiene Colombia y el mundo está aquí en Tropicana Colombia. Recuerden que estamos en vivo para todo el mundo en arroba Tropicana Colombia, en el TikTok, arroba Tropicana Colombia. 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
10: Más oyentes al 310-206-3302. Muchos de nuestros oyentes se van a quedar también, por supuesto, desde ya lo vamos a decir, sin ser escuchados, pero así como lo están notando, son muchas personas, muchos oyentes que desean contarnos su historia. Y bueno, y hoy que tenemos como invitado a Ronald, estamos, por supuesto, sacándole el jugo, hablando con los oyentes en video. Así que tenemos otra historia, otra confesión. Hola, buenas noches, Tropicana.
11: Buenas noches, Tropicana. Era para contar una historia paranormal que me pasó. Resulta que mi esposo alquiló una casa. En esa casa había vivido una chica que tenía cáncer y estaba embarazada. Como el cáncer le dio metástasis y le avanzó mucho, la chica murió. Y tuvieron que sacar la bebé, pero la bebé pues también estaba muy chiquita, apenas tenía 6 meses de embarazo, entonces también murió la bebecita. Ya las velaron juntas. La señora que vive en esa casa era amiga de mi esposo. Entonces ella le dijo, ve, si quieres, pues tomas el contrato de la casa, es muy buena y tal. Y bueno, nos alquiló la casa. Yo me fui a vivir allá con mi esposo y mis dos hijos. Resulta y acontece que estábamos recién pasados y yo estaba acostando la televisión y el cuarto enseguida era el de mis niños. Cuando yo vi que el televisor estaba prendido, yo de esos chicos quedaron dormidos con el televisor prendido. Yo pasé a la otra habitación a apagarlo y resulta que el televisor, yo lo apagué y él volvió y se prendió. Yo volví y lo apagué y volví y se prendió. Entonces yo dije, ay, no, lo voy a desconectar. Y lo desconecté y tan, prendió el ventilador. Entonces yo cuando ya vi que prendió el ventilador, yo dije, no, ya, esto, ¿qué pasa? Entonces apagué el ventilador y me prendió la luz. Entonces dije, no, ya, salí corriendo y cuando yo salí corriendo me tiró la puerta. Y yo me acuerdo que alcancé a llegar a la habitación de mi esposo y de una me desmayé porque el susto y la impresión fue impresionante. Y de ahí la chica empezó a hacer cosas en la casa, se oía en la chancla de así que bajaba las gradas, movía las cucharas, movía ollas. Y al último nos tocó salir de esa casa y fue algo horrible lo que nos pasó.
6: Ya cansados también, agotados de esas situaciones. Es que eso es muy difícil.
10: Sí. Bueno, don Ronald, ¿cómo lo ha pasado en la noche de hoy? ¿Se ha divertido? ¿Se ha entretenido? ¿Se le ha puesto la piel de gallina? ¿O nada, ya lo sorprende después de ese suceso cuando estaba pollito, con 8 años con su mamá?
4: No, o sea, primero rico, me he entretenido y mucho. La verdad, yo soy de siempre estar alegre arriba, amando gallo, riéndome, pero me ha sido interesante y sobre todo la acogida que hemos tenido con los oyentes y con las personas que nos han escrito a través de @tropicanacolombia y el WhatsApp está lleno en estos momentos.
10: Ronaldinho, bueno, rapidito, sí, quiero aprovechar y saludar hoy día de su cumpleaños a un tropioyente de Popayán. Dice, hola, caballito, mi nombre es Carlos, desde su Tropi Uber, estoy de cumpleaños, bendiciones para ti, que sean muchos más y que sigas disfrutando, por supuesto, con Tropicana, la emisora más bacana en toda Colombia. Bueno, Cari, más historias, 3206-3302, desde Argentina, quiero participar. Che. ¿Será posible, Ronald?
6: Che, boludo.
10: ¿Desde Argentina?
4: Llamarlo.
10: Sí, claro.
4: Claro que sí, me envían.
10: Pero en la próxima hora.
4: En la próxima hora.
10: Porque ya en esta se nos está acabando.
6: Este programa no está durando, como que las 10:45 ya, increíble. Ve, saludo por acá para Oliva, para Camilo, bueno. Saludo para Giovanni, Sebas también, a todos los que están conectaditos, un abrazo.
10: Más oyentes, hola Tropicana, buenas noches. ¿Cuál es tu historia? ¿Cuál es tu confesión? Ella se llama Mayerlis, hola.
4: Hola Mayerly.
9: Buenas noches, caballito.
6: Karina. Pero ven acá. Mayerly más rara.
10: Mayerly, porque es, o sea, aquí tengo como Mayerly. Mayerly es cantando. Ajá, no.
4: De pronto estás desde la esposa, algo así.
10: De pronto, sí. Pero
6: mi amor, préstame el celular, voy a mandar.
10: Mayerly.
9: Buenas noches, caballito. Karina. Tropicana, Tropicana, la más bacana. 24/7 conectado con ustedes, mi hermano. Feliz noche y Dios me los bendiga, me los guarde, ampare y me los libre de todo mal. Le voy a narrar una historia que me pasó en el año 2007. Sí. Una vez fui a fumarme unos tabacos donde unas amigas. Y en uno de esos zonas de confort salí involucrado con la hija de la dueña del altar. Y ella tenía su marido y tenía su rollo con el cuñado. Entonces ya le fumaba mucho a los hermanos, en especial al negro Felipe, para que le consiguiera cierto favor en el momento, porque los dos se dieron cuenta de que estaba jugando con las mismas personas y ella se pactaba con él para conseguir su propósito en el momento. En esa zona en esas noches de fumadera y de conversa, sí, que eran extendidas toda la madrugada, nosotros le colaboramos, en especial yo, que era el que tenía mayor conexión con ellos. Entonces, bueno, pasó como una semana y yo le hice que el negro Felipe le hiciera el favor, ¿no?, de que ella se reconciliara con el uno y con el otro, es decir, con el esposo y el cuñado, porque vacilaba con los dos. Y al final terminó vacilando conmigo. Entonces, primero llegó el marido, que había terminado con ella porque se había dado cuenta de la relación que tenía con el hermano. Y a la semana llegó el hermano a visitarla también. Y en una noche, recuerdo que era como un jueves, un viernes, tipo 1-2 de la mañana, yo había terminado de fumar y me fui para la habitación. Sí. Como estaba caliente y eso, no me podía bañar, entonces me acosté así. Y resulta y pasa que la paciente llega y se me mete en la habitación. Que yo le gustaba, que quería tener algo conmigo serio, que esto, que ya no quería.

0: terminamos haciendo el amor. O el delicioso, como dicen por ahí.
1: El amor.
0: Entonces, pasado el lazo como de media hora,
2: le fueron a pegar un susto.
0: El man, o sea, es decir, el cuñado, que era marido también de ella, llegó y se parqueó en la puerta. Pero él la vio a ella, más no me vio a mí, porque yo estaba protegido en ese momento. Y estaba cruzado por los hermanos, como se dice por ahí. Entonces él le hizo el reclamo, que porque estaba ahí, porque estaba desnuda, que esto, que lo otro. Y ella le dijo que no, que tenía calor y que se pasó por la última habitación porque no.
2: Ay, sí,
0: que como ella también estaba fumando, entonces estaba caliente y el aire le hacía daño. Entonces quería respirar aire. Bueno, esa fue la excusa. Bueno, al día siguiente el man se va, porque es soldado profesional. El man se va y seguimos nosotros en nuestra faena vacilando. Yo me voy a vivir a la casa de ella.
1: Sí.
0: Y pasado una semana, ella se estaba pactando con el negro Felipe para que yo no tuviera pensamiento, juicio ni voluntad, ni se me parara el miembro con ninguna otra mujer, sino solamente fuera para ella.
2: Ay,
0: no. Y yo en esa noche fumando con la mamá y un amigo de ella, el indio Huacaipuro me dice, hermano, colóquese la cinta de guerra en la frente y la cinta de guerra en la pierna izquierda.
3: Ay, Dios mío. Una historia apasionante, una historia de el indio Huacaipuro, el negro Felipe, son las tres potencias. Ahorita lo habíamos dicho, lo habíamos tocado este tema. Hacemos la pausa y luego de la pausa seguimos escuchándote porque está bastante apasionante esta historia. A que no me duermo las confesiones.
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0: Bueno, familia, seguimos en el Que No Me Duermo de Tropicana, de lunes a jueves, desde las 8 de la noche y hasta las 12, ¿no? Que se mete un festivo. Nosotros igual vamos a estar acá en el Que No Me Duermo de Tropicana, hablando con nuestra gente, hablando con todos ustedes en Colombia, a nivel internacional también, desde Asturias, desde Argentina. Ya ahorita vamos a conectarnos con nuestro amigo argentino que me dice: caballito, aquí estamos viéndolos y escuchándolos en el Que No Me Duermo, las historias paranormales en el día de hoy. 11:05 y la mejor historia. Vamos a entregarle un balón de colección mundialista, el balón edición limitada de Tropicana. Ronald, quedamos con este oyente de la ciudad de Barranquilla. Entonces, lo escuchamos y luego vamos a hacer la llamada con el argentino. ¿Le parece?
1: De una.
0: Va para esa.
1: Va pa.
0: Y de antemano, Ronald, agradecerte porque, para los que no saben, Ronald es el productor audiovisual, locutor. O sea, el man cobra el tiro de esquina, va al área, cabecea y hace el gol. O sea, Ronald hoy nos está apoyando, nos está ayudando. Y dijo, no, yo
1: bueno,
0: me quedo.
1: Bueno, y mañana también vamos a estar, ya que Luchito.
0: Claro,
1: claro. Luchito va a estar con nosotros también mañana, ¿no?
0: Claro, claro que sí.
1: Bueno.
0: Entonces, agradecerle al gran Ronaldinho. Ronald le estaba preguntando ahora, ¿a qué hora te tienes que levantar para venir otra vez a la emisora? No, 4:30 de la mañana me levanto, me arreglo. ¿Y aquí estoy a qué hora? 5:06.
1: 5:45.
0: Ay, ay, ay, Dios mío.
1: Preparo todo el sistema digital de cómo amaneció Bogotá, que es más complejo que este. Y le hacemos. Esto es pasión. Dale.
0: Sí, claro.
1: Cuando usted tiene pasión, esto es.
0: Nada que hacer. 11:07, señoras y señores. En exactamente 23 minutos vamos a elegir el ganador del día.
2: Asegure el hacha y el cuchillo, porque vamos a pelear.
1: Upa.
2: Y le dije, y se lo advierto, fue lo primero que me dijo. Y se lo dije y se lo advierto. No se meta con mujeres que vengan a consultarse o con mujeres que vengan a verse con nosotros, porque eso es para problemas, porque confunden una cosa con la otra. Más sin embargo, te voy a dar 10 minutos para que tú analices la situación y veas lo que va a pasar en el momento. Por el momento, fúmame tres tabacos al revés y quédate quieto. Y efectivamente, yo me quedé quieto en el momento. Veo que ella pasa en bata, sin ropa interior, hacia otro altar que había, porque habían dos altares, el principal y donde se hacían las consultas. Entonces ella pasa y escuchamos como a los 5 minutos que gemía, gritaba, y cuando nosotros nos paramos a ver qué era lo que estaba sucediendo en el momento, el indio me dice: asegure y vamos, entre conmigo, y que la mamá y el amigo se queden acá porque eso es para problemas. Sí. Y efectivamente yo me fui. Y cuando llegué, la encontré levitando. Yo llamé a la mamá y llamé al amigo. Vean, para que vean lo que está pasando. Ella se pactó con el negro Felipe por esto y esto y esto. Y para esto, con este fin. Entonces, él me dice, cógela. Cuando yo la voy a coger, él habla por medio de ella. Y es quien me dice. Ella se pactó conmigo para que se acostara conmigo todos los días, con tal de que tú no tuvieras sentimientos, ni pensamientos, ni juicios, ni voluntad para ninguna persona, sino solamente para ella. Es más, en estos momentos ella es mía, está para mí. Y si yo no me la como primero que tú, no se la puede comer nadie. Así, textualmente me lo dijo. Yo a raíz de eso, yo la cargué y me la llevé para la cocina. Empecé a hacerle unos rezos, a coserle uno con uno. Bueno, logré que ella se despegara en cierto momento de él. Y ella me decía, él está detrás de ti y me está diciendo que no te crea, que él está loco, que te crea, que le crea más a él, porque él me va a hacer el favor de concederme todo lo que yo le pido a partir de este momento. Entonces, a raíz de eso, yo decidí apartarlo del altar. Bueno, pasaron como el lazo de unos 10, 15 minutos en esa guerra con ella, porque ella estaba descontrolada, estaba poseída totalmente. Bueno, nos fuimos, yo la llevé para el cuarto para que se calmara. Y ella en ese momento me empezó a llorar, que la perdonara, que ella lo había hecho porque no me quería perder, que ella se había enamorado de mí de verdad, que yo sí le interesaba como hombre, que la disculpara. Entonces yo le dije que ella era tan, porque es muy hermosa, le dije que ella no tenía necesidad de eso, que porque se había prestado para eso. Y que esas son cuestiones que son delicadas, porque si uno le promete y no cumple, viene en consecuencia. Porque malo no es un espíritu, malo es con la intención que llega una persona. Bueno, en ese son pasaron como 10, 15 minutos que estuvimos charlando y nos pusimos a hacer otra vez el delicioso. y en el acto ella se monta encima de mí. Y él coge, la muerde y la aruña por la espalda, y le habla fuerte y la jala por el pelo y la saca de la cama. En esos momentos entra el indio de La Paz como para apaciguar la vaina y se lo lleva. Sí, a raíz de eso, yo me alejé mucho de él, porque cuando trabajaba con él, yo, las mujeres me llovían. Así como era mujeriego, tomaba demasiado. Y así como tomaba demasiado, lo que me daba en plata, me lo gastaba en ron y en mujeres y nunca veía nada. Y a raíz de eso tuve muchos problemas.
0: Bueno, mi querido amigo, gracias. Y loco, como para entrar, Dios, en contexto, 10 minutos de historia. Híjole. Mi querido amigo, para la próxima hay que resumir. Se puede resumir, claro que sí. Y bueno, él les decía, vale, a lo que él se refería, las tres potencias son las siguientes. Yo estaba buscando y son la Reina María Leonza, deidad, sí, central del culto y figura principal de la naturaleza y el amor, según el Negro Felipe, espíritu histórico, guerrero y protector. El indio Guacaipuro, cacique histórico venezolano, símbolo de la valentía y resistencia. Resulta que se conoce como la corte indígena y espiritismo venezolano, a la corte espiritual liderada por tres entidades principales de gran devoción popular. Así como pueden actuar, sí, al bien, también pueden para actuar al mal.
1: Oiga, tienen el poder y esos rezos que el oyente hablaba para que usted no vea a una persona, ¿no?
0: Es correcto.
1: Fuerte eso.
0: Sí, sí.
3: Como
0: sí,
3: dicen,
0: sí,
3: por
0: sí,
3: ahí, sí, que te. Sí. En yerban, ¿cierto? ¿Se dice así?
1: No sé.
3: Que te enyerban para que te quedes con una persona y también que te hacen de todo para que ninguna otra persona se quede con usted. O que no se quede con usted o que todo lo que hagas con otra persona salga mal.
0: Pero yo no entiendo por qué hay gente, Karina, que utiliza la magia negra, la porquería, porque es porquería, envidia, para quedarse con, caballo, una persona, con un hombre. Cuidado, y tú vas a hacer esa vaina algún día, Karina, celos, porque te corto la cabeza y te la tiro por la cara, ¿oíste?
3: A mí no me la corte, que yo miro qué hago con mis vainas.
0: No, o sea que tú, mentiras, por quedarte, caballito, con un man, le vas a hacer el mal a una, caballo, mujer. No, señor, esa vaina no, jamás.
3: Conozco historia de una muchacha que se enredó con un amigo. Sí. El amigo era tragadísimo de ella, la adoraba y tales, pero siempre que llegaban al acto sexual, el, sí, amiguito
1: no funcionaba.
3: Nunca funcionaba.
0: Le tenían el muñeco puyado. Sí, no, sí, levantaba, no, cabeza.
3: Le tenían
0: el muñeco puyado. Del popular boleaguao.
3: No funcionaba.
0: Wow.
3: No funcionaba.
1: Pero con otras personas. O sea, solo
3: que
1: con
3: antes
1: ella.
3: Antes de estar con ella, todas las relaciones bien. O sea, todo bien.
1: De un momento a otro, paila.
3: Y llegó con ella de un momento a otro. Él decía que supuestamente era su exnovia que le había hecho algo. Pero es peligroso, o sea, muchachos, es algo ya fuerte. Qué susto.
1: No. No, hay, por ejemplo, si tú, Cari, estuvieras con un tipo, con un man, lo quieres mucho, lo amas, y de un momento a otro empieza a funcionar así, ¿tú qué haces?
3: Es que es grave, o sea, yo primero buscaría como ayuda médica, a ver qué le está pasando.
1: Sí.
3: Si en la ayuda médica todo dice very good, todo dice muy bien, no, ahora sí busquemos esa ayuda espiritual.
1: Y si tampoco.
3: Y hay que orar, muchachos,
0: Ro,
3: orar.
0: Sí. Me disculpa, Ro, sí, hoy estamos abusando de tu confianza, ahí te mandé el número de.
1: Vamos a llamar al amigo
0: argentino.
3: Ey.
0: Sí, hoy estamos abusando de la confianza de Ronald.
3: No es que el caballo es conchudito, ¿sí?
0: No, lo que pasa es que, bueno, ahí te mandé el indicativo, te mandé todo eso, que es 549. Pero es que Ronald es el productor, Ronald fue quien diseñó todo esto.
3: Él es el oyente de por allá lejos.
0: Sí, es correcto. Entonces, vamos a esperar, Cari, ¿cuántas confesiones van? Nuevamente, reiteramos que vamos a dejar muchísimos oyentes sin escuchar, pero recuerden que no es porque nosotros no queramos escucharlos ni porque no nos gusten sus historias, porque ni siquiera la hemos escuchado, sino es que es la alta demanda, Karina. Muchas personas, hay que decirlo, y yo por decir esto, yo no voy a estar tapando el dedo con un dedo. Igual estamos para eso. Hay gente que estaba escuchando otras emisoras, a otra gente, y nos está escuchando a nosotros, por ejemplo, la señora de Cali, y qué bien. Porque para eso nos pusieron aquí nosotros, estamos dando resultados. Y antes eran 5 oyentes, ahora son miles, son millones en toda Colombia. Entonces, gracias, de verdad que sí. Y eso es lo bueno, quitarle los oyentes a otra emisora y que nos escuchen a nosotros, Karina.
3: Ve, van por el momento 18, porque hay otras que han estado como entre cuento y análisis, pero no participando en sí. Pero he seleccionado como muchas que me han llamado como la atención.
0: Bueno, mi querido amigo, aquí el oyente me dice, caballito, si no pueden llamar, pues que me marquen a mí. Dale, perdón, si no pueden contactarme.
3: ¿No les contestan?
0: Sí, no, si no pueden contactarlo, que él no va a llamar a nosotros. Regálame un segundito, listo. Karen. Karina, ve pensando.
3: Uno.
0: Ve pensando. ¿A quién?
3: Mi amor, ¿en quién tengo que pensar a esta hora?
0: ¿En las notas de voz que han mandado? ¿En quién más?
3: No, pero ya tengo unos cuantos en la mira.
1: Sí.
3: Yo creo en uno que me ha matado. O sea, me parece súper guapo.
0: Por ejemplo, si Ronald pudiera participar, yo creería que Ronald sería el ganador con la mula que lo estaba viendo.
3: Uy, qué miedo. Uno ver por el huequito así. Es como cuando usted va...
0: A mí me gustaría ver por el huequito aquel.
3: Mi amor, pero cuidado con qué huequito ve. No, es como, por ejemplo, cuando usted está en apartamentos que tienen este ojito por la puerta.
1: ¿El ojo mágico?
3: Ese ojo mágico, que usted esté por allá así chismoseando y de un momento a otro es que otra persona del otro lado le está mirando a usted. ¡Ay, qué miedo! Sí. O sea, solamente el choque visual yo creo que me generaría algo teso.
1: Pero Cari, ¿tú crees que puede ser un duende, que fuera una bruja, un espíritu, el diablo? ¿Qué crees que ahí era eso?
3: Lo de la mula, yo digo, quizás por ahí era un camino de arrieros y dejaron algo enterrado. Puede ser una guaca.
1: Una guaca, uy, pucha, tengo que ir a escarpar entonces.
3: Una guaca, yo digo eso, una guaca. O la otra opción sí sería de pronto un duende.
1: Un duende. Y la otra historia.
3: La mula.
1: La otra historia.
0: Y la gente del TikTok, ¿qué dice, Ronald? Arroba Tropicana Colombia.
3: Yo soy mucho de guacas.
0: Bueno. Arroba Tropicana Colombia.
3: Ay, qué miedo.
1: Ya voy a mirar para allá. ¿Qué TikTok dice arroba Tropicana TikTok? Colombia. Por acá está Marrano conectado. Adriana.
3: Marrano.
1: Janes. Hay gente. Hijo de pucha, esto pasa muy rápido. Muchachos, todo es mental. Feliz de ver por ese huequito, dice Alejandro Gutiérrez.
3: Cuidado.
1: Lola, hola, desde Canadá, caballito.
0: ¿Sí?
1: Sí, Adrián Llanes hubiese querido participar, pero después lo asustan. Lola, Carolina por acá. Prisa Radio, diferente, no solo en Colombia, sino también en otros países, dice Llanes.
0: Qué bacano.
1: Están esto viendo por acá, también linda, en Estados linda. Unidos. Llanes está súper conectado. Muchas personas ahí hablan en el TikTok. Saludos a todos.
0: Bueno, mi querido amigo, por favor.
1: Caballito, te amo, dice por acá.
0: Márquele o escríbele a Ronald.
1: Ya.
0: Ahí te dejamos el número de Ronald. ¿Ya te está marcando, Ronald? A ver. Y yo mientras voy a poner esta canción.
3: ¿Por qué le pones la musiquita?
0: Porque es una canción de Dios. Yo me comprometí a que después de cada sección, cada programa de historias paranormales, yo voy a poner un poquito de estas canciones, Karina, para que no se te apague el micrófono.
3: No, pero me gusta esa idea.
0: Que se te apague el micrófono. Bueno, que vamos a cambiarla, pues, para que se le apague el micrófono.
3: La canción, que me gustaba la idea.
0: Ojalá y te salga un duende de eso y te lleve.
3: Que me gustaba la idea de que pusiera esas canciones y que también bacano que la gente se siga conectando desde otros países, porque uno creería que solamente están acá así por chismosear, que no sé qué, sino que hay otras personitas también que se encuentran al otro lado y hay muchos que quieren también hacer cupido. Recuerden, ¿ya? En cualquier momento hacemos cupido.
0: Señoras y señores, Karina Uribe, creería yo que con este oyente terminamos el día de hoy con las confesiones paranormales. Elegimos al ganador y luego una maratón de oyentes al 601 348-7601. Pero no sé si de pronto Ronald podría, pues, no sé, la gente hablar con nosotros en el TikTok. Se podría, sí.
1: Sí, después sí.
0: Uno tras otro, taca, taca, taca, taca, taca, taca. Así como hacemos nosotros. ¿Se puede o no se puede, Ronald?
1: Pero sería como.
0: O sea, yo creería que Ronald tiene que armarse un micrófono ahí mientras que le ponen a él su mesa.
1: Sí.
0: Ro, bueno, dale, pues.
1: Bueno, ya tenemos al oyente. Ya está el oyente con nosotros. Buenas noches.
3: Buenas noches. Tropicana.
4: Buenas noches.
3: Hola, ¿cómo estás?
4: Yo quiero contar una historia también. Muy bien.
3: Ven, pero ¿cuál es su nombre? ¿De dónde? Bienvenido.
4: Antonio, me llamo Antonio, soy de Puerto Escondido, pero no estoy acá en Argentina.
0: Espérate, Antonio, Puerto Escondido es Córdoba.
3: No, en Argentina, claro, también hay.
0: No, Puerto Escondido es Córdoba. Yo estuve en Puerto Escondido.
3: Pero está en ese momento desde Argentina.
0: Sí, correcto. Te voy a decir algo, Karina.
4: Exactamente.
0: Que yo, o sea, esto es una anécdota que te quiero contar. Resulta que en Puerto Escondido hay una isla que es la isla, ¿cómo que se llama? La isla de Tortuga. ¿Cómo que? Tortuguilla.
4: Ajá.
0: En Tortuguilla. Resulta que a mí me habían dicho algo. Caballito, aquí la gente no puede estar hasta después de 6. Primero porque te comen los mosquitos. Y luego porque pasan cosas extrañas, cosas raras.
3: Uy.
0: Y yo, de atrevido me quedé en Tortuguilla hasta las 6:30 de la tarde. Ya eso estaba oscuro. Pero gracias a Dios no pasó absolutamente nada. Y una de las actividades económicas que más practica la gente de Tortuguilla es el coco. Ahí hay demasiadas palmas de coco y esa la venden. O sea, súper bacana esa tierra. Muy, muy bacana por allá en la sabana, en Córdoba. Ahora sí, mi hermano, hable con Karina. Échenle los, no, mentira, ahora no sí. Le eche los perros.
3: A ver, yo lo miro, ¿cómo estás?
4: Muy bien, acá escuchándolo.
3: Yo lo escucho ahí como en un silencio, se voló, se salió de la casa solo para contestarnos, no, te aseguro.
4: No, estoy aquí afuerita.
3: Ah, bueno. Bueno, ahora sí, cuéntame tu historia, qué pasó, qué sucedió, con qué te identificas, cuéntame a ver.
4: Bueno, no sé, no, le cuento desde el comienzo, como fue más o menos.
1: Sí.
4: Pues esa era la, yo tenía como algunos, ¿qué? 15 añitos, 14 años.
3: Sí.
4: Y, o sea, yo vivo en una parte que se llama el Pantano Tierra Bonita. Eso el pertenece pantano. A Puerto Escondido. Bueno, entonces eso había un campeonato de microfútbol. Eran como a las 5:30, 6 de la tarde. Ahí empezó todo. Y en ese momento, en una esquina, en una casita de la esquina, eso cuando estaba telefonía antes todavía. Entonces estaba un muchacho que ya estaba colocando un teléfono, una línea. Entonces vino el muchacho conectando un cable, no se dio de cuenta si no puso el cable en la alta tensión. Entonces en ese tiempo ahí existía que eran las cañuelas.
3: Sí.
4: Directamente en el pantano no había cañuela, sino en otra vereda.
3: Entonces, ¿qué es una cuando cañuela? ¿El caño normal?
0: La cañuela es el lo que da la luz.
4: Exactamente.
3: El poste. Okay.
1: Como un fusible, Cari.
0: Sí, claro.
3: Ah, okay,
1: un fusible para los transformadores de luz.
0: El interruptor de luz, claro.
1: Pero de los transformadores.
0: Es correcto.
3: Como un switch, ok.
1: Ah, sí, más o menos.
4: Exactamente, bueno. Y entonces, cuando el muchacho puso el cable, él se electrocutó. Entonces, cuando la gente vio eso, la gente empezó a correr.
1: Sí.
4: Entonces, el muchacho, él alzaba así en el aire. La energía lo puso en el aire así como
1: a levitar.
4: Como en ese tiempo no se podían bajar las cañuelas ahí, tuvieron que ir a otra parte. O sea, en el transcurso de que él, de que fue uno del pueblo nosotros al otro, eso duró como algunos 20 minutos.
1: Sí.
4: Entonces en esos 20 minutos el muchacho andaba ahí que se electrocutaba. Bueno, en fin, él quedó rosticeado, o sea, pequeñito. Eso parecía un peladito como de algunos 5 años. Quedó negritico. Y entonces yo le dije a mi mamá que yo lo quería ver.
1: Sí,
4: entonces, sé que está siempre la costumbre de que cuando uno dice muerto que lo quiere ver y uno no lo ve, entonces a uno le sale muerto. Y entonces yo le decía, mami, yo quiero verlo. Y mi mamá no me dejó verlo. Bueno, entonces ahí yo me fui para la casa y yo me quedé con la cosa en la mente que yo quería verlo. Cuando yo estaba, que yo me asolo en mi cuarto, yo cuando me acosté, yo sentí algo que estaba en el cuarto mío. Enseguida yo sentí algo que estaba, pero yo me arropé. Yo del miedo que tenía, yo me arropé, pie y cabeza, porque tenía miedo. Yo estaba solo en el cuarto. Entonces yo sentía la cosa en el cuarto, como en el cuarto, metido así, como algo extraño. O sea, cuando uno siente como si algo lo estuviera mirando a uno.
3: Uh-huh. Sí.
4: Y en una de esas, vine yo, uf, me quité la sábana de la cara. Cuando yo miro así para abajo, está una persona paradita así en los pies míos. Cuando yo vi esa cosa que estaba parada así enfrente de los pies míos, así vine y yo, me arropé. Entonces yo pensé, no, yo estoy imaginando, decía en la mente mía, yo estoy imaginando cosas. Bueno, entonces vine yo otra vez, cuando yo me quito la sábana de la cara, la persona, pero vestía de blanco. Yo no la alcancé, porque no me atreví a mirar la cara. Entonces de los pies, empezó a caminar de los pies a la cara. De los pies a la cabeza me llegaba, pero empezó a caminar toda la noche. O sea, yo del miedo que tenía, yo no grité, no sé, me quedé como quieto, que no podía ni hacer ningún movimiento, porque esa cosa me empezó a caminar de los pies a la cabeza. Ahí, entonces.
1: ¿Pero encima suyo?
4: Me ocurrió eso.
1: ¿Encima suyo o al lado?
4: No, al lado de los pies.
3: O sea, como alrededor de la cama.
4: O sea, me caminaba. Exactamente, me empezó a caminar.
3: Ay, no.
4: Me empezó a caminar. Yo digo que ahí fue que empezó todo.
1: Sí, claro.
4: La segunda vez que me salió a mí. O sea, de la casa mía a la plaza, para llegar a la plaza había una curva.
1: Sí.
4: Y en esa curva antes no había casa.
3: Cállate,
4: y entonces ahí decían que salían fantasmas, que salían duendes, veían pelaitos, que en toda la curva había un puentecito.
1: Sí.
4: Entonces ahí ya a la persona en las noches los empezaban sombras atrás, pues los empezaban a percibir en ese oscuro. Veían en el puente, habían unos pelaitos en pequeñitos recién nacidos que decían que eran duendes. Entonces yo era ahí del pueblo, yo la costumbre de irme todos los días para la plaza, hablar con los pelados y eso que lo otro.
1: Sí.
4: Entonces yo me iba para la plaza y regresaba a las 11:30, casi a las 12:30.
1: De la noche, ¿no?
4: Y entonces me empezaron a decir, ojo, sí, de la noche. Me empezaron a decir, ojo, te va a salir una cosa, ve que ahí en esa curva salen cosas, ojo, te va a salir algo por ahí. Entonces yo uno pelado, yo como estaba acostumbrado caminando, le presté atención. Bueno, entonces un día como eso me fui para la plaza. Entonces me puse a hablar con los pelados en la plaza y eso.
1: Sí.
4: Entonces se hicieron las 11:55. Yo me voy para la casa ya. Bueno, cuando yo llego antes de llegar a la curva, eso hay una curana, es una curva que uno da, pero para uno meterse a la curana no había casa, no había nada. Cuando yo llego a la oscuridad, yo tenía un celular de esos pequeñitos antes de tecla.
1: Sí.
4: Bueno, cuando yo entro a la oscuridad, yo me miraba la mano, me ponía la mano así, en la cara, sequitica, y estaba tan oscuro que yo no me la veía. Bueno, cuando yo empecé a caminar, que yo entré a la oscuridad, yo sentí que una persona atrás de mí venía, pero yo no le presté atención. Yo seguí caminando.
1: Sí.
4: Más adelante, yo escuché a la persona que venía atrás de mí caminando. Entonces vine yo con el celular y puse una canción, música, para que yo no escuche nada.
1: Sí, sí, sí.
4: Cuando yo más adelante, antes de llegar a la curva, yo siento que me tiraron una piedra.
3: Ay,
4: la
3: no.
4: Piedra me la tiraron, pero no la sentí, o sea, no me pegó exactamente a mí la piedra. Bueno, yo no le presté atención. Yo seguí caminando. Cuando llegó casi a la curva, me tiraron otra piedra.
3: Ay.
4: Entonces, la piedra me pegó en los zapatos, en los tenis que había puesto yo. Yo ahí ya le presté atención más a la cosita porque ya me dio miedo. Bueno, yo seguí caminando. Cuando yo llego a la propia curva, me tiraron otra piedrecita. Cuando me tiraron esa piedra, otra vez me pegó en los tenis que yo ya había puesto, ya ahí sí cogí miedo. Entonces, porque yo estaba en toda la curva, y en esa curva, como siempre salían cosas, yo estaba en esa curva, y cuando yo me quedé parado, así. Entonces yo no tenía el celular, el foquito del celular yo lo tenía apagado, pero venía escuchando música. Y entonces vine yo, se me hizo de venir, taqui, taqui. Yo, cuando yo prendí la luz, yo lo que hice fue, miré para atrás. Cuando yo miré para atrás, o sea, la persona que estaba atrás de mí estaba como a unos 4 metros donde estaba yo.
1: Sí.
4: Pero cuando yo lo miré para atrás, así que yo me di la vuelta así para atrás, yo lo primero que le vi fueron los pies. O sea, estaba vestido de blanquito. Cuando yo vi la persona así, que yo intenté como alumbrarla, yo iba alumbrando de los pies para arriba, yo la alumbré hasta como el pecho más o menos. Cuando yo la alumbré así hasta el pecho, yo no me atreví a mirarle a la cara a la persona. Que yo me di otra vez la vuelta, pero ahí me quedé. Sí. Yo no grité. No corrí, no hizo nada. Entonces la cabeza se me puso grandísima. De miedo que tenía yo, la cabeza se me puso grandísima y el cuerpo empezó a temblar del miedo que tenía. Entonces, cuando yo miro para atrás, no hay nadie en la parte de atrás. Entonces yo vine, me di la vuelta. Cuando yo me di la vuelta, porque cuando uno dice que cuando uno mira a la persona a la cara, que eso es malo, porque puede decir que es el demonio, el diablo. Y entonces uno el miedo lo puede hasta hacer que uno se muera. Porque uno no puede mirarle la cara a la...
0: ¿Y eso cuántas veces te sucedió, amigo mío?
4: Esa fue la segunda vez.
0: Ok. Y bueno, luego no te volvió a suceder más, ¿cierto?
4: Otra cosita más adelante, chico.
0: Ah, bueno, mira, hay que redondear porque en este momento ya tenemos que elegir al oyente ganador, ¿vale? Entonces, redondeamos tu historia para finalizar.
4: Ok, bueno, entonces cuando yo miré para atrás, sí, que yo me di la vuelta, ya no encontré nada. Entonces empecé a caminar de para atrás, hasta que fui subiendo la lomita, pero de para atrás. Cuando yo cogí como una amiguita más aliento, yo salí corriendo para la casa, corriendo. Sin mirar para atrás, yo toqué la puerta donde estaba mi mamá, me abrieron la puerta y me fui directamente al cuarto. Me preguntó mamá que si qué tenía, yo dije que nada. Y yo me encerré en el cuarto de miedo que tenía, hasta el día siguiente que le conté. Y ahí sí, cuando me viste, te lo dije.
3: ¡Qué susto!
4: Por eso es malo uno no hacerle caso. Exactamente. Eso fue lo que me pasó en esa vez también con esa cuestión.
0: Uy, hermano. Fuerte. Oiga, un abrazo. Gracias por disfrutar a Que No Me Duermo de Tropicana. ¿Qué es lo que más le gusta de Que No Me Duermo?
4: Los cuentos.
0: Los cuentos, las historias.
3: El chisme.
0: Mi hermano, un abrazo. Gracias. De verdad que sí. Ronald, para finalizar, sí, Karina Uribe, Ronald Esteves. Llegó el momento entonces de elegir. Ustedes son los encargados de elegir el ganador, la historia ganadora en el día de hoy. Y Karina, porque hay que aprovechar a Ronald, ya Karina lo sabe. Los momentos, por supuesto, la historia ganadora y los momentos más importantes del día de hoy. Muchachos, los dejo, deliberen con la gente de Tropicana, nota de voz, en fin, lo que ustedes quieran hacer.
3: Está bueno. Yo me voy por, o sea, es opinión personal. Caballito sí. Da su opinión personal, Ronald también su opinión personal, pero la decisión final.
1: Caballito no va a dar la opinión.
3: Ah, bueno, no. Que se quede callado, mijo. La decisión final entonces la toman los oyentes a través del TikTok Tropicana Colombia. Yo digo el de la cárcel.
1: ¿El de la cárcel? Yo creo que me quedo con el de... Uy, a ver. Me quedo con el de la señora de Cali, que todavía que ve la bruja ahí acostada al lado de ella. Aunque la anterior oyente estuvo muy bueno, pero me impactó el de la señora. ¿Qué dicen?
3: Ay, no. A ver qué dicen en Tropicana Colombia. Los voy a leer por acá. Dame un break. A ver, yo miro.
1: ¿Qué el ganador dicen? Del día de hoy es el espíritu mular.
3: Y el ganador del día de hoy
1: no,
3: es.
1: No, pero yo no participo. Yo no participo, viejo Juancho.
3: Están diciendo que Rona.
1: Sí. Evelyn, hola, ¿cómo estás? Es bueno, los leo, los leemos.
3: Tiene rosca.
1: El de la cárcel, Alejandro Gutiérrez.
3: El de la cárcel. ¿Quién más dice? ¿Quién más manda?
1: Iván Salas también, acá? El de la cárcel.
3: Juancito dice por acá, saludos, reporto.
1: El mío del duende, dice Alexander.
3: Lo de Ronald fue una bruja convertida en bruja.
1: ¿Qué? Ah, fue macha, pero una mula, era una mula, hay que... La bueno, bruja, Evelyn, la bruja, la cárcel. Cárcel 3, bruja 1. A ver. Va ganando el de la cárcel. El de Cari.
3: A ver, yo miro.
1: Sí,
3: a ver. El de la cárcel. Yo creo que el de la cárcel.
1: Sí, señor, cárcel.
0: Bueno,
1: cárcel.
0: Y también los oyentes de el,
1: WhatsApp.
0: Sí, del Tropi WhatsApp lo pueden hacer. Envíen su nota de voz y digan cuál debe ser el ganador de El Tropibalón de colección mundialista edición limitada de Tropicana al 310-206-3302 para ustedes. ¿Cuál debe ser la historia ganadora del día de hoy? Al 310-206-3302 en A Que No Me Duermo de Tropicana.
3: Sí, que manden.
1: Adrián Llanes dice que el último Jamie, el de la cárcel. Están votando mucho por el de la cárcel. Edwin, el de la cárcel. Bueno.
0: Bueno, nos vamos a hacer algo. Sí. Definitivamente, señoras, sí, señores.
1: Días de la cárcel.
0: Bueno, que el de la cárcel nos envió un mensaje o nos llame al 601-348-7601. 601-348-7601, el de la cárcel, que es el feliz ganador del día de hoy, que nos llame, que nos mande un mensajito para que, hombre, hable también con los oyentes de Tropicana, hable con Ronald, con Karina, hable con nosotros, porque es el feliz ganador, ya de una, tiene que aparecer ya, si no le damos el premio a otra persona.
1: Listo.
0: Que escriba al 310-206-3302 y nosotros lo llamamos.
3: Bueno, que escriba, que llame, que marque, que se comunique, que se reporte, que se informe, que se documente.
0: Le vamos a dar dos minuticos para que aparezca, si no.
1: Listo.
0: O sea, lo importante es que las personas que hagan su historia, su confesión, se queden hasta el final. Para que sepan en vivo si ganaron, no ganaron, qué dicen. A ver, un minuto le estamos dando a este oyente ganador, si no, elegimos a otro. El de la cárcel. Que nos envíe un mensaje al 310-206-3302. 310-206-3302. A ver.
3: ¡Ay, Dios santo!
1: Oiga, hoy pasó súper rápido el programa, ¿no?
3: Sí, fue a las 9:45 más o menos. El programa se me fue volando.
0: Cari, creo que vamos a elegir a otro como feliz ganador porque no está el de la cárcel. Entonces, elegimos a otro.
1: Bueno, el segundo, el de...
0: Muchachos, no, y las reglas son así. El juego es claro. Tiene que quedarse hasta el final para saber.
3: Fíjese que sí esté bien por ahí, que no esté perdido.
0: No te preocupes, Cari, que aquí lo tengo. Estoy viendo en todo momento el Tropi WhatsApp y no ha aparecido el de la cárcel. Entonces, el otro ganador...
1: El segundo ganador es el de la chica de Cali, la bruja.
3: ¿Y cuál es la bruja?
1: La señora, ¿no? Que nos llamó a la videollamada, sí.
3: Pero veo solo una votación.
0: Bueno.
1: ¿Ven otro?
0: Ojo, el que la gente diga, ¿no? Sí, el que la gente diga.
1: Dice, bruja.
3: Que mande noticas de voz.
0: Notica de voz al 310-206-3302. Ustedes son los que van a elegir cuál es el ganador del Tropi Balón. Y también en el TikTok. Pendiente al TikTok. ¿Qué dice la gente del TikTok, Cari? Ronald.
3: ¿Qué dice? ¿Qué te reporta?
1: Bueno, voy por acá. Jamie, ustedes no nos dejan dormir. Por acá nos saludan desde Estados Unidos, que el esposo va manejando. Y escuchándonos, qué chévere, gracias por estar ahí con nosotros, Alejandro. Dime.
3: A mí se me paró, mire. Bueno,
1: Jamie, el esposo está manejando.
0: Okay.
1: Adrián Llanes, que gane el del preso porque si no nos meten presos. Jamie, Oscar Cruz, dígale que no se duerma. Iván, Dioselina, nos están saludando también por acá de Boyacá, John Rivera, Jamie Ortúa. Víctor dice que el de la bruja, Iván, pues acá nombra a Dioselina. Bueno, esas son todas las personas que están conectadas a través de @tropicanacolombia en TikTok. Ya muy pronto entonces, estaremos en YouTube
3: la
1: nuevamente,
3: de Cali.
1: ¿No?
3: Sí. ¿Qué dicen
0: o la bruja. 310-06-3302. El Tropi WhatsApp ya está habilitado para ustedes, los que están ahí en radio. ¿Quién debe ganar? Tropicana, buenas noches.
5: La bruja, el de la bruja, porque el de la cárcel no contestó. Malo debe estar preso, por eso no marcaría o algo.
0: Sí. ¿Qué dicen los oyentes? Al 310-206-3302, Tropicana, para ustedes, ¿quién tiene que ganar en el día de hoy? ¿Cómo? ¿Esa psicofonía qué? Nada. A ver, ¿qué dicen los oyentes? Este. 310-06-3302. Hola, Tropicana, buenas. Porque ya tenemos que elegir. Ya estamos pasados y tenemos que elegir un feliz ganador. Hola, Tropicana.
6: Payito, bendiciones, papá. Cari, compañeros, bendiciones. El de la cárcel, bro. El de la cárcel, definitivamente.
0: Sí, claro, pero no contestó. No contestó.
3: Ey, pero el de la cárcel está. ¿Y si lo buscamos?
0: Tropicana, hola, Tropicana.
5: La bruja, el de la bruja, porque el de la cárcel no contestó.
0: Nada, bruja. Es verdad.
3: Ese ya sonó, cabrón.
0: Sí, ya sonó. A ver, este último, a ver qué dice. Hola, Tropicana, buenas.
7: Buenas noches, de Paipa, Boyacá. La bruja.
0: Nada que hacer, señoras y señores.
3: Pero que la bruja se
0: es correcto.
1: Tiene que llamarnos, ¿no?
0: Gana. Tiene que vea, y en este momento la bruja tiene que llamar. El que nos contó la historia de la bruja,
3: no,
0: llame
3: no
0: ya
3: es
0: de
3: que
0: una.
3: Le digamos, no es que le digamos bruja a la señora, sino que la historia es la de la bruja.
0: ¿Y cuál fue la señora?
1: La señora de Cali, Yolanda, creo
3: ella, que es la que llamó por video.
0: Yolanda, sí. Yolanda, un mensajito, Yolanda, si eres tan amable, un Yolanda, mensajito márcame. Solamente.
1: Y sabemos que nos iba a seguir escuchando.
0: Es correcto, sí. Yolanda. A ver si Yolanda está ahí, le damos un minuto, si no buscamos otro oyente ganador.
3: Repítale el número a Yolanda, repítale el número. Despacio.
0: Yolandita.
3: Creo que ya está para escribir.
0: John Martínez. 310-206-3302. 310-206-3302, Yolandita. Me mandas un mensajito y yo me pongo en comunicación contigo. Dale, de una, Yolanda. Aquí lo importante, es más, yo tengo ya el número de Yolanda, porque la llamamos, pero es correcto.
3: Si no quiso llamar al de la cárcel, tampoco se puede llamar. Sí, es correcto.
1: ¿Terminado en 64?
0: Sí, yo lo tengo, y la idea es que ella...
3: Ah, el de Caballito termina en 69.
0: No, pero ella tiene que...
8: Hola,
0: que
8: buenas noches.
1: ¿Hola, Yolanda?
0: No, pero así no se puede. No, Ronald.
1: No, porque fue donde yo lo llamé.
0: Es correcto, pero no. No se puede. Ella tenía que llamar.
3: Ella sí. Tiene que llamar, sí. No se puede.
0: No se puede, Ronaldinho.
3: Ronald, cuélguele.
1: Yolanda, démosle la oportunidad que llame el número que es, ¿listo?
0: Va para esa.
1: Yolanda, debes llamar al 310-206-3302, ¿listo?
3: Ya, no repita más, ya.
1: Chao.
0: Bueno,
1: chao.
0: Chicos, igual la idea...
3: Ronald, ¿usted está por qué está llamando, Ronald?
1: No, ella me llamó a mí.
0: La idea es...
1: Ahí tiene que llamar.
0: La idea es que los oyentes se queden hasta el final, porque al final es cuando nosotros elegimos... al oyente ganador. Entonces, Karina, estoy esperando.
3: ¿Tiene que llamar?
0: Un minutico, porque son las 10:40 y ya a esta hora comenzamos a hablar con los oyentes a nivel nacional.
1: ¿Listo?
0: A ver.
3: Tolis, que entre, que no entre.
1: ¿No está grabando?
0: Nada.
3: Música. Repítale el teléfono, ya debe estar todo encartado.
1: Yolanda, 310-206-3302.
3: Pero tampoco así con una papa caliente en la boca, más despacio.
0: Una notica de voz.
1: Bueno, nota de voz entonces,
0: sí,
1: 310-206-3302.
0: Sí. No, yo
3: ya
0: creo...
1: Tropicana, Colombia.
0: Yo creo que... otro, Karina. Otro.
3: Otro ganador.
0: Sí. Nada que hacer.
3: Yolanda no va a poder, Yolanda. ¿Qué te pasa, Yolanda?
1: Yolanda.
3: Ay, Yolanda.
0: Nada, Karina, otro ganador, porque nos estamos consumiendo los minutos para hablar con los oyentes... Y nada.
3: No importa, hoy quise consuman así, no importa, me gusta.
1: Pero nos quedaría que el último chico de Argentina, que está de Argentina.
0: Pero no, tiene que ser aquí en Colombia porque él tiene que reclamar el balón, o el ganador tiene que reclamar el balón.
1: Y se lo quiere regalar a un familiar.
0: También puede ser.
1: Ahí está.
0: También puede ser.
1: Bueno, ¿que llame o qué?
0: Es correcto.
3: Es que se lo llamó Lauro.
0: Amigo.
1: Bueno.
3: Ey, no, marcar así es muy bravo.
0: Mi querido amigo, si usted, el que está allá en Argentina, nos llama en este momento, sí, le damos el balón a usted, pero debe dárselo a un familiar aquí en Colombia, en donde Montería. Nosotros enviamos el balón a la ciudad de Montería, a la sede de Tropicana en Montería, Caracol Radio.
3: Y no, ninguno de los buenos pues va a estar ahí.
0: Nada.
3: Venga, no, yo digo que la oyente lo merece. O sea, qué pecado. No fue capaz de anotar el teléfono, pero ella sí está escuchando.
1: Ella me dice que está llamando.
0: Nada.
1: ¿Qué les parece? Mire, para que se vea que es legal. Si en este momento la oyente me llama mi número, mire, está.
5: Yo opino que el ganador podría ser el hombre que hizo la videollamada, el que vio a los niños en la fogata, por favor.
1: Ay.
5: Pues, esa es mi opinión, no sé.
1: Nos falta el de la fogata.
0: Ese también. Pero Karina, tú sí estás anotando bien eso.
3: Yo le dije que yo anoté varios, pero es que me acuerdo de todos, pues también. ¿No?
0: El de la fogata, entonces. El de la fogata, que llame ya de una.
3: Pegar, no me regañe.
0: Espérate, ahí te voy a dar tu latigazo para que sea seria. Látigo, ¿dónde está? Látigo.
3: No, mi amor, si usted así es lento para todo, no.
0: Ya, ahora sí.
1: Rico.
3: ¡Ay, no!
1: Eso.
3: Mira, 2 horas después, el ático saliendo.
1: Bueno, el señor de los niños.
9: ¿Por qué no me mandan el premio a mí? Yo lo recibo con mucho amor.
0: Nada, este no es. El señor del látigo.
10: Caballito, aquí estoy.
3: No, venga.
0: Aquí está el del látigo, hermano. Llame ya de una. 601.
3: Espere.
0: Se nos está acabando el time.
3: Caballo,
0: solamente 5 minuticos.
3: La señora de la bruja se lo merece.
0: No, nada.
3: Se lo merece porque le estaba matando a Ronald.
0: No, tienen que llamar al tropi WhatsApp aquí, al 601-348-7601. Amigo mío, llame ya de una. Si llama, le entra la llamada, se gana el balón enseguida. No,
3: bueno, ahí está. El primero de los tres que marque lo gana ya.
0: Ya.
1: Bueno.
0: 601 es el indicativo aquí en Bogotá. 348-7601, porque se nos está acabando el tiempo. Oye, ¿por qué?
3: Hoy,
0: ¿por qué ha sido así tan tan complejo? Aquí está el oyente. Hola, Tropicana, buenas noches.
11: Lito, ¿cómo estás?
0: Excelente, papá. ¿Cómo es tu nombre?
11: Miguel Villarraga.
0: ¿De dónde?
11: De acá de Bogotá, caballero.
0: De Bogotá.
3: ¿Qué está llamando él?
0: ¿Cuál historia?
1: ¿De los niños?
11: De los niños de blanco, aunque tengo muchas.
0: Participé
11: con la más mala hora acordándome, pero bueno, sí.
0: ¿Este es?
1: Sí, señor. Sí, señor.
0: Bueno, mi hermano acaba de ganar con Tropicana el balón de colección mundialista, pero importante, me va a mandar un mensaje de texto, con su nombre completo, su número de teléfono, su dirección y, por supuesto, el barrio y la ciudad. Ya sabemos que está aquí en Bogotá, ¿oyó?
3: Y le da el balón a uno de esos.
11: Vale, caballito, entonces.
0: Listo, papá, listo. Karina, y en este momento.
11: Después les cuento otras más terribles.
0: Vale. Karina, bueno, ya en este momento nos quedan 4 minuticos para hablar con los oyentes en toda Colombia. Que no me duermo de Tropicana. Que no me duermo. Pueden llamar ya.
3: Marque.
0: A marcar. Llegó el momento a marcar.
1: Eso.
0: ¿Quién lo recibe?
1: Yo lo recibo. ¡Aló!
3: ¡Buenas!
8: ¡Aló!
1: ¡Ole! ¿Con quién?
3: ¡Aló!
8: ¿Con yo? ¿Allá con quién?
1: ¡Aquí también con yo! ¿Dónde está usted? ¡Hable a la gente y ya! ¡Salude!
8: ¡Oh! Yo estoy aquí por Bucaramanga, carajo.
1: ¿En qué parte de Bucaramanga está mi papá?
3: Es que con yo.
8: Yo estoy por la parte de lo más alto de Cabecera.
1: Está por Cabecera. ¿Y qué hace usted por allá, mano?
3: Hace rato no lo escuchaba, hombre.
8: Trabajando.
0: Ah, bueno, listo.
1: ¿Taxista tropliplataforma?
8: Bueno.
0: Listo. No, esto es rapidito.
3: Chao, amor, rápido.
0: Ciudad, nombre y saludo. 601-348-7601. Llame, échele los perros a Ronald, échele la madre también, échele los perros a Karina.
3: Wow.
0: Ya, de una. 601, no, a mí no. 601-348-7601. Si quiere saludar, si quiere también, no sé, de pronto felicitar a alguien, hágalo ya de una. Ya está habilitada la conexión. De a que no me duermo de Tropicana. Ahí está el otro oyente.
3: Buenas, Tropicana.
10: Buenas noches.
1: Hola.
3: ¿Con quién? ¿Cómo estás?
10: Hola, muy bien, gracias. Mi nombre es Karen.
3: Karen, ¿desde dónde?
10: Desde la ciudad de Cartagena.
3: ¡Cartagena! ¡Eso! Presente.
1: ¿A quién vas a saludar, mi amor?
10: A mi papá Jairo.
1: Eso, saludos al viejo Jairo, suegro querido. Un abrazo.
3: Chao, mi amor, Karencita, cuídese mucho.
1: Chao, mi amor, vayas a dormir rápido.
10: Gracias, chao.
1: Chao.
0: Más oyentes,
1: a ver.
0: Ahí está el oyente, dale, rapidito de otro.
3: Buenas.
12: Hola, buenas noches.
1: ¿Qué más, mi hermano? ¿Cómo va todo?
12: Mi nombre es Jorge Martínez. Bueno, desde hace 2 días estoy escuchando su programa, vea, súper bien.
0: Qué bacano.
12: Estoy acá de la ciudad de Barranquilla.
1: Eso.
3: Ay, qué lindo, mi amor. Un besito, gracias por escucharnos. ¿Estás en la casa o trabajando?
12: No, voy camino al trabajo apenas. Voy camino al trabajo.
3: ¿Y qué hace, mi amor?
12: Entra a las 12. Pero bueno, bendiciones y muy buen programa.
1: Listo, mi hermano.
3: Qué lindo, gracias, mi amor. Picos por allá.
0: Otro oyente, el último para finalizar con broche de oro. 601-348-7601, si quiere saludarnos, si quiere decir yo también soy oyente de A Que No Me Duermo de Tropicana, el programa más importante de las noches en Colombia, el que está cautivando miles de corazones, muchos oyentes.
3: Ahí está.
0: Pila.
3: Buenas.
1: ¡Oye!
13: ¡Caballito!
0: ¡Oye! Mi hermano.
13: Reportando sus historias de Pereira por las calles del Eje Cabecero.
1: ¡Eso!
3: ¡Qué rico!
1: Listo, mi hermano. Un abrazo gigante. Gracias por escucharnos.
3: El nombre.
13: Edwin.

0: El caballero de la noche.
1: Mi hermano, bueno, gracias. Besito, a Karina Uribe, gracias. A mi hermanito Ronald Esteve, gracias. Se les quiere mucho, muchachos. Ronald, ¿dónde te pueden corretear? ¿Dónde te pueden seguir?
2: Síganme en mi casa, correteame. Arroba Ronald Esteve en TikTok, Instagram, Facebook, YouTube, todo.
1: Todo, Karinita Uribe.
3: Karina Uribe 28 también con todo, en todos lados.
1: Ok, bueno, ya saben, Caballito Castillo, Dios mediante mañana, volvemos a las 8 en punto de la noche, a que no me duermo de Tropicana, vamos a tener muchos invitados y también vamos a seguir con las historias. 11:50 minutos en la noche. Hey, la gente de TikTok, rapidito, Ronald, rápidamente.
2: Adrián, mi hermano, Yurika, Juan Gómez, Adrián. Iván Salas. Uf, no, una cantidad de gente ahí es que están conectados con nosotros. Marilú, saludos a todos. Dios me lo bendiga. Acuéstense a dormir y pásenla rico.
1: Bendiciones. Chao. Gracias por tanto, perdón por tan poco, a que no me duermo de Tropicana.
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1: Son las 5 de la mañana, 6 minutos, en Tropicana, la más bacana, bacanísima, buenos días, hoy es jueves 30 de junio, de julio del año 2026, jueves 30 de julio del año 2026. Estamos en el día número 211 del año, nos faltan tan solo 154 días para despedir el 2026. Así vamos, para que se hagan a una idea, así vamos. Son las 5 de la mañana, 6 minutos en Tropicana, la más bacana, 5 de la mañana, 6 minutos, deseándoles una feliz mañana, un feliz jueves. Ya nos queda nomás el día de mañana y despedimos el mes de julio, el séptimo mes del año, entrando al octavo, a agosto, al mes de los vientos en Colombia. Son las 5 de la mañana, 7 minutos en Tropicana. Buenos días a mis madrugadores y madrugadoras. A esta hora en sintonía escuchando Tropicana. Buenos días a Manuel Ramírez desde la Martinica escuchando Tropicana. ¿Qué tal? Buenos días. Buenos días a nuestro querido amigo Edwin Telles, que está también allí en sintonía desde tempranito dándonos los buenos días. Buenos días para él. Que tengan un día poderoso, exitoso. Que todo le salga súper bien, súper, súper, súper bien y que todo sea muy, muy, muy, muy exitoso el día de hoy. Son las 5 de la mañana, 7 minutos en Tropicana, 5-7. Amanecemos en la capital musical de Colombia con una temperatura de 20 grados centígrados, cielo mayormente nublado. Hoy tendremos una temperatura máxima en la ciudad de Ibagué de 29 grados. Así que sí, la respuesta a la pregunta es si continúa el calor en la ciudad. La respuesta es sí, 29 grados como máxima temperatura el día de hoy. Según el IDEAMA hay pronóstico de lluvia, pero nada confirmado sobre las 12 del mediodía. Vamos a ver qué tal está el sol a las 12 del mediodía. Ráfagas de viento de hasta 14 kilómetros por hora. Una feliz mañana a quienes se van conectando a esa hora con Tropicana, la más bacana. Buenos días. A esta hora 5-8 minutos en Tropicana. Ya venimos a contarles cuáles son los hechos más importantes del día. Muchas noticias, de hecho, con las que amanece la ciudad de Ibagué, el departamento del Tolima. Informarles que hay pico y placa para vehículos particulares con placas terminadas en 2 y 3. Una medida que rige desde las 6 de la mañana hasta las 9 de la noche. Recuerden que la hora Valle permite a vehículos matriculados en Ibagué circular en las franjas horarias de 9 a 11 de la mañana y de 3 a 5 de la tarde. Pero tiene placas de la ciudad de Ibagué y pues tiene pico y placa, puede transitar con normalidad en esa franja horaria. A esa hora son las 5 de la mañana, 9 minutos en Tropicana, la más bacana. 5 de la mañana, 9 minutos. A esa hora les contamos algunos de los hechos más importantes del día. Es noticia la denuncia de Angie Rodríguez de amenazas de muerte tras las revelaciones que ha hecho sobre el gobierno Gustavo Petro. Venimos a hablar de esa información a través de Tropicana, la más bacana. Contamos además que Colombia está reforzando medidas para prevenir la trata de personas en conflictos armados internacionales. Algo de hecho que también está teniendo su coletazo en el departamento del Tolima, ya que pues están acrecentando las medidas para proteger a los ciudadanos que están viajando al exterior ante el riesgo de ser víctimas de trata de personas con el fin de ser explotados mediante engaños y llevados a conflictos armados internacionales. Ya venimos a hablar de esa información a través de Tropicana, la más bacana. Son las 5 de la mañana, 9 minutos. Hoy el Consejo Nacional Electoral iniciará los diálogos de la democracia o por la democracia en Ibagué. Según Benjamín Ortiz, presidente del Consejo Nacional Electoral, este evento permitirá conocer los puntos de vista de los magistrados de este organismo sobre la normatividad vigente de cara a los procesos electorales y regionales del año 2027. A esa hora son las 5 de la mañana, 10 minutos en Tropicana. Ya venimos a hablar de esa información. Hablaremos en minutos también de esos detalles que se han conocido sobre el hallazgo de una pareja sin vida en el área conyugal. Estamos hablando del Coiba, aquí en la ciudad de Ibagué. Los reclusos ya fueron identificados. Investigan las causas que generaron el deceso tanto de un hombre como de una mujer. Un caso bastante complejo que hasta ahora están investigando las autoridades. Les contamos además a través de Tropicana, la más bacana, a las 5 de la mañana, 10 minutos, que la Fiscalía judicializa al exalcalde y exsecretaria de Honda por irregularidades en una subasta de inmuebles. Noticias de las que venimos a hablar a través de Tropicana, la más bacana. Les contaremos también a través de Tropicana ¿Cuál será el punto de encuentro de la música alternativa colombiana que va a ser aquí en la ciudad de Ibagué? Lo cual es una noticia muy positiva. Son las 5 de la mañana, 11 minutos. Les dejo habilitada nuestra línea 310-571-7500. Es la línea oficial de Tropicana. 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
1: Aquí están los titulares de las noticias más importantes en Cómo Amaneció Ibagué de Tropicana, la más bacana. Son las 5 de la mañana, 16 minutos en Tropicana, la más bacana. Les contamos que se han conocido nuevos detalles del hallazgo de una pareja sin vida en el área conyugal del Coiba de Ibagué. Los reclusos ya fueron identificados y se investigan las causas que generaron el deceso de un hombre y una mujer. Atención, son las 5 de la mañana, 16 minutos, en Tropicana, la más bacana, 5:16. Fiscalía judicializa exalcalde y exsecretaria de Honda por irregularidades en subasta de inmuebles. Los procesados habrían vendido predios del municipio en 2008 a un único oferente, omitiendo las exigencias de la ley. A esta hora, 5 de la mañana, 16 minutos, en Tropicana, la más bacana, 5 de la mañana, 16 minutos. Les contamos que imputan cargos por presunta compra de votos a concejal de San Luis Tolima. El concejal fue imputado junto con su esposa por presuntamente entregar dinero a cambio de votos durante las elecciones del 2023. Atención, Ibagué refuerza los beneficios para los representantes de la juventud. La alcaldía de Ibagué actualizó el decreto que reglamenta los estímulos para los integrantes del Consejo Municipal de Juventud en la ciudad de Ibagué. Atención, 5 de la mañana, 17 minutos en Tropicana. Les contamos cuáles son las rutas alternas que se están utilizando en los conductores para evitar el trancón eterno de la línea. El paso restringido en Cajamarca disparó los tiempos de viaje y obligó a los transportadores y particulares a usar corredores por Fresno y Murillo para sortear la congestión. A esta hora, 5 de la mañana, 17 minutos en Tropicana, y Vías comprará predios para recuperar el paso total por la vía Panamericana en Cajamarca. Unidades de tránsito trabajan en el sector para descongestionar la fila de nuevos kilómetros entre Ibagué y la Despensa Agrícola de Colombia. A esta hora son las 5 de la mañana, 17 minutos en Tropicana, la más bacana, 5 de la mañana, 17 minutos. Les contamos a través de Tropicana, la más bacana, para que usted lo tenga en cuenta, que se presentó un cierre total en la vía Bogotá-Girardot por volcamiento de camión. La emergencia se registró en el sector de la Nariz del Diablo, donde un vehículo de carga se volcó. A esta hora, 5 de la mañana, 18 minutos, en Tropicana, la más bacana, y preocupación por motociclistas que sin licencia de conducción andan por las calles de Ibagué. Desde el Consejo Municipal se expone la preocupación debido a que esto ha cobrado la vida de un motociclista y otro que embistió a un peatón que falleció de forma instantánea. Atención, 5 de la mañana, 18 minutos, les contamos, Tolima crea fondo para apoyar a personas con discapacidad y a cuidadores. Les contamos que la Asamblea aprobó por unanimidad la iniciativa presentada por la Gobernación del Tolima. A esa hora, 5 de la mañana, 19 minutos, en Tropicana, la más bacana. Les contamos, Ataco pide respaldo del gobierno para frenar minería ilegal y mejorar la seguridad. Les contamos que ese municipio, con el alcalde Héctor Fabio Muñoz, aseguró que la capacidad fue superada por la problemática que se presenta. A esa hora, 5 de la mañana, 19 minutos, en Tropicana, la más bacana, 5 de la mañana, 19 minutos. Les contamos, sin homicidios transcurrió el fin de semana pasado en la ciudad de Ibagué. Diputado Felipe Ferro cuestionó la exclusión de la Asamblea en el encuentro del presidente Gustavo Petro. El diputado del Centro Democrático aseguró que las corporaciones públicas debieron participar en el empalme regional con Abelardo de la Espriella y respaldó las prioridades planteadas en materia de infraestructura y seguridad para el Tolima. A esa hora son las 5 de la mañana, 19 minutos, en Tropicana, la más bacana, 5 de la mañana, 19 minutos. Les contamos que el Consejo Nacional Electoral hará este jueves, 30 de julio, los diálogos por la democracia en la ciudad de Ibagué. Según Benjamín Ortiz, presidente del Consejo Nacional Electoral, este evento permitirá conocer los puntos de vista de los magistrados de este organismo sobre la normatividad vigente de cara a los procesos regionales electorales del año 2027. En Tropicana son las 5 de la mañana, 20 minutos, emitimos un SOS por nuestros hermanos venezolanos.
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1: 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Son las 5 de la mañana, 26 minutos. Algunos de los hechos más importantes del día a esta hora a través de Tropicana, la más bacana. Son las 5 de la mañana, 26 minutos en Tropicana, la más bacana. Hablamos, de hecho, de la situación que se vive en este momento en la vía a la línea, después de esta situación que se presentó en el municipio de Cajamarca. Empieza a desmentir información sobre supuesto cierre indefinido del corredor vial Calarca Alto de la línea Cajamarca. Conocemos precisamente lo que ha dicho la INVÍAS, que es el Instituto Nacional de Vías, sobre esta situación a través de Tropicana.
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1: Atención, 5 de la mañana, 26 minutos. En Tropicana, la más bacana, 5 de la mañana, 26 minutos. Les contamos a esta hora algunos de los hechos más importantes del día y tienen que ver precisamente con información que se nos ha suministrado desde INVÍAS respecto a lo que sucede en ese tema de esa situación trágica que se ha presentado en Cajamarca. Comienzan ya a conocerse las primeras soluciones para superar la emergencia que mantiene parcialmente bloqueada la vía Panamericana a la altura del sector de Calle Larga en Cajamarca, uno de los corredores viales más importantes del país para el transporte de carga entre el Pacífico colombiano y el centro de Colombia. La gobernadora del Tolima, Adriana Magali Matiz, confirmó que el INVÍAS adelanta la compra de predios afectados por el movimiento en masa que dejó a familias sin vivienda, a dos, de hecho, familias sin vivienda, al tiempo que desarrolla los estudios técnicos para definir las obras de estabilización que permitan establecer completamente o restablecer completamente la normalidad en la zona. Eso es lo que se ha dicho precisamente por parte de el INVÍAS, que se ha manifestado frente a esta situación a través de Tropicana, la más bacana. Recordemos, 3 meses con paso un carril en la vía Quindío-Tolima por trabajos en el derrumbe a Cajamarca, es lo que se ha dicho por parte, pues, de ese funcionario. Hablamos a esta hora con Tropicana, la más bacana, con lo que tiene que ver con esa situación que se presentó allí en Cajamarca. Eso es lo que ha dicho el director del INVÍAS, el Instituto Nacional de Vías, INVÍAS.
2: El tiempo estimado son de 3 meses, Julio. Ayer estuvimos haciendo un diagnóstico con los especialistas y de acuerdo a las obras que debemos hacer, calculamos que toma entre 2.5 y 3 meses la solución definitiva.
3: Arquitecto, denos detalles de qué es lo que se debe hacer en ese sector para evitar esos derrumbes y, por supuesto, el colapso que ha generado, pues recordemos que allí se moviliza el 70% de la mercancía que se transporta en el país.
2: Bueno, lo primero que es importante hacer es evacuar unas viviendas que están en la corona del talud y que están afectando con el uso que le dan al agua. Recordemos que estas viviendas no tienen alcantarillado, entonces arrojan sus aguas hervidas directamente al talud y esto contribuye a la desestabilización del mismo. Entonces, paso uno, ayer precisamente llegamos a un acuerdo con la alcaldía y los propietarios de estas viviendas para poder hacer la gestión predial que nos permita adquirir estos predios, detener el mal uso que están haciendo los pobladores al lado de la vía.
1: Hay que decir que pues se van a adquirir, como lo dice el subdirector de la modernización de carreteras nacionales de INVÍAS, se van a adquirir estos predios para hacer la gestión ante, pues, adelantar el tema de las obras, porque allí hay viviendas que se encuentran localizadas en la zona coronaria, pues, de El Talud. Hay que decir que INVÍAS ya se ha mitigado una de las principales observaciones, y es que el talud en ese momento se encuentra estable, es lo que ha dicho el funcionario.
2: Podamos emprender las obras que tardarán alrededor de 2 meses y medio en ejecutarse. Estas obras incluyen obras de estabilización, obras de recubrimiento y sobre todo un proceso de desecamiento o extracción del agua que está saturando en este momento ese talud. Entonces, nuestro contratista, el consorcio que está administrando la vía desde Armenia hasta Cajamarca, ya tiene instrucciones de los trabajos que debe adelantar y pues tiene toda la autorización para empezar a ejecutarlos.
4: Arquitecto, en este tiempo, 2.5 a 3 meses que usted manifiesta, uno, ¿se deberá cerrar la vía en su totalidad o se seguirá trabajando con par y siga? Y segundo, ¿hay algún tipo de riesgo en ese estudio que ustedes realizaron de que se pueda ir totalmente la banca?
2: En principio, debemos anunciarle a la ciudadanía que no hay ninguna restricción, es decir, no hay ningún riesgo de que este talud se siga derrumbando o que se siga deslizando. Nuestros especialistas ayer comprobaron que el deslizamiento se detuvo. Hoy estábamos instalando piezómetros e inclinómetros que nos permiten monitorear las 24 horas el talud, aunque la conformación morfológica del mismo nos da para estar tranquilos.
1: Es lo que ha dicho precisamente Nelson Jiménez, quien es en este momento el subdirector de modernización de las carreteras nacionales de vías, que ha estado pues en el lugar de la emergencia en el municipio de Cajamarca, Tolima. Eso es lo que ha dicho precisamente en ese orden de ideas Invías. Ahí decir que son 2.5, 3 meses que se van a estar realizando esas obras, por eso se tendrá paso restringido. Ya hay un esquema de movilidad que permita mitigar cualquier riesgo de trancón o demora no previsto por los usuarios de las vías. Vamos a hablar precisamente de las implicaciones que ha tenido esto tanto para comerciantes como para transportadores. Gonzalo Perrilla es uno de los transportadores, desde luego que se moviliza por varias carreteras del país y para quien este tramo en la carretera panamericana, la vía panamericana, es fundamental para el transporte de su carga.
5: Pues, un poquito complicado porque estos trancones generan pues más gastos en la carretera y pues que tanto tiempo uno en la carretera pues afecta ya que para menos carga pues tiene que, porque como hay tanto, por ejemplo esta vía que llevamos es una vía que está ahorita trancada por el tema de Cajamarca y allá llegando a Buenaventura igual, entonces eso genera que se suban los costos, porque obviamente que la, por ejemplo, la comida se tiene que subir y así sucesivamente todo.
6: Pues que se ponga la mano en el cordillera y que nos colaboren a nosotros los transportadores, porque estamos graves.
1: Segunda. Precisamente hablamos del duro golpe que ha significado para el bolsillo el tema de la línea, donde se ha encarecido el transporte hasta en un 40%. La restricción a un solo carril en ese punto obligó a que muchos prefirieran transitar por corredores alternos, lo que incrementa los costos entre un 25 y un 40%. Así lo explicó Alejandro Rosso, asesor de la RAP Eje Cafetero, quien alertó de la compleja situación que el cierre parcial de la línea pues representa para el país al ser considerado como una de las rutas más importantes del país. Hay que decir que según sus cuentas, por esta vía se movilizan diariamente cerca de 8.000 vehículos, de los cuales unos 4.500 corresponden a carga pesada. La afectación no solo impacta al Tolima y al Eje Cafetero, sino a toda la cadena logística nacional, especialmente en el corredor que conecta Bogotá con el puerto de Buenaventura. La ruta alterna en cuestión, para que lo tengan en cuenta oyentes, pues es el corredor Mariquita Fresno, Letras Manizales, que suman hasta 173 kilómetros adicionales y obliga a transitar por vías de un solo carril, lo que eleva el consumo de combustible y prolonga los tiempos de viaje. A esto se suma la congestión creciente en estos trayectos que ya empiezan a evidenciar signos de colapso. Para el tema también, obviamente, del comercio, hablamos con Olga Lucía Ramírez, una comerciante del sector, quien ha dicho que se ha visto muy afectada debido a esta situación.
7: El sector comercial también está muy perjudicado. Ayer tarde bajé y donde yo compro todos los implementos para preparar los alimentos, me dijo la señora que está muy, muy solo. ¿Por qué? Porque ya vende mucha comida, por ejemplo, para los que venden tinto, azúcar, café, panela, todas cositas. Y a nosotros pues también nos vende arroz, aceite, panela. Y ya las ventas han disminuido mucho, mucho. Y se siente el bajonazo. Pues esa semana estamos, como dice mi papá, colgando jeta porque no hay nada que hacer. La jeta está muy difícil. Y pues estamos trabajando poquita gente, haciendo poquita comida. Porque ¿para qué vamos a hacer harto para desperdiciar? Y desperdiciar la comida bien cara, el combustible, el gas que también es bien caro, pagar empleados y las ventas no compensan.
1: Tanto comerciantes como transportadores y exportadores se enfrentan ahora a un panorama complejo marcado por mayores costos, retrasos y una presión adicional sobre la logística nacional en uno de los corredores estratégicos más importantes del país. Son las 5 de la mañana, 35 minutos en Tropicana. 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
8: Tercera.
1: Hablamos a esta hora a través de Tropicana La Más Bacana en esta oportunidad de una actividad que se realizará de hecho el día de hoy por parte del Consejo Nacional Electoral. Les contamos que en la ciudad de Ibagué el Consejo Nacional Electoral hará los diálogos por la democracia de Ibagué. Hablamos con Benjamín Ortiz, quien es el presidente del Consejo Nacional Electoral, quien aseguró que ese evento permitirá conocer los puntos de vista de los magistrados de este organismo sobre la normatividad vigente de cara a los procesos electorales del año 2027.
9: Dentro de la actividad pedagógica que ha el Consejo Nacional Electoral durante los 4 años del presente periodo, nomina Consejo Nacional Electoral en las regiones, y es un espacio de discusión, de disertamiento, de acercamiento a la normativa, a la legislación y sobre todo a los hechos prácticos que pueden presentarse en los procesos electorales. Y pues qué mejor que ahorita que ya empezamos las campañas para elegir autoridades locales y regionales, pues tener un contacto directo con la gente, y pues mucho mejor ahora que mis compañeros han tenido a bien designarme presidente de la corporación, volver a tener un contacto cercano, en mi caso, con los ibaguereños y con los tolimenses.
4: Sí, ¿cómo se desarrollará este diálogo por la democracia?
9: No, serán unas exposiciones donde básicamente se estará hablando del tema de la violencia de género en la política, se estará quizá hablando de la financiación de las campañas, también se hablará sobre un tema que es de vital importancia, que son las inhabilidades y las incompatibilidades para acceder a esos cargos de elección popular, para analizar y poder absolver preguntas sobre esas condiciones que el legislador y el constituyente establecen para que los ciudadanos puedan acceder legítimamente a los cargos uninominales y a las corporaciones de elección popular.
1: Es importante también, según Benjamín Ortiz, que los ciudadanos que van a aspirar a un cargo de elección popular participen de esas actividades o estos foros y conozcan las normas, y que no permitan que luego de ganar las elecciones terminen perdiendo en una demanda de nulidad electoral. A esta hora son las 5:38 a.m.
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Como todos los días, tenemos una nueva oportunidad para estar aquí en esta misión. Como todos los días, Señor Jesús, dame vida, dame fuerza, salud para poder llevar tu palabra a cada uno de los rincones que escuchan esta emisora. Son solamente tres minutos para darle la gloria a nuestro Señor Jesús y para encomendar cada una de las acciones que emprende esta emisora. Como todos los días, tenemos un momento nuevo para decirte gracias, mi Señor, por un nuevo día que nos das. Gracias por cuidar a nuestra familia, por apoyarnos, por protegernos. Sé que la fe mueve montañas y nos das la victoria, nos da la victoria. La gran riqueza que tenemos es buscar tu presencia a través de tu palabra. Aunque vengan luchas y tempestades, tenemos un Dios grande y maravilloso que nos fortalece en cada momento. Hoy te pido tu bendición a todos los hogares. Que reine esa tranquilidad, esa armonía, esa comprensión a través de tu presencia. Y hoy, este momento de reflexión, lo queremos encaminar y dedicar a don Germán. Es un oyente de Tropicana que se encuentra en Picaleña. Miren, nosotros aquí siempre hablamos casi de mamá, casi siempre hablamos de mamá, del valor de mamá, de esas mamitas que son padre y madre a la vez. Pero también hay padres que son padre y madre. El hijo de don Germán, para esta temporada, está cumpliendo 5 años de haber fallecido. Don Germán es un oyente de Tropicana, la más bacana, y cuando tuvo a su bebé, resulta que la mamá de su hijo se fue. Un día se fue con otra persona y él se quedó con el niño cuando tenía 6 años. Se quedó con el muchacho. El muchacho se llamaba Carlos. Entonces se quedó con Carlos cuando tenía 6 años, hizo de padre y madre. Dice don Germán que era mecánico de carros, mecánico de motos. Cuando no tenía trabajo tenía que salir a vender, vendía valletillas en los semáforos. Le tocó trabajar muy fuerte durante mucho tiempo para criar su hijo. El muchacho estudió hasta el bachillerato y era un buen hijo, siempre estaba ahí. Cuando papá se enfermaba, ahí estaba Carlos. Cuando papá tenía una dolencia, ahí estaba Carlos. Carlos, cuando comenzó a crecer, ya comenzó a trabajar también para ayudar a papá. Y ayudaba a papá cuando estaba enfermo, cuando se sentía solo. Carlos, aquí me siento solo, me siento triste. Carlos llegaba para ayudarlo, era su hijo, era su único hijo. La única persona que estaba con él era un buen hijo, era un hijo agradecido, era un hijo querido, era un hijo que se preocupaba por papá. Era consciente que papá había hecho de padre y madre, era consciente que papá tenía que rebuscársela. Cuando papá comenzó a envejecer, Carlos estaba ahí para darle la mano. Cuando papá tuvo dolencias por una enfermedad que se llama gota, ahí estaba Carlos para darle la mano cuando papá no se podía mover, para comprarle un bastón, para comprar alimento, para trabajar. El tiempo se puso difícil y Carlos se fue a pagar servicio militar y le dijo: papá, son poco tiempo, necesito hacer algo, me voy a pagar servicio militar, y se fue. Estando en el departamento del Putumayo, en ejercicio de su labor, Carlos falleció. Y don Carlos hoy lo está recordando. Yo sé que don Germán está recordando a Carlos el día de hoy, y tal vez con lágrimas en los ojos recordar a ese hijo que lo era todo. ¿Qué decirle uno a un padre que ha perdido un hijo que lo es todo? ¿Qué decirle a un padre que ha perdido el bastón de su vejez? ¿Qué decirle uno a un padre que ha perdido a un muchacho que fue buen hijo, a un muchacho que siempre estuvo ahí? ¿Qué decirle uno a un padre que tal vez hoy tiene lágrimas en los ojos y recuerda a su único hijo, aquel que siempre estaba ahí? ¡Qué dura situación y qué difícil! Pero Dios está contigo. Hoy Carlos está cuidándote desde el cielo y no te ha abandonado, querido don Germán. Don Germán es una persona que ya está cumpliendo sus 73 años para esta oportunidad. Y don Germán nos relataba: se fue mi hijo y me quedé solo. Se fue mi hijo y se llevó la mitad de mi corazón. Se fue mi hijo y yo ya no siento fuerzas para levantarme. Hace 5 años he querido que Dios me lleve. Hace 5 años, cuando mi hijo se fue para el cielo, yo quería irme con él. Y le oraba a Dios todos los días para que me llevara también. Y le decía: Señor, acuérdese de mí, lléveme, porque yo solo no puedo. Don Germán, hoy no sé qué decirle a un papá que tenía su hijo y era todo para don Germán. Sabes que no estás solo, don Germán. Ahí está Dios contigo. Y Carlos, ese muchacho tan bueno, ese muchacho que, como usted lo expresa, que cuando lo recuerda, que cuando hablamos los dos, don Germán, con lágrimas en los ojos, usted recordaba a su hijo y cada una de las acciones, cuando celebraba el Día del Padre, cuando celebraba el cumpleaños, cuando así fuera humildemente, y ese cumpleaños que usted recuerda, don Germán, cuando Carlos, tener un peso en el bolsillo, fue y compró un pequeño pastel, pastelito para los dos, y entre los dos, en esa habitación que estaban arrendando, celebraron el cumpleaños. Hoy tienes un ángel desde el cielo, don Germán. Y hoy tienes a Jesús de tu lado. Ese mensaje es de fortaleza. No estás solo, don Germán. Hoy hay un angelito que te está cuidando. Y ese muchacho tan buen hijo que fue, que se ha ido para la eternidad, te está protegiendo desde ya. Jesús está contigo. Porque es que la vida nos marca el camino.
La vida es así, nos iremos en algún momento. Así como se fue su muchacho, así nos vamos a ir nosotros, así se va a ir mamá, así se va a ir papá. Es la ley de la vida. Que alguien muestre el contrato de vida entre las manos y nos diga, vamos a vivir eternamente. El camino de la vida a veces es espinoso, pero tiene sus recompensas cuando confiamos en Jesús. Hoy declaramos un día de victoria y le decimos, don Germán, mucho ánimo. En el cielo hay un ángel que te está viendo y te está diciendo, sé valiente, sé fuerte. Ese es tu hijo. ¿Cuántos de los que escuchan ese mensaje hoy declaran un día de victoria en el nombre de Jesús?

días, vengo ahorita Lozano desde el Pedregal. Quiero darle gracias a Dios por otro día más de vida. Gracias Dios mío por todo lo que haces por mí, por mi familia. Gracias por tenerme alentado y alentada a mi madre.

Tropicana, hoy pido una oración de todos los oyentes de esta emisora por mi hermana Luceli Sánchez, quien hoy la entubaron, quien está hospitalizada, que necesita una oración. Ayúdenme a orarla.

y bendecido día, Tropicana. Muchas gracias por esos mensajes tan hermosos que nos llenan el corazón, el alma. Para don Germán, no estás solo. El amado Jesús está contigo. No estás solo, don Germán. Pido y pídale al Señor mucha fortaleza, que tu ángel querido te está viendo, te está cuidando, don Germán.

Germán, que escucha este mensaje. Yo también perdí a una hija hace 27 años y aún sufro por la ausencia de mi hija, pero mi Dios me ha fortalecido, me ha respaldado siempre y el recuerdo de mi hija me acompaña en todo momento, don Germán. Los padres que hemos perdido a nuestros hijos, de corazón, un mensaje de fortaleza.

Tropicana, muy buenos días, gracias por ese mensaje, don Germán. Fuerza, amor, Dios está con usted. Tranquilo, que no solamente usted ha pasado por eso, nosotros ya hemos pasado por eso. Y aquí estamos, tenemos a nuestra mamá viva y ella sufre mucho por esos hijos que ya se fueron. Don Germán, mi Dios, da la fuerza, da el amor. Préndete de él. Gracias, Señor. Feliz día. Dios lo bendiga. Y ese antiguo lo bendiga. Dios. Gracias.

decir adiós. Bacana la madre, bacana, muy buenos días. Es una reflexión que nos da mucho, mucho valor para aquellos padres que han perdido sus hijos, porque pues la única aspiración de uno es que los hijos lo enterren a uno, uno no enterrar a un hijo, ¿cierto? Porque es lo más doloroso del alma que puede haber. Pues, es una reflexión que llama a que Dios le da a uno fuerza, ¿cierto? Para soportar esos dolores tan grandes. Tropicana, la más bacana, muchas gracias.

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2: Mi hijo, el mayor, falleció hace 3 años. Tengo 3 hijos varones. Pero pues falleció el mayor que vivía con nosotras, con mi niña y conmigo. Falleció, pero pues yo sé que ya tengo un angelito en el cielo que me está cuidando desde el cielo. Que tenga un excelente día. Alex, que Dios lo siga bendiciendo, que Dios lo siga guardando, protegiendo de todo mal y peligro. Gracias por siempre estar con nosotros, alentándonos con esas hermosas reflexiones. Me tocó mucho el corazón. Que tengan un excelente día. Muchas gracias.

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0: Son las 6 de la mañana. 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

0: Pues un abrazo de buenos días a nuestra gente, a nuestros oyentes de Tropicana, mamá, que era bacanísima. Ya es 30 del mes de julio del año 2026. Ya se nos acaba el mes el día de mañana. Ese es un mes de 31 días. Mañana se estará acabando el mes. Un abrazo de buenos días a nuestra gente que llega a la sintonía de Tropicana, la mamá, que era bacanísima. Gracias por acompañarnos. Escuchando Tropicana, la mamá, que era bacanísima. Son las 6 de la mañana con 7 minutos. Saludamos a nuestros oyentes que se levantan escuchando Tropicana, la mamá, que era bacanísima. Porque si usted no se levanta con Tropicana, no lo levanta es nadie, definitivamente. Buenos días. ¿Cuál es el motivo que tiene usted para levantarse el día de hoy? Ana María Borges, muy buenos días. ¿Cuál es su motivo para levantarse el día de hoy?
1: Alex, buenos días a ti, buenos días a todos los oyentes de Tropicana, la más bacana, bacanísima, el Dios del cielo que nos permite levantarnos un día más, poder ver sus maravillas, la motivación de la familia, el trabajo, obviamente hacer todo lo que nos gusta, apoyar a la gente, ayudar a todos los ibagreños y bueno, hacer ese trabajo maravilloso que nos enamora a todos.
0: Porque hoy vamos a acompañar a la comunidad de la urbanización Nueva Castilla. Nos vamos para allá para hacer la olla comunitaria el día de hoy. Estaremos con olla comunitaria. Nos vamos a encontrar el día de hoy nuestra popular olla comunitaria. ¿De qué se trata la olla comunitaria, Ana María? ¿Dónde vamos a estar hoy?
1: Bueno, en la urbanización Villa Clara. Estaremos en la urbanización Villa Clara hoy jueves 30 de julio con la olla comunitaria de Tropicana. Seguimos recorriendo los barrios de la ciudad. Hoy 30 de julio estaremos en la urbanización Villa Clara compartiendo un almuerzo con los niños, con los adultos mayores, con las familias de la comunidad. Un almuerzo completamente gratis. Recordemos que entregamos en promedio 200-250 almuerzos en cada sector de la ciudad de Ibagué. Hemos estado con esa olla comunitaria, pero lo chévere es que el sancocho lo hacemos ahí, junto a la comunidad, con todos los vecinos, y entregamos ese almuerzo para quienes más lo necesitan. El día de hoy, el turno para la urbanización Villa Clara, allí estaremos en horas de la mañana, antes de mediodía, pues iniciando esa olla comunitaria de Tropicana.
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0: Bueno, bienvenidos y buenos días. Escuchando Tropicana, la mamá, que era bacanísima. Venimos a contarles que finalmente la posesión del presidente electo se va a realizar en la ciudad de Cali. Ya han confirmado algunos mandatarios del mundo que estarán en la transición de gobierno entre el gobierno Petro al nuevo gobierno de Abelardo de la Espriella. Simultáneamente, el candidato perdedor Iván Cepeda está promoviendo eventos en la ciudad de Bogotá, en la ciudad de Cali, también en la costa, y algunas marchas se han convocado para el mismo día. Son las 6 de la mañana con 10 minutos. Venimos a contarles a través de Tropicana, la más bacana, bacanísima, los hechos que son noticia a través de Tropicana, la más bacana, los hechos que son información a nivel nacional y regional. La Aerocivil se pronunció recientemente por el caso de Gabriela Muñoz. Gabriela Muñoz es una de las mujeres del escándalo del gobierno de Gustavo Petro, como se le ha denominado, digamos, en la prensa, las mujeres de Petro,
1: sí,
0: ¿no?
1: Las mujeres de Petro, las mujeres de Petro, cierro comillas. Es una niña, Alex, de 19 años, estudiante de Derecho, que pues ingresó a la Aeronáutica Civil y pues hace parte de este entramado que ha destapado en las últimas horas también varios funcionarios del gobierno de Gustavo Petro, en donde hablan de esos casos, pues, de favorecimiento de familiares, tiene, según lo que han dicho algunos de los funcionarios y después de las investigaciones, casi cerca de la mitad de sus familiares trabajando, de hecho, en la aeronáutica civil. Y ya ha dicho la ministra de Trabajo, ha solicitado información sobre todos esos contratos y no le han entregado la información, así que es algo bien protegido por parte de
0: ella. ¿Cómo será el poder que ni a la propia ministra le contenta, le contesta? Les hablaremos también de la razón del Consejo de Estado para suspender temporalmente el traslado de 4 billones de pesos a la Unidad Nacional de Gestión del Riesgo. El gobierno saliente estaba solicitando el traslado de 4 billones de pesos para atender, según el gobierno, el fenómeno del Niño. Son las 6:12. Bienvenidos y buenos días. Estos son los titulares de las noticias.
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0: Atención, le contamos a través de Tropicana, la mapa que era bacanísima, con los buenos días y bienvenidos a nuestra gente que nos sigue a través de Facebook, a través de Instagram y a través de la plataforma TikTok, donde estamos transmitiendo en vivo. Estos son los titulares de las noticias para que usted esté bien informado. Atención, porque 2 internos de la cárcel de Picaleña murieron en extrañas circunstancias mientras se encontraban en una celda cumpliendo un encuentro íntimo. Las víctimas fueron identificadas como John Emerson Muñoz Guerrero y Mariana Muñoz Vega. Los dos tenían autorización para sostener un encuentro sexual en el bloque 7 del Coiba de Picaleña. Todo indica que al terminar el tiempo, un guardia fue a llamar a la pareja para que regresaran a sus patios, pero los encontró sin vida y con signos, al parecer, de ahorcamiento. Venimos a contarles a través de Tropicana.
1: Atención, a esta hora les contamos a través de Tropicana, la más bacana, cuáles son las rutas alternas que están utilizando los conductores para evitar el trancón eterno de la línea. El paso restringido en Cajamarca disparó los tiempos de viaje y obligó a transportadores y particulares a usar corredores por Fresno y Murillo.
0: Entre tanto, les contamos a través de Tropicana, la más bacana, bacanísima, para que usted esté bien informado. A las 6:13, el hacinamiento es altísimo en las cárceles y en los centros transitorios de detención, afirma el personero de Ibagué, Educardo Espinosa. El funcionario plantea que se deben aplicar algunos subrogados penales, o sea, medidas que reemplacen la prisión por libertad condicional, por ejemplo, para poder descongestionar los centros de reclusión.
1: Atención, a esa hora les contamos a través de Tropicana, la más bacana, a las 6:14, que Ibagué está reforzando los beneficios para los representantes de la juventud. La alcaldía de Ibagué actualizó el decreto que reglamenta los estímulos para los integrantes del Consejo Municipal de Juventud.
0: Atención, ya son las 6:14, las extorsiones carcelarias tienen azotadas a las familias campesinas en el municipio de Herbeo, departamento del Tolima. Así lo denunció la alcaldesa de este municipio ante el presidente electo Abelardo de la Espriella. Más de 600 familias han sido extorsionadas y 60 personas desplazadas también por estas extorsiones.
1: Atención, a esa hora les contamos a través de Tropicana, la más bacana, la información que se ha entregado y el duro golpe al bolsillo que ha generado la ruta alterna, la línea que encarece el transporte hasta en 40%. El paso restringido ha obligado a desviar la carga por rutas alternas más largas.
0: Atención, 6:14, nuevo golpe a la cadena logística de la minería ilegal en el sur del departamento del Tolima. Incautaron gran cantidad de autopartes e insumos que usan en la extracción ilegal de oro. Los repuestos para retroexcavadora fueron incautados en Ataco, departamento del Tolima.
1: Atención, volcán Nevado del Ruiz aumentó su actividad sísmica, pero continúa en alerta amarilla. El Servicio Geológico Colombiano reportó más sismos asociados al fracturamiento de roca. El volcán sigue inestable, aunque sin emisiones de ceniza desde marzo.
0: Atención, porque el Consejo Nacional Electoral hará el día de hoy los diálogos por la democracia en la ciudad de Ibagué. Según Benjamín Ortiz, presidente del Consejo Nacional Electoral, este evento permitirá conocer los puntos de vista de los magistrados de este organismo sobre la normatividad vigente de cara a los procesos electorales regionales del próximo año.
1: Atención, les contamos que oficial aceptó que hubo chuzadas desde la casa de Nariño a la niñera de Laura Sarabia. Un capitán de la policía admitió su participación en las interceptaciones ilegales contra Marelvis Mesa y será testigo de la fiscalía.
0: Entre tanto, atención, vamos hasta el municipio de Honda, en el departamento del Tolima. Imputaron cargos al exalcalde de Honda, Carlos Alberto Arce, por la subasta irregular de 2 inmuebles de la alcaldía. Junto al alcalde fueron judicializadas 2 funcionarias más para responder por por el delito de contrato sin cumplimiento de requisitos legales.
1: Atención, les contamos que cierre total se presentó en la vía Bogotá-Girardot por volcamiento de un camión. La emergencia se registró en el sector de la Nariz del Diablo, donde un vehículo de carga se volcó.
0: ¿Qué pasó con la construcción de la calle 103 de Ibagué? Responde el secretario de Infraestructura, Marco Mateo Saavedra. Le contamos a través de Tropicana.
1: A través de Tropicana les contamos a esta hora en información que el Parque de la Música está ya sin vocación y cultural y musical. El arquitecto Andrés Francel considera que la recuperación del espacio no pasa por construir más infraestructura.
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0: Tremendo trancón se viene presentando en el sector de la vía La Línea desde hace días, bueno, desde el fin de semana, donde se presentó una remoción en masa ahí en la denominada calle larga del municipio de Cajamarca, en la meseta de Cajamarca, como se le conoce. En primera instancia, la comunidad había bloqueado la vía solicitando reubicación, y en segunda instancia se han hecho análisis de la situación que se ha reportado en este lugar por la Unidad Nacional de Gestión del Riesgo. Hay paso intermitente, y a veces hay que cerrarse completamente para descongestionar un poco mientras los vehículos avanzan. Por eso el trancón tan tremendo. También se presentó trancón en la vía hacia la ciudad de Bogotá. ¿Cómo está la situación? Un camión se volcó ahí en la vía hacia la ciudad de Bogotá. Hay paso ya en ese momento. ¿Pero qué fue lo que pasó ahí, Ana María Borja?
1: Bueno, hay que decir que ese cierre se presentó en la vía Bogotá-Girardot, luego allí a la altura del kilómetro 37, en el sector conocido como la Nariz del Diablo, debido al volcamiento de un camión que transportaba gas licuado de petróleo, lo que es GLP. De acuerdo con el concesionario, la emergencia fue atendida por personal operativo de Vía Sumapaz, en coordinación con la Policía de Tránsito y organismos de emergencia, debido al riesgo que representa la carga del vehículo. Como medida para mitigar las afectaciones de movilidad, fue activado allí un plan de manejo de tráfico que contempló pasos intermitentes por el túnel Sumapaz mientras avanzan las labores de atención del incidente. Las autoridades pues se recomendaron a los conductores atender las indicaciones del personal en la zona y mantenerse informados sobre la reapertura del corredor vial, y pues ya sabemos que en este momento está aperturado. Ahora bien, los conductores también pueden dejarnos ese reporte en materia de transitabilidad y movilidad de las carreteras del país al 310-571-7500.
0: Ahora son las 6 de la mañana con 18 minutos. Bienvenidos y buenos días. Aquí están las noticias.
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0: Tiene que ver con lo que ha sucedido en la cárcel de la ciudad de Ibagué. Se han conocido detalles de la situación que se ha presentado, donde dos internos de la cárcel de Picaleña murieron en extrañas circunstancias mientras se encontraban en una celda cumpliendo un encuentro íntimo. Las víctimas fueron identificadas como John Emerson Muñoz Guerrero y Mariana Muñoz Vega. Los dos tenían autorización para sostener un encuentro sexual en el bloque 7 del Coiba de Picaleña. ¿Qué fue lo que sucedió en este lugar? Pues los reclusos ya fueron identificados, como dijimos hace un momento. En la tarde de ayer se presentó un extraño caso en el complejo carcelario y penitenciario de alta y media seguridad de Ibagué, donde se encontró a una pareja sin vida. Alejandro Durán, presidente del sindicato de guardias del IMPEC, dio a conocer que la situación se reportó por uno de los funcionarios del área conyugal. Asimismo, reveló que de inmediato se activaron los protocolos de emergencia y dio aviso a las autoridades judiciales que adelantaron los actos urgentes. Los reclusos, recordemos, fueron identificados como John Emerson Muñoz Guerrero y Mariana Muñoz Vega, donde en las primeras hipótesis todo parece indicar que habrían fallecido por asfixia, pero todo es materia de investigación. Este hecho sucedió en la ciudad de Ibagué. La pareja se encontró sin vida con signos, al parecer, de asfixia o ahorcamiento. Las autoridades investigan qué fue lo que sucedió mientras la pareja cumplía o tenía un encuentro sexual ahí en este lugar. Hablamos con Alejandro Durán, el vocero del IMPEC. ¿Qué fue lo que dijo? Lo escuchamos en Tropicana, la más bacana.
3: Cordial saludo. Lamentamos la novedad que se presentó dentro del establecimiento carcelario Ibagué, donde se realizaba una actividad de visitas íntimas o conyugales entre el personal privado de la libertad en el bloque 7, estructura 1. Durante el transcurso de esta actividad no se presentó ninguna novedad o algo que causara sospecha para ingresar a las celdas a verificar alguna situación especial. Una vez terminada esta, se procede a golpear las diferentes celdas, informando que ya el tiempo autorizado había terminado, pero como novedad, una de ellas no abre la puerta, no responde, se hizo el llamado por diferentes ocasiones, pero no hubo respuesta alguna. Se procede a ingresar y al ingresar a esta celda se encuentra como novedad a una pareja sin signos vitales. Se procede a informar al comandante de turno, quien le comunica al comandante de vigilancia y dirección del establecimiento, donde ordenan que Policía Judicial se haga cargo de los procedimientos ordenados por la norma, quienes se comunican de inmediato con la URI de turno y ordena realizar los actos urgentes. Los privados de la libertad que se encontraban en esta actividad, John Emerson Muñoz Guerrero y Mariana Muñoz Vega. Se desconocen los motivos del fallecimiento de esta pareja. Todo queda ya a cargo de la investigación, la Fiscalía General de la Nación.
0: Pues es materia de investigación lo que sucedió entonces la tarde de ayer, donde dos internos de la cárcel de Picaleña murieron en extrañas circunstancias mientras se encontraban en una celda cumpliendo con un encuentro íntimo. 6 de la mañana, 22 minutos.
2: 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En Tropicana son las...
1: de la mañana, 22 minutos.
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0: Ahora son las 6 de la mañana, 22 minutos. 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
0: Hablamos de la situación que se reportó el día de ayer, el tema carcelario, dos reclusos perdieron la vida, como lo escucharon hace un momento. Es que el hacinamiento es altísimo en las cárceles y los centros transitorios de atención, es lo que ha dicho el personero de la ciudad de Ibagué, el señor Edgardo Espinosa. El funcionario plantea que se deben aplicar algunos subrogados penales, o sea, medidas que reemplacen la prisión, como por ejemplo la libertad condicional, para poder descongestionar los centros de reclusión. Consultamos al personero de esta ciudad y este es su planteamiento. Sí,
7: hay hacinamiento no solamente en los centros carcelarios, sino también en los centros, digamos, transitorios de detención. El hacinamiento es altísimo, eso hace pensar que es necesario, uno, o construir un número mayor de cárceles o generar algunas dinámicas que permitan reducir hoy el número de internos al interior de las prisiones con algunos subrogados penales u otras decisiones que debe tomar definitivamente el INPED. Nosotros ayer recibimos un reconocimiento por parte del INPED, por parte de la Dirección General del INPED, y eso en gran medida corresponde a la posición que esta personería ha mantenido frente al INPED, especialmente el COIBA. Nosotros hacemos un acompañamiento permanente a diferentes actividades, asistimos a la Comisión de Disciplina del INPED y apoyamos al interior de la entidad algunas tareas que se desarrollan allá, como por ejemplo con presos adultos mayores. En fin, nosotros hacemos una presencia, digamos, relativamente permanente.
0: Aseguró el personero que no se pueden violar los derechos de los internos, por lo que se espera que el nuevo gobierno nacional de Abelardo de la Espriella adopte medidas que permitan cumplir y disminuir el hacinamiento.
7: Ante todo, hay que buscar la posibilidad de que esa dignidad humana no sea infringida. Se puede que hayan cometido algunos delitos y eso hoy los tenga tras las rejas, pero no dejan de ser seres humanos. Entonces, vuelvo y digo, desde la Dirección General del INPED y desde el Ministerio de Justicia tendrán que trazar algunas alternativas, uno, para buscar reducir el número de los prisioneros, de las personas que están hoy con prisión intramural a través de algunos subrogados penales que puede ser, o una segunda alternativa puede ser implementar o mejorar la capacidad de carga, si se podría decir.
0: Finalmente, el personero de esa ciudad analizó las medidas que podría adoptar el nuevo gobierno para el INPEC y el manejo de las cárceles. Habla Edgardo Espinosa, personero de Ibagué.
7: Digamos que el nuevo gobierno, lo que uno conoce por noticias, es que hay varias propuestas. Una, construir una llamada megacárceles, unas 10 megacárceles, y la otra, es que el tema penitenciario prácticamente sea de carácter privado, como sucede en otros países del mundo. Por ejemplo, en España. En España es bajo la figura de concesión y unos particulares administran los centros de detención o los centros carcelarios y el Estado entrega un dinero por cada preso o por cada interno que tiene. Digamos, es un sistema donde el Estado participa, pero la administración la ejerce en particulares. Es una decisión que tendrá que tomarla el gobierno.
0: 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Son las 6 de la mañana, 26 minutos. Vamos en la buseta, en el colectivo, en el taxi. 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
0: Estamos en transmisión en vivo a través de la plataforma TikTok. Dele seguir a la transmisión, usted que nos está viendo ahí en ese momento. Dele compartir también. Y bueno, dele seguir al grupo, por supuesto, para que se entere de lo que pasa en la ciudad de Ibagué. Y les contamos a través de Tropicana, la más bacana, bacanísimas situaciones que tienen que ver con obras en la ciudad de Ibagué. ¿Qué pasó con la construcción de la calle 103 en esta ciudad, Ana María Borges?
1: Bueno, lo que se ha conocido por parte de la Secretaría de Infraestructura es que se espera que entre julio, que ya termina, y agosto, pues inicien las obras para la construcción del puente de la calle 103, un proyecto que conectará el sector de Tolima Grande con la vía del aeropuerto Perales, pero principalmente nos referimos en esta oportunidad a lo que ha dicho el secretario de Infraestructura en cuanto a la construcción de la calle 103. Esto ha dicho el funcionario, que recalcó que en las próximas semanas se arrancará con las obras luego de que se hiciera el levantamiento topográfico.
8: Habían unos estudios y unos diseños. Este proyecto de la 103 se divide en dos fases. Fase 1, revisión, ajuste y apropiación de diseños. Ya se superó esta fase, ya contamos con esa apropiación de los diseños. Estamos en las actividades preliminares, que son levantamiento topográfico, replanteo, localización, y en las próximas semanas esperamos ya tener maquinaria en el primer tramo, que iniciará desde Tolima Grande hacia el sector de la avenida del aeropuerto. Contaremos con una vía de más de 1.500 metros lineales, un pontón, un box culvert, un puente en estructura metálica de cerca de 90 metros lineales, para poder contar con una nueva vía en la ciudad de Ibagué que permitirá mejorar la movilidad y la interconexión de la ciudad.
0: Sí, recordemos la inversión y cuánto tiempo tiene esta primera fase.
8: La primera fase tiene una ejecución aproximadamente de 2 meses y medio. Son 40 mil millones de pesos aproximadamente que se van a invertir allí en la 103. Y no solamente llegaremos hasta la glorieta del aeropuerto. La alcaldía de Ibagué con los privados, la alcaldesa le da unas herramientas y mecanismos a los privados, como plusvalía, derechos de edificabilidad, impuesto predial, cesiones, entre otros, para que ellos puedan ejecutar ese tramo desde la glorieta del aeropuerto hacia el sector de Mirolín.
1: Esa inversión, hay que decir que de manera paralela también se espera con la administración que los desarrolladores privados inicien las obras del tramo que conectará la avenida al aeropuerto con Mirolindo, con el propósito de dar continuidad a ese corredor vial. Entonces hablamos de la construcción de este proyecto que contempla 1.500 metros de vía nueva, puente metálico aproximadamente 90 metros, un box culvert, ciclorrutas, andenes, alumbrado público, sistemas de agua, lluvias y otras obras complementarias conectando al sector de Tolima Grande y La Esperanza con la vía al aeropuerto.
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0: Bueno, estar escuchando Tropicana, la más bacana, bacanísima. 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
0: Le contamos en un minuto informativo lo que está pasando a través de Tropicana, la más bacana, bacanísima. Yo escucho, veo y comparto Tropicana. Vamos hasta el municipio de Honda, en el departamento del Tolima. ¿Qué es lo que está pasando en Honda? Pues imputaron cargos al exalcalde de este municipio, Carlos Alberto Arce, esto por la subasta irregular de 2 inmuebles de la alcaldía. Junto al alcalde fueron judicializadas 2 funcionarias más para responder por el delito de contrato sin cumplimiento de los requisitos legales. La Fiscalía General de la Nación presentó ante un juez de control de garantías al exalcalde de Honda, Carlos Alberto Arce Camacho, y a la entonces secretaria general y de gobierno de ese municipio, Margot Alvarado González, por su presunta responsabilidad en la subasta irregular de dos inmuebles. De acuerdo con la investigación realizada por servidores del Cuerpo Técnico de Investigación CTI, entre agosto y septiembre del 2008, se adelantó un proceso de subasta para la venta de dos inmuebles de propiedad del municipio, ubicados en los barrios Alto del Rosario y Santa Lucía de Honda, Tolima. El entonces alcalde de este municipio se encargó de ordenar la apertura del proceso contractual y la adjudicación de los inmuebles mediante acto administrativo. Por su parte, Alvarado González al parecer adelantó las actuaciones precontractuales y la audiencia pública. Sin embargo, se evidenció que la subasta se realizó sin cumplir los requisitos de ley, ya que solo fue habilitado un oferente, pese a que la normatividad vigente exigía la participación de por lo menos dos proponentes para adelantar la venta de los bienes. Por estos hechos, un fiscal de la Unidad de Administración Pública de la Seccional Tolima les imputó el delito de contrato sin cumplimiento de requisitos legales. Ninguno de los procesados aceptó los cargos. Son las 6 de la mañana con 32 minutos.
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1: 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Son las 6 de la mañana, 32 minutos.
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0: A las 6 de la mañana con 33 minutos hemos llegado al reporte judicial. Nosotros le contamos lo que está pasando. 6 de la mañana, 33 minutos. Este es el reporte judicial de Tropicana. Atención, porque un tolimense fue asesinado en Cartago en un ataque armado. Oscar David Roa Correa y su compañero fueron asesinados por hombres armados. Oriundo del departamento del Tolima, Oscar David Roa está entre las víctimas de un doble homicidio ocurrido en un hotel cerca de Cartago. Las autoridades confirmaron la identidad de las dos personas ultimadas en un ataque armado registrado en un hotel campestre del sector de Zaragoza, en el municipio de Cartago, Valle del Cauca. Entre las víctimas se encuentra un hombre oriundo del departamento del Tolima, en lo que ha generado especial atención en esta región. Se trata de Oscar David Roa, de 43 años, natural del municipio de Palo Cabildo, y Mauricio Javier Pérez Delgado. Ambos fallecieron en el lugar tras ser atacados con arma de fuego al interior de un establecimiento. De acuerdo con la información preliminar, hombres armados ingresaron al hotel y perpetraron el ataque. Unidades del CTI de la Policía Judicial realizaron la inspección técnica y levantamiento de los cuerpos. Las autoridades avanzan en la recolección de pruebas y testimonios para esclarecer los móviles del doble homicidio e identificar a los responsables. El hecho ha generado preocupación entre los habitantes de la zona del norte del Valle del Cauca, situación que se ha reportado en las últimas horas.
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1: Atención, a esa hora les contamos a través de Tropicana, la más bacana, que en las últimas horas en Carmen de Apicalá, la policía Tolima capturó un sujeto presunto responsable del hurto de motocicleta en Girardot. Les contamos que el procedimiento se registró hacia las 9:05 de la noche, cuando los uniformados adelantaban planes de registro, control y verificación en diferentes sectores del municipio. En ese momento fueron alertados por la central de radio y por información suministrada por la comunidad sobre el presunto hurto de una motocicleta ocurrido minutos antes en el municipio de Girardot, Cundinamarca. De acuerdo con la información recibida, dos hombres se movilizaban en la motocicleta hurtada por el sector conocido como Vía al Paso. De inmediato, los policías activaron plan candado e iniciaron labores de búsqueda e identificación, apoyados en las características del vehículo. Gracias a la oportuna reacción policial, los uniformados lograron interceptar y capturar en flagrancia a un hombre y la aprehensión de un menor, ambos residentes en Girardot. Durante el procedimiento, también fue incautado un elemento conocido como pluma, el cual habría sido utilizado para el hecho. El capturado, la motocicleta recuperada y el elemento incautado fueron dejados a disposición de la Fiscalía 37 Seccional por el delito de hurto.
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0: A las 6 de la mañana, 35 minutos, les informamos que le dieron cárcel a un sujeto que tenía prácticamente una tienda andante de drogas. En un operativo de las autoridades lograron la captura de un hombre de 36 años de edad que importaba marihuana, tusi y pastillas de éxtasis. En las últimas horas, el personal de la policía logró la captura en flagrancia de un hombre de 36 años, conocido con el alias de JM, quien fue sorprendido transportando una importante cantidad de sustancias estupefacientes en un nuevo resultado operativo orientado a combatir el tráfico local de drogas. El procedimiento se llevó a cabo en el barrio Boyacá de la ciudad de Ibagué, donde uniformados que adelantaban labores de patrullaje, registro y control, interceptaron un vehículo en el que se movilizaba el hoy capturado. Durante el procedimiento de registro, los policías hallaron en su poder 290 gramos de marihuana, 160 gramos de tusi y 129 pastillas de éxtasis, sustancias ilícitas evaluadas en más de 6 millones de pesos. Ante la evidencia encontrada, los uniformados materializaron la captura del individuo por el presunto delito de tráfico, fabricación o porte de estupefacientes, dejándolo a disposición de la Fiscalía, quien es la autoridad competente para adelantar el proceso judicial.
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1: Atención, esta hora son las 6 de la mañana, 37 minutos. Fue capturado alias Malvavisco con 227 dosis de bazuco y 18 de marihuana. El procedimiento se llevó a cabo en el barrio Chicó, comuna 7 de la capital tolimense. Durante actividades, los policías observaron a un individuo a quien le solicitaron registro personal. El hombre presuntamente intentó huir y arrojó la bolsa transparente que llevaba consigo. Al verificar el contenido, los efectivos hallaron dosis de bazuco, dosis de marihuana, motivo por el cual se procedió a materializar su captura. De acuerdo con verificaciones realizadas, alias Malvavisco registra anotaciones judiciales por los delitos de hurto y tráfico de estupefacientes. El capturado fue dejado a disposición de la Fiscalía General de la Nación, autoridad competente que va a continuar el proceso judicial.
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0: Saludamos a nuestra audiencia que se está levantando con Tropicana en la mapa que era bacanísima. Estamos en transmisión a través de TikTok también. ¿Quién está conectado en esta transmisión, Ana María?
1: Bueno, saludamos a Adela Zapata y en sintonía escuchando Tropicana, la más bacana. Buenos días a ella. Buenos días también a esta hora conectados con Tropicana. Está Noralvis también por acá escuchando Tropicana, la más bacana. Buenos días a Pillo también en sintonía escuchándonos allí. Está desde Guaduas, Cundinamarca. Está María Fernanda Yepes, Andrés Tobar Llanos, Aurelio Quintero, Oscar González también allí desde Guaduas, Cundinamarca. Está Kate también, Manolo escuchando Tropicana, Patti también, Cristian Camilo González, Alejandro Hernández Chaparro también se va conectando esta hora, Sandra Quirama, Ernest también, a Ricardo Araya también escuchando Tropicana. Buenos días a Miguel Devia que acaba de conectarse. Bienvenidos, ya saben que pueden compartir esta transmisión a través de nuestras redes sociales.
0: Recuerden que también estamos en transmisión simultánea a través de la plataforma de Instagram. Nos pueden buscar como arroba Tropicana Ibagué y a través de Facebook. Ahí, si ustedes están siguiéndonos en el grupo de Facebook de Tropicana, ahí nos pueden observar en ese renovado estudio de Tropicana, la más bacana, bacanísima. 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
0: Bueno, antes, ¿quién está con nosotros? Con los muy buenos días a través del 310-571-7500. Hola, Tropicana, muy buenos días.
14: Muy, pero muy buenos días. Hola, para esa emisora tan bonita que vivo aquí. Tropicana, Martica, la más bien, bacana, bacanísima. Tenemos una luna bien redondita, redondita, redondita.
0: En el amanecer de hoy.
14: Y sí, como siempre, pues, un amanecer espectacular. Siempre los amaneceres, las cosas de Dios eran lindas, bellas y hermosas.
0: Sí, señora, con razón.
14: Deseándole un bendecido, maravilloso día para don Alex, para Anita, para todo el equipo de trabajo de la emisora. Que Dios me los guarde, me los bendiga.
0: Amén, Martica, un abrazo, muchas gracias. Cuide. Muchas gracias, la queremos mucho, Martica, una de nuestras buenas madrugadoras que siempre escuchan Tropicana, la más bacana. Hola, Tropicana, muy buenos días. ¿Quién está con nosotros? Buenos días, Tropicana.
14: Tropicana, buenos días. La honra y la gloria sea para Dios, nuestro Padre Celestial, por tantas bendiciones a todos los seres humanos. Mil bendiciones. Gracias por esos bonitos y hermosos mensajes.
0: Bueno, Estelita, muchas gracias. Buenos días. Esta es la tripleta informativa.
2: Primera.
0: El 7 de agosto estamos con el pueblo en las calles, fue lo que dijo el senador, ahora senador, Iván Cepeda. El líder de la oposición y candidato presidencial perdedor ratificó que el pacto histórico no asistirá a la posesión de la Espriella y reveló que en tres ciudades se harán concentraciones masivas que serán vehemente, clara, contundente y pacíficas. El ahora senador de la República y excandidato a la presidencia, Iván Cepeda, se pronunció anunciando que su colectividad no asistirá a la posesión presidencial en Cali de Abelardo de la Espriella, donde anunció que en simultánea se harán concentraciones en tres ciudades capitales por parte del pacto histórico, y dijo: el pacto histórico ha oficializado que no estará de manera presencial en el acto de posesión del doctor de la Espriella. Estará en las calles en una demostración pacífica en la ciudad de Cali, en la ciudad de Barranquilla y en Bogotá. Asimismo, Iván Cepeda dijo: con la posesión de la Espriella, de una vez quedan violados 5 artículos de la Constitución. Uno es el 189, que es un deber del presidente de la República defender la soberanía de Colombia. El artículo 9, que nos hace una nación independiente, fue lo que dijo. Entre tanto, Cepeda insistió que el presidente electo no es colombiano, lo que le preocupa de cara al cuatrenio que tendrá con la situación de Estados Unidos. Dijo: de la Espriella es un ciudadano estadounidense que va a poner el Estado colombiano y a nuestra nación al servicio de los intereses y estrategia de una potencia extranjera, fue lo que manifestó Iván Cepeda. Por su parte, expuso que el día de la posesión presidencial los sectores de oposición también estarán haciendo manifestaciones y concentraciones en plazas públicas. Dijo: el 7 de agosto estamos con el pueblo en las calles, cada día trae su afán, por ahora anunciamos esto y sentaremos nuestra posición sobre lo que diga de la Espriella en la posesión, fue lo que dijo Iván Cepeda.
1: Atención, se realizará una mesa de diálogo para dar solución al conflicto por los piques ilegales. Durante la rendición de cuentas del primer semestre del 2026, la alcaldesa Joana Aranda anunció que la administración municipal pondrá en marcha una estrategia para abordar la problemática de los piques ilegales en Ibagué. La propuesta contempla instalar una mesa de diálogo con los jóvenes que practican stone y buscan espacios donde puedan desarrollar esa actividad sin afectar la seguridad vial ni la tranquilidad de los barrios. La mandataria explicó que una de las primeras tareas encomendadas al nuevo secretario de gobierno será liderar este proceso de concertación con el objetivo de construir soluciones que permitan atender una situación que durante años ha generado quejas de la ciudadanía y constantes operativos de control. Eso es aparte de lo que ha dicho la alcaldesa.
15: Secretario de Gobierno, que estuvimos tratando el tema esta semana, le pedí que por fin me cumpliera la tarea de sentarnos con los muchachos, porque hay piques ilegales, porque ellos están exigiendo espacios para practicar su deporte. En los próximos días estaremos haciendo la socialización de una estrategia que tenemos con el nuevo secretario de Gobierno, y la idea es no tener que perseguirlos, sino ubicarnos para que no afectemos, sí, claro, también el bienestar de nuestra gente, de los barrios que se ven afectados.
1: Según indicó la alcaldesa, la estrategia será socializada en los próximos días y buscará cambiar el enfoque con el que se ha tratado este fenómeno. En lugar de limitarse a perseguir a quienes realizan esas prácticas, la administración pretende abrir un proceso de diálogo que permita encontrar alternativas de reubicación. Con este anuncio realizado en el marco de la rendición, la administración anticipó que va a buscar una salida concertada a una problemática que durante los últimos años ha sido motivo de preocupación por los riesgos que representa para conductores, peatones y residentes de distintos sectores de la ciudad.
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0: Y hay una noticia que ha causado opiniones encontradas en redes sociales, y es que un grupo de congresistas de la bancada Provida busca modificar la Constitución para prohibir definitivamente el aborto en Colombia. Un grupo de congresistas de la bancada Provida presentó una reforma constitucional que busca eliminar cualquier posibilidad de interrupción del embarazo en Colombia. Congresistas de una bancada que se denomina Provida radicaron un proyecto de acto legislativo para modificar la Constitución. La propuesta pretende cambiar el artículo 11 con el fin de dejar establecido que el derecho a la vida debe protegerse desde la fecundación. Una modificación que, de prosperar, cambiaría la normatividad vigente sobre la interrupción voluntaria del embarazo. Uno de los impulsores de la iniciativa, el representante David Cote, explicó que el propósito es que el derecho a la vida quede reconocido desde el inicio de la gestión. Nación, al considerar que ese fue el espíritu con el que la Asamblea Nacional Constituyente del 91 consagró ese derecho como inviolable. Durante la presentación del proyecto, el congresista manifestó su desacuerdo con las sentencias de la Corte que ampliaron la despenalización del aborto en el país. Además, afirmó que la reforma busca impedir que la interrupción del embarazo sea permitida bajo cualquier circunstancia, al elevar la protección de la vida desde la fecundación. Este proyecto tendrá que superar 8 debates en el Congreso, distribuidos en 2 periodos legislativos consecutivos, antes de una eventual aprobación. Si esto sucede, la reforma podría ser revisada posteriormente por la Corte Constitucional, instancia que tendría la facultad de pronunciarse sobre su validez.
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1: La ñapa tiene que ver a esta hora a través de Tropicana, la más bacana, con la entrega de ayudas humanitarias a familia que lo perdió todo en Santa Isabel. Como parte del compromiso con la comunidad, a través del Departamento de Policía Tolima, se lideró una jornada de entrega de ayudas humanitarias a una familia afectada por un incendio estructural registrado en la vereda Congoja, zona rural de Santa Isabel. La actividad se desarrolló en coordinación con la administración municipal y el gestor de participación ciudadana. Durante esta fueron entregados mercados con productos de canasta familiar, alimentos, prendas de vestir para adultos y niños, calzado, cobijas, kit de aseo, entre otros. Con esta iniciativa, pues no solo se compromete con la seguridad y la convivencia ciudadana, sino también el acompañamiento permanente a las comunidades en momentos de dificultad, promoviendo la unión, la solidaridad y el trabajo articulado entre las instituciones y la ciudadanía.
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1: ¿Con quién tengo el gusto? 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
1: Bueno, usted nos había dicho que quería que le pagáramos una factura. ¿Qué factura era?
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1: La de la luz, listo. Pues déjeme decirle que Tropicana lo ayuda, le paga la factura de la luz.
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1: ¿Desde qué horas pone Tropicana?
18: Como desde las 7:30 o 7 de la mañana y cuando hay eventos especiales. Casi
1: buen
18: día.
1: Genial, genial, corazón. Pues dígalo detrás de mí. 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

Bueno, ya son las 6 de la mañana, 49 minutos. Buenos días. Si están escuchando Tropicana, la más vaquera bacanísima. Hombre, John, allá del barrio Hipódromo. Un abrazo, mi hermano, escuchando Tropicana, la más vaquera bacanísima. Los Ángeles Salas también está en la sintonía de Tropicana. Un abrazo. Tropicana, ayúdeme que soy pelado. Me están diciendo por aquí, necesito unos 40 mil pesitos nomás. Una

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0: Bueno, están escuchando Tropicana, la más bacana, bacanísima. Son las 7 de la mañana, 5 minutos, 7 de la mañana, 5 minutos. Hoy nos vamos de olla comunitaria. ¿Para dónde nos vamos, Ana María?
1: Bueno, prográmense hoy con Tropicana, la más bacana, porque estaremos el día de hoy en la urbanización Villa Clara. Hoy, 30 de julio, estaremos en la urbanización Villa Clara compartiendo almuerzo con los niños, con los adultos mayores, con las familias de la comunidad. Así que allí los esperamos. Vamos a entregar en promedio más de 200 almuerzos. El sancocho lo vamos a hacer ahí junto a la comunidad del barrio Urbanización Villa Clara con Tropicana, la más bacana, así que nos vemos. Recuerden que esta es una actividad 100% Tropicana y completamente gratis.
0: Ahí nos vamos a encontrar hoy en el sector de Villa Clara y pasado mañana en Aqua Power Center, pero pasado mañana el sábado vamos a tener jornada con nuestros peluditos. Vacunación, desparasitación, consulta médica veterinaria. Eso será gratuito en Aqua Power Center desde las 9 de la mañana.
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0: Vamos saludando a nuestra comunidad. Doña Luz, buenos días. La emisora que estás escuchando se llama Tropicana, la más bacana, bacanísima. Con los muy buenos días, Doña Luz. Gracias por estar con Tropicana. Buenos días.
3: Buenos días, Alex. Dios los bendiga, que tengan un bendecido, hermoso día, que este maravilloso día que nos regalan su Padre Celestial sea bendecido para mis hijos, mi esposo, mis nietos y para todos ustedes allá. Dios los guarde y los proteja. Bendecido, hermoso día para todos.
0: Bendiciones, doña Luz Muñoz, y la sintonía de Tropicana, la mapa que es bacanísima. Jairito, Jairito, buenos días, mi hermano, escuchando
4: Tropicana. Buenos días, Tropicana Estéreo. Buenos días, Alex, Anita. Deseándoles un feliz día a esa mesa de trabajo de Tropicana Estéreo, Tropicana, la más bacana, bacanísima.
0: Hombre, Jairo, gracias por acompañarnos, por estar con Tropicana, la más bacana, bacanísima. Un saludo allá en el barrio Hipódromo Ayón, que está escuchando Tropicana, la más bacana, buenos días.
5: Hola, familia Tropicana. Bendiciones para todos allá en la mesa de trabajo. Feliz día.
0: Feliz día. Un abrazo, doña Clemencia Calderón, como siempre, escuchando Tropicana, la más bacana. Francisco, bienvenido, buenos días.
6: Tropicana, la más bacana, muy buenos días para todos. Escuchando ahorita las declaraciones de la alcaldesa, quedó uno sorprendido. Que no va a perseguir a los muchachos, a los jóvenes de los picas ilegales, pero sí persigue a los que trabajan en moto. Yo no, ni siquiera tengo moto. A los que están trabajando, prestando un servicio, sí los persigue. ¿Sí? Y la pregunta es, aparte de no perseguirlos, les van a conceder también, la van a conseguir los proveedores de la marihuana, del trago, del alcohol que ingieren todos esos muchachos, la mayoría, ¿no? Me imagino que no serán todos, pero mucho vicio, mucha degradación allá. Entonces, para que reflexionen sobre eso, a los trabajadores, a los domiciliarios, eso, sí hay que meterlos en cintura porque son muy incumplidos en las normas, pero están trabajando, así que ahí le dejo esa trompo en la mano.
0: Ahí le dejo para que me baile ese trompo en la uña. Don Francisco, un abrazo, gracias por su opinión. Ponga usted también el dedo en la llaga. Bellanid González, buenos días. John, un abrazo, buena mañana.
7: Tropicana, Tropicana, muy buenos días, Tropicana, aquí con Tropi Radio Tropicana, un cordial saludo para todos los Tropi oyentes y para el grupo de trabajo Tropicana. Tropicana, un cordial saludo ahí para mi mamá María Elena Solano y mi hermanita Helen Cabezas Solano. Tropicana, la más bacana. 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Un buen día, Tropicana.
0: Hombre Rayo, muchas gracias por estar con Tropicana, la más bacana, bacanísima. Buenos días. Hola, Tropicana, buenos días. Escuchando Tropicana. Ya son las 7 de la mañana con 10 minutos. Yo escucho, veo y comparto Tropicana. Un saludo especial a nuestra gente que se conecta a través del 310-571-7500.
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0: Ahora son las 7 de la mañana con 10 minutos, 7 de la mañana, 10 minutos, noticias nacionales, se las cuenta Tropicana, la más bacana. El presidente de Argentina, Javier Milei, ha reafirmado que asistirá a la posesión de Abelardo de la Espriella. Javier Milei, presidente de Argentina, confirmó que estará en la ceremonia de posesión del presidente electo de Colombia, prevista para de este viernes en 8 días. El presidente Javier Milei ratificó que viajará a Colombia para asistir a la posesión del nuevo presidente de Colombia en un anuncio que fue hecho junto al vicepresidente electo José Manuel Restrepo. El encuentro tuvo lugar en Buenos Aires y quedó registrado en un video compartido por Restrepo en sus redes sociales. En las imágenes se observa un saludo cordial entre ambos. El vicepresidente electo aprovechó además para explicar una diferencia de lenguaje entre ambos países. Señaló que en Argentina el acto se denomina asunción presidencial, mientras en Colombia es conocido como posesión presidencial.
1: 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A esa hora les contamos información a nivel nacional que tiene impacto a nivel regional. Alex, hemos tenido varios casos, recuerdas, de personas, familiares que nos han manifestado que pues han perdido contacto con personas, con amigos, con familiares que han salido del país y de un momento a otro les han reportado que han estado pues inmersos en conflictos, por ejemplo, en lo que es países de Europa del Este, después de haber sido llevados de acá de la ciudad de Ibagué con engaños, por ejemplo.
0: Sí, es cierto, situaciones duras, además para la familia.
1: Claro, además, les contamos que Migración Colombia ha reforzado las medidas para prevenir que ciudadanos colombianos sigan siendo víctimas de trata de personas con fines de explotación laboral en conflictos armados internacionales. La entidad advirtió que redes criminales están ofreciendo supuestos trabajos de seguridad o actividades militares en el exterior, especialmente a personas con experiencia en fuerzas militares o excombatientes. Sin embargo, muchas de esas ofertas terminan en explotación laboral, retención de documentos, incumplimiento de contratos y traslado directo a zonas de guerra. Como parte de la estrategia, Migración identificará perfiles de riesgo, realizará campañas de sensibilización en los controles migratorios y promoverá el uso de la aplicación Liber App para denunciar posibles casos de trata de personas. La directora de la entidad, Gloria Esperanza Riero, alertó que los delincuentes suelen ofrecer altos salarios, pagar tiquetes y hospedaje para generar confianza, pero luego cambian las condiciones laborales y dejan a las víctimas incomunicadas en países desconocidos. El gobierno destacó que la aprobación de la ley 2569, mediante la cual Colombia adoptó la Convención Internacional de ONU contra el reclutamiento, financiación y entrenamiento de mercenarios, fortaleciendo así la lucha contra estas prácticas. Las autoridades recomiendan desconfiar de ofertas laborales en el exterior que comprometen grandes ganancias, trámites migratorios rápidos o que no entreguen información clara sobre el empleador y las condiciones del contrato.
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0: Adrianita Tovar, un abrazo, buenos días, escuchando Tropicana, la voz bacana. Desde las calles de la ciudad, don Juan, bienvenido, buenos días.
8: Tropicana, dos cositas ahí, rapidito, Tropicana, sí, que pasa allá en Saldaña, en el río Saldaña, como es vuelto nada, que ese ecosistema, como han arrasado todo ese parte del río por la minería ilegal, y la gobernación callada, no dice nada, hablan de Chaparral, pero no de Saldaña. Estamos aquí cerquita. Y la otra, ahorita que vino el presidente electo, ¿sería que la gobernadora, el alcalde, le habrán hecho la propuesta del deprimido en la 80 para quitar tanto trancón? Pero se dedicaron solamente a mostrar, a maquillar, como siempre, que lo que se hace y lo que se hace, pero la verdad uno muy poco lo que en ejecución. Y con el cuento ahorita de la 103 al aeropuerto, entonces se les olvidó allá el trancón en la Pedro Tafur. Gracias.
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9: Tropicana, muy buenos días, la más bacana. Pues amigos de Tropicana, hay una problemática con el problema de los conductores de motos. Yo también soy conductor de moto, pero ahorita está la problemática que quieren hacer el pico y placa por estas personas que son tan imprudentes, que se pasan los andenes, los semáforos en rojo, no respetan en ningún momento a nadie, andan a altas velocidades en la ciudad, como también estas personas que hacen los piques en las glorietas de entre el Salado y el aeropuerto. Cuando uno viene viajando, va a entrar, a veces es imposible porque se encuentra con estos personajes haciendo este desorden, y esos mismos son los que hacen los desórdenes en los barrios, por la carrera quinta, por la ferrocarril, que bajan a toda velocidad, haciendo piques, malabares. Entonces realmente aquí yo creo que la problemática no es tanto de las motos y de algunos vehículos, sino de sus propietarios, que son personas personas indigentes y no tienen conciencia ciudadana y no están previendo algún accidente o alguna lesión a alguna persona. Entonces yo creo que ahí es más de conciencia ciudadana y más no de las motos. Entonces la culpable no es la moto, sino la persona que la conduce, Tropicana, la más bacana.
0: Que hablábamos de la cultura ciudadana, de esa situación. Lo que pasa es que el tema de las motos es muy, muy complicado, ¿no? Para poner en contexto a nuestros oyentes, ¿qué fue lo que dijo la alcaldesa respecto a los motociclistas o los muchachos que practican stunt, Anita?
1: Bueno, precisamente ya lo que ha dicho es que la estrategia no va a estar encaminada a la represión o a la persecución, sino al diálogo, a la concertación. Lo que ella quiere hacer con su secretario de gobierno es que él se reúna con los líderes de estas, pues de esta práctica en la ciudad de Ibagué para encontrar un punto de encuentro en el que ambas partes queden pues cómodas. Entonces, que se les entregue un espacio disponible a estas personas para que realicen esta práctica y que puedan despejar todas las zonas residenciales, que es donde están reportando la mayor afectación y donde los residentes se están quejando.
0: Claro, como no hay un lugar para hacer la práctica de los piques o los denominados piques ilegales, entonces bueno, reunámoslos y vemos qué solución le damos. Eso es básicamente en otras palabras. Pero eso siempre va a haber, ¿no? Eso, pues bueno, eso, el tema de los piques es bien complicado. Además, accidentes que se han presentado en esa zona. Son las 7 de la mañana con 16 minutos. Están escuchando Tropicana, la más bacana. Doña Luz Ángela con los muy buenos días. La escucha Tropicana.
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10: Muy buenos días, mis señores de Tropicana, la más bacana. Mire, es para informarles, a ver si son tan amables por medio de esta emisora. Nos pueden colaborar acá en Fuente Los Rosales. Son en varios sectores de acá del barrio. Hace 3 días, ya hoy va para 4 días que nos encontramos sin internet. A ver si por medio de esta emisora nos pueden colaborar, por favor. De los servicios es de Claro, pero han mandado, hemos llamado y han venido operarios, pero a las casas. Y no, yo creo que el daño es externo, pero entonces el recibo sí es puntual. Por favor, a ver si por medio de ustedes son tan amables y nos pueden colaborar. Y otra cosita, por el sector, ahí primero llegaban y uno dejaba la basura ahí en la parte de afuera por donde no puede entrar el carro. Pasaban unos señores recolectores y hace tiempos no han vuelto a pasar. Entonces por eso a veces la basura se queda ahí. Muchísimas gracias por su colaboración.
0: 3 días sin el servicio de internet en el sector de Fuente Los Rosales. Eso por un lado. Y por el otro, lo que dice nuestro oyente, por donde pasaba antes el carro recolector de basura, ahora no está pasando, entonces la basura se queda ahí. Lo que dice doña Luz, escuchando Tropicana, buenos días.
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9: Anita, buenos días. Mire, yo pienso que el toro hay que cogerlo por los cuernos. Yo soy motociclista, yo tengo moto y todo el tema. Creo que eso de los piques debieran de dejarles en la noche cierto tramo de la variante, no sé de dónde, y que hagan los piques que quieran, y si quieren matar, que se maten, porque cada uno es libre de ver lo que quiere para su vida y cómo quiere terminar. Pero estamos hablando de la gente que muere a diario en las calles de Ibagué por la irresponsabilidad de seres que creen que andar en una moto no es andar en una moto para no transportarse, para llegar más rápido, sino la utilizan es como un arma, porque andan a toda velocidad esas motos. Les quitan los silenciadores, les ponen para que suenen durísimo. Yo creo que eso es lo que hay que reglamentar, eso es lo que hay que entrar a reglamentar, poner unos límites de velocidad, y si los incumplen, comparendos, plata. A uno le duele el bolsillo, que le toquen el bolsillo. Créame que si lo empiezan a hacer, se va a acabar tanto accidente, va a acabar tanta vaina, porque acá hay mucho irresponsable que cree que andar en una moto es como llevar un arma de fuego y que todo el mundo le tiene que dar paso, que porque voy yo y voy de afán. No, señora, así no son las cosas. Los de los piques que se maten si quieren, que pónganle una carretera para ellos y cada uno es libre de ver cómo... ¿Qué hace?
0: Utilizan las motocicletas como un arma, es lo que dice nuestro oyente. Y le pasó a don Julio Barón, creo que el señor Julio César, sí, el señor que conductor de buseta que pasando la calle, pasó un motociclista y lo arrolló y ahí perdió la vida. Hola Tropicana, la más bacana, buenos días, ponga usted el dedo en la llaga.
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8: Tropicana, escuchando que quieren hacer un lugar para que los muchachos hagan sus piruetas en las motos, pero si es que eso parece un mico en las motos, ellos no le van a ir allá donde van a hacer el lugar. Ellos tienen que hacer esas locuras en las calles, allá así puros fanfarrones, llamando la atención. Y definitivamente parece que a la alcaldesa se le pegó la locura del honorable Petro. Ya está igual con sus mismas locuras. Oiga, ay no, pobres muchachos, pobres criaturas, son incomprendidos definitivamente. Como decía el señor, ahora con el cuento otra vez vuelvo con el cuento del pico y placa. Por uno pagan todos, definitivamente. Por unos poquitos te van a pagar todos. Y ahí ahí lo que pasa es que pagan son los que le transportan para su trabajo, llevan a sus niños al colegio y todo eso. Esos son los que pagan donde lleguen a imponer un pico y placa para los niños.
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0: La capital del departamento del Tolima, la ciudad de Ibagué, reporta para el día de hoy cielo semidespejado, unos 22 grados centígrados de temperatura ambiente en promedio. Esperamos unas escasas lluvias sobre el mediodía. La tarde será pasada por buen sol, tanto así que la temperatura estará cercana a los 29 grados centígrados como temperatura máxima para el día de hoy.
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1: El Espinal amanece con cielo mayormente nublado y una temperatura de 27 grados centígrados. El pronóstico de lluvias sobre las 2 de la tarde con ráfagas de viento de hasta 8 kilómetros por hora. Temperatura máxima para el Espinal el día de hoy será de 35 grados centígrados, mientras la temperatura mínima rondará los 25 grados.
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0: Vamos hasta Fusagasugá con unos 18 grados centígrados de temperatura ambiente en promedio. Sobre el mediodía, algunas lluvias ocasionales en Fusagasugá. Unos 23 grados centígrados será la temperatura máxima en promedio, aunque la sensación térmica estará cercana a los 24 grados centígrados en Fusagasugá.
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1: A esta hora, este municipio amanece con una temperatura de 22 grados centígrados, cielo mayormente nublado, se tendrá hoy una máxima temperatura de 23 grados y una mínima temperatura de 17 grados. Hay pronóstico de lluvia a las 12 del mediodía con ráfagas de viento de hasta 14 kilómetros por hora.
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0: Bueno, pues en Melgar, departamento del Tolima, esperamos 26 grados centígrados como temperatura máxima. Hay pronóstico de lloviznas al mediodía en Melgar, Tolima, 34 grados centígrados. Será la temperatura máxima. En ese momento hay 26 grados, es lo que nos muestra el reporte diario que entrega el IDEA.
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1: Hablamos de noticias espectaculares a esta hora a través de Tropicana, la más bacana, a las 7 de la mañana, 23 minutos. Les contamos que una noticia espectacular tiene que ver en otras noticias también con lo que se ha conocido por parte de la rendición de cuentas de la administración municipal, que se conoció, entregó miles de kits a través de diferentes instituciones educativas en la ciudad de Ibagué. Hay que decir que también se conectaron a través de las redes sociales entregando estas alternativas para los diferentes colegios aquí en la ciudad de Ibagué. De igual manera, cambió más de 50 luminarias de Megaparque en el sector de Nazaret. Allí el equipo operativo de institución del Instituto de Financiación, Promoción y Desarrollo Infibagué complementó esos trabajos con labores de poda, despeje de redes de alumbrado público en ese importante sector de la Comuna 7. Recientemente se llevó a cabo la modernización también de cerca de 600 luminarias en vías principales de la ciudad, más de 100 en el corregimiento de La Florida y cerca de 80 en la Comuna 11.

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1: Tropicana, Tropicana, buenos días, ponga el dedo en la llaga. Tropicana, hace unos días la alcaldía, la policía salió hablando, sacando pecho que las ruinas de la 19 con cuarta donde fue el incendio, lo estaban cuidando, lo estaban mejorando para que los indigentes no se metieran ahí. Hoy pasé yo a las 5:30 de la mañana por ahí y ya tenían un incendio. Ellos se meten ahí, esas personas indigentes, se meten a consumir vicio, a hacer sus necesidades y hasta de hotel lo cogen. Entonces, para que por favor la alcaldía y la policía le ponga ojo a eso. Gracias, Tropicana.
2: Tropicana, estoy de acuerdo que pongan algo para las motocicletas. Aquí en la gaviota suben y atropellan a la gente como si nada. Paran las motos aquí por la subida, porque eso es una subida. Paran las motos y no se dan de cuenta si las personas pasan y en contravía lo hacen. Y también pasan con esos tos, parece que estuvieran botando bala. Gracias, Tropicana.
3: Amigo Tropicana, muy buenos días, ¿cómo está? Le habla Manuel Pérez, enfermero. Amigo Tropicana, le quiero decir una cosa al oyente que acaba de decir, que la señora, que la oyente está igual de loca Petro, no, señor. Petro no es un loco, respételo, respeto, un presidente excelente. Por eso la señora tiene toda la razón, una vez.
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5: Esta es la hora en Tropicana, son las 7 de la mañana, 26 minutos, 7:26.
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7: 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Tropicana, Tropicana y Tropicana. Viendo esos reductores del Mercacentro 10 aquí en el poblado Tropicana, ahí deberían haber hecho un puente peatonal, un puente elevado. Ahí Mercacentro que tiene harta plata y los de la vía. Van a poner unos reductores ahí, un trancón a esta hora de la mañana y todos los días. Eso fue una falla psicotécnica, que pongan un puente peatonal. Mercacentro que tiene harta plata, que hagan algo, pero le roban la plata, colocan cosas ahí todas raras, ese reductor todo, que hace un trancón, eso es cada un carro le pegan a la moto, que ahí eso frenan en seco, Tropicana.
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3: Hola, ¿qué tal? Qué gusto y qué alegría saludarte en esta mañana, querida amiga, querido amigo, que nos sintoniza fielmente en Tropicana de Caracol Radio. Soy el padre Javier López y sabes que cuentas con un amigo sacerdote que todos los días te acompaña con estas reflexiones y sobre todo te encomienda en sus oraciones y en su misa. Y más claro que lo que nos afirma Cristo de la caridad, ni el agua. Volvamos a escuchar, cada vez que lo hicisteis o no lo hicisteis a uno de mis hermanos más pequeños, a mí lo hicisteis. Por tanto, queridos tropioyentes, la profunda felicidad está en amar a mis padres, hermanos, hijos, familiares, a mi pareja, a todos los hombres, no por el parentesco o afinidad, sino porque al amarlos estoy amando al mismísimo Dios. Porque, en definitiva, todos somos seres humanos y por eso nos dirigimos en la oración dominical Padre Nuestro y no Padre Mío, porque somos todos hijos del mismo Dios. Señor, ayúdame a saber amarte a ti en todas las personas, en las cercanas y en las lejanas, en las que me caen bien y en las que me repugnan, en las que me aman y en las que me rechazan, en los que al parecer son buenos como en los que al parecer no lo son tanto. Me propongo hoy hacer un esfuerzo sincero por tratar y amar a todos con quienes tenga contacto el día de hoy con el mismo amor y cariño con que te amo a ti. Y por eso, órale y recuerda, cada vez que amaste y serviste a cualquier persona, conmigo lo hicisteis y esto lo afirma el mismo Jesucristo. Hasta mañana.
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0: A esta hora les contamos a través de Tropicana que el Tolima le dice sí a la inclusión. Por unanimidad, los 15 diputados del departamento del Tolima aprobaron el proyecto de ordenanza que crea el Fondo para Apoyo y Protección de las Personas con Discapacidad y sus cuidadores o asistentes personales. La creación de este fondo representa una nueva oportunidad para ampliar el acceso a procesos de formación, fortalecer emprendimientos, facilitar la entrega de ayudas técnicas y desarrollar programas que favorezcan la autonomía, la participación y el bienestar de esta población. Con esta decisión, el Tolima reafirma su compromiso con una inclusión que se construye con hechos. La creación de ese fondo abre nuevas oportunidades para fortalecer el apoyo a las personas con discapacidad y sus cuidadores, promoviendo más formación, ayudas técnicas, emprendimientos y mejores condiciones para su calidad de vida.
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4: Muy buenos días, señores de Tropicana, muy buenos días. Yo quiero poner el dedo en la llaga en cuanto al maltrato animal. Yo soy muy defensora de los animales, me da rabia cuando la gente es tan cruel con ellos. Tengo una amiga que vive allí en Los Tunjos, me la encontré ayer caminando sus perritos, yo con los míos, y me contó que le habían puñaleado el perrito hace 20 días en las Américas. Le metieron 3 puñaladas al perrito, sí. El perrito, pues gracias a Dios no se murió, pero ella tiene ahí ese gasto de veterinario. Por favor, que las personas que vean que están maltratando un animal, por favor denuncien, no permitan que le hagan tanto daño a los animalitos, sí, porque esas hacen la ira y la rabia y el rencor que tienen por dentro con un ser que no tiene nada que ver con las cosas que nos pasan a nosotros los seres humanos. Por favor, Tropicana, ayúdenos a que todo esto se acabe, que se acabe tanta violencia contra los seres más indefensos que son los animalitos. Por favor, denunciar, no callar maltrato animal, no callar porque el que calla está cómplice del que maltratan. Tropicana, señora, la más bacana.
5: Bueno, doña Nubia, muchas gracias por su preocupación por los peluditos, por los animalitos. Espero que nos encontremos este sábado, ¿no, doña Nubia? Para que lleve los perritos, porque ese sábado tenemos una jornada de vacunación, de desparasitación, consulta médica veterinaria en el Centro Comercial Aqua Power Center. A las 9 de la mañana nos encontramos con una jornada de bienestar animal por los peluditos. 9 de la mañana, lleven los perritos y los gatitos.
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5: Las extorsiones carcelarias tienen azotadas a las familias campesinas de Herbeo, Tolima. Así lo denunció la alcaldesa de este municipio ante el presidente electo Abelardo de la Espriella. Más de 600 familias han sido extorsionadas y 60 personas desplazadas por las extorsiones. En medio del empalme que se realizó en la ciudad de Ibagué, llamó la atención la intervención de la alcaldesa de Herbeo, ella es Gina Vanessa Silva, quien le pidió al presidente de la Espriella una lucha más frontal contra la extorsión. Las cifras que entregó la alcaldesa son preocupantes. La alcaldesa de Herbeo, Gina Silva.
6: No puedo permitir que usted se vaya del departamento sin saber lo que pasa en mi región. Herbeo Tolima es uno de los municipios más productores de aguacate gas para mercados internacionales. Somos más de 2.500 empresarios acá. gente trabajadora, pero que lamentablemente vive en inseguridad. De esas 2.500 familias, presidente, le digo que más de 600 han sido extorsionadas.
5: La alcaldesa además agregó que a su pueblo lo tiene azotado alias Tinejo, un delincuente capturado en la cárcel de La Dorada Caldas.
6: En mi territorio, alias Tinejo, que está en la cárcel de La Dorada, nos tienen azotados. Y lo más triste es que siempre tiene celular. Se comunica a nombre propio. Y por más que lo hayan trasladado, sigue extorsionando. En el veo, casi el 90% de la población residente votó por usted, con la esperanza de volver a las tierras del páramo.
5: Gina Silva, alcaldesa del municipio de Herbeo, haciendo esta solicitud del presidente electo Abelardo de la Espriella, dice la alcaldesa, más de 600 familias han sido extorsionadas desde las cárceles.
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5: Mis amigos de Villa Clara, un saludo muy especial. Hoy nos vamos a almorzar allá junto a la comunidad del barrio Villa Clara. Tenemos jornada de olla comunitaria.

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3: Hoy nos vamos a conocer el departamento del Tolima y hacemos una paradita nada más y nada menos que en el Espinal, Tolima.

0: Porque si
1: bueno, hacemos una paradita en el municipio del Espinal. Está ubicado a unos 57 kilómetros de la ciudad de Ibagué. Es el segundo municipio más poblado del departamento del Tolima y es conocido como la capital arrocera del centro del país. Lo rodean los ríos Magdalena y Coello, la gran parte de la superficie es llana. El Espinal es conocido por la fabricación de instrumentos típicos. Su gastronomía es famosa por los tamales espinalunos y por la lechona, que son los platos típicos de la región. En tiempos precolombinos, los pijaos poblaron esta región desde la cordillera central de los Andes, entre los nevados del Huila, del Quindío y del Tolima, en el valle alto del río Magdalena. La fundación del Espinal ocurrió el 3 de abril de 1754, otorgándose la calificación de fundadores a los señores Antonio Vázquez Forero y Juan Manuel Moya, propietarios de la hacienda Llano Grande. 4 años más tarde, don Pascual Aldana fundó una pequeña población a orillas del río Coello, a la que dio el nombre de Upito, que pasó a ser cabecera de Llano Grande del Espinal en el año de 1776. En 1781, los vecinos del caserío de Upito, en razón de la distancia que los separaba del Llano Grande del Espinal, solicitaron la creación de su parroquia, a la cual accedieron decretando la construcción de la nueva iglesia en el sitio ahora denominado El Espinal. Este hecho determinó el traslado de lo que era Upito a lo que hoy es Espinal, el 3 de abril de 1783. ¿Cómo se le llaman a los nacidos en el municipio del Espinal? Se les conoce como Espinaluno o Espinaluna. Hoy rendimos un homenaje al municipio del Espinal en el departamento del Tolima. Hágase la pasadita por el Espinal, Tolima. Cuando el amor se aleja.

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5: Son las 8 de la mañana. 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

como todos los días, de nuevo podemos levantar las manos al cielo y decirte, Señor Jesús, gracias por ese nuevo día, por permitirme estar en familia, por permitir aún tener un abrazo de papá, un abrazo de mamá, un abrazo de los hijos, por cada una de las pruebas que pone en nuestra vida y cada una de las situaciones dolorosas, porque del dolor también aprendemos, por las cicatrices que tengo en mi cuerpo, por las situaciones que se me han presentado. Señor Jesús, no me dejes perder la fe. Yo sé que las pruebas son difíciles, yo sé que las pruebas son complicadas, pero no permitas que pierda la fe. Permíteme levantarme de ese fango, de ese camino. Permíteme levantarme de esa situación difícil. Todos los días, a través de Tropicana, tenemos 3 minutos. Son solamente 3 minutos para darle gracias a Dios por ese nuevo día. 3 minutos solamente para cumplir con esa misión a la que nos ha traído nuestro Señor Jesús. Porque yo creo en Dios y no me avergüenzo de decirlo. Por eso estamos 3 minutos todos los días cumpliendo esta misión. El día de hoy, pues teníamos preparado un momento de reflexión, pero fíjese en esa situación que nos pasó con un muchacho con el que veníamos hablando hace rato, un oyente de Tropicana, la más bacana, y eso es a manera de enseñanza, ¿no? Porque tal vez a muchos hijos o a muchos padres les puede pasar lo mismo. Entonces el muchacho, un oyente de Tropicana, le pregunté, bueno, ¿y su mamá qué? ¿Su mamá dónde está? No, mi mamá es el amor de mi vida. Mi mamá es el amor de mi vida, ella se encuentra aquí, en la ciudad de Ibagué, y usted va a visitarla, le dije. Claro que sí, yo voy a visitarla. Cuando puedo le llevo un mercadito, cuando no puedo pues le llevo una librita de arroz, una librita de carne. ¿Y su mamá con quién vive? Ella vive sola. Ella vive sola, tiene una casita propia y ella vive sola ahí en su casa. ¿Y usted también le ha ayudado para su casita, para mejorar su casita? No, para eso yo sí no le ayudo. Para arreglarle la casa a la mamá, eso sí, yo no le ayudo. ¿Y por qué? ¿Por qué no le ayuda? No, porque qué tal uno meterle plata ahí a la casa y después tiene que repartirse la herencia entre todos, fue lo que contestó el muchacho. Y más de uno es así, más de uno, bueno, hay algunos que son buenos hijos, hay otros que están esperando a ver cuando se muera el papá, cuando se muera la mamá, para ver qué le deja. ¿Cómo se le ocurre? Ay, no, yo no le ayudo a mi mamá arreglar la casita porque entonces después nos toca repartirnos la herencia entre todos los hermanos. Si usted no lo hace es por la herencia, hágalo porque su mamá viva bien. Échele un pisito a la casa si usted tiene las condiciones porque su mamá, su papá viva bien. Si usted tiene las condiciones, ¿por qué no le echa la andina a la casita para que su papá y su mamá viva bien? No por la herencia. Entonces más de uno que está escuchando esta emisora está esperando que falte el papá y la mamá. Muchos hijos ni siquiera visitan a la mamá, ni siquiera la llaman, ni siquiera están pendientes de si está enfermo el papá o está enferma la mamá, ni siquiera están pendientes si vive o no vive. Pasan días, meses sin enterarse de la vida de mamá o papá. Ah, pero vaya y falte. Cuando recibo la noticia de que murió, de que falleció papá, de que falleció mamá, son los primeros en estar ahí. A ver, yo me quedo con el televisor, yo me quedo con la nevera, yo me quedo con el equipo de sonido, yo me quedo con la casa. No, partamos la casa entre todos. Y entonces solamente están al acecho como unos buitres, esperando que mamá o papá fallezcan para ver qué les ha dejado. Pero vaya, llámelos cuando hay una calamidad, vaya, llámelos cuando hay una emergencia, vaya, llámelos. Y entonces se reúnen, y hay familias que solamente se reúnen, hay hijos que solamente llegan, o cuando hay un matrimonio, o cuando hay un velorio. De resto no se aparecen por ahí. ¿A esperar qué? A esperar que mamá fallezca cuando ya no esté, y después darse golpes de pecho, que por qué yo no estuve, que por qué esto, y después a llorar como si no existiera mañana, ya en el cementerio, cuando la vea la vieja en medio de 4 velas, cuando vea al papá en medio de 4 velas, entonces, ¡ay, Dios mío, santo! ¿Por qué se lo llevó? ¿Por qué no aprovechó mejor el tiempo que usted ya tuvo con ella? ¿Por qué no aprovechó el tiempo que estuvo con él? ¿Por qué no ayudó en el momento que pudo hacerlo? Claro, y entonces no puedo porque es que tengo una reunión. No puedo pasado mañana porque estoy trabajando. Ay, no, yo no puedo ir a visitarlos porque es que mi mujer se pone brava si los visito. No, es que mi esposa no le gusta porque no, a ella no le gusta que yo vaya a la casita de esa vieja. No sé qué. Dios santo, ¿pero qué es lo que está pasando? Si son los hijos, si es la mamá, si es el papá. Y entonces, claro, para reclamar las cosas después de que ella fallezca, ahí sí muchos aparecen. Y entonces hay algunos que solamente están para ver qué les dejaron. Y entonces cuando les dejaron algo, cogieron y lo espilfarraron, porque como nada le cuesta, y al que nada le cuesta, pues hagámoslo fiesta. Y entonces, ¿dónde están los que se quedaron ahí cuando mamá estaba enferma y le sirvieron de enfermero los últimos días? Victoria para ellos, grandes hijos, un aplauso para ellos, para los que estuvieron cuando lo necesitaron.
cuando no tuvieron nada de qué arrepentirse, cuando ella o él faltó, los que estuvieron ahí cuando mamá tuvo hambre, los que estuvieron ahí cuando mamá tuvo necesidad, los que estuvieron ahí cuando mamá necesitaba comerse, tomarse unas pastas, los que estuvieron ahí cuando mamá estuvo enferma, los que estuvieron ahí cuando papá no tenía fuerzas, los que estuvieron ahí para darle la mano a papá, porque se nos vamos envejeciendo, es que no vamos a ser jóvenes toda la vida, y para mañana papá no tendrá la misma fuerza, para pasado mañana mamá no tendrá la misma fuerza, no somos lo mismo, porque es que el tiempo nos va llegando. ¿O se cree que va a ser eterno toda la vida? No, y los muchachos que están escuchando esta emisora, ellos creen que van a ser jóvenes toda la vida, y no, la juventud eterna. Entonces nunca van a pasar de los 25 años, ay no, no va a pasar de los 30 años, nunca me van a doler las rodillas, ay no, no me va a doler nunca la espalda, pero Dios santo, nos va llegando la edad, y papá ya no va a tener las mismas fuerzas que antes, y entonces ¿dónde están los hijos? Los que papá a veces se quitó la camisa para dárselo a ellos, ¿cuántas veces mamá dejó de comerse un plato de comida que quería por dárselo a los hijos? ¿Cuántas veces mamá le dejó de comprarse unos zapatos por comprarle los libros para el colegio? Claro, pero no lo valoramos, y no lo valoramos sino cuando no lo tenemos, no lo valoramos sino cuando nos hace falta, no lo valoramos sino cuando llega el vacío en el corazón, no lo valoramos sino cuando ya es demasiado tarde. Los homenajes se hacen en vida. No espere a que mamá esté en una tumba, no espere a que papá esté en una tumba para llevarle flores, hágalo hoy mismo, hágale una llamada. No sabe lo feliz que es mamá o que es papá escuchar a su hijo para preguntarle: mamita, ¿cómo amaneció? Mamita, ¿cómo está? Porque es que los caminos que nos se presenta la vida para todos no son iguales. Pero que nos quede en el momento de reflexión, que hoy sea el día de valorar eso. Con que una sola persona hoy llame a mamá para saber cómo está, con eso hemos cumplido la misión. Como todos los días, declaramos un día de victoria en el nombre de Jesús. ¿Cuántos de los que están escuchando ese mensaje declaran conmigo un día de victoria?

Tropicana, buenos días. Aquí 40 y los años desde el Amarillito, el TL502. Quiero dar las gracias a Dios por otra semana más de vida. Otra semana más que comenzó. Gracias Dios mío por todo lo que haces por mí, por toda mi familia.

Una tropicana, tropicana, la más bacana es de Protecho Salado. Buenos días, Alex. Feliz lunes. Feliz inicio de semana. Aquí dándole gracias a Dios por este nuevo día de vida que nos da y pidiéndole que nos dé mucha salud a todos. Hermosa la reflexión, como siempre, Alex. Que no diera yo por tener a mi madre. Feliz día para todos. Escuchando Tropicana, la más bacana es de Protecho Salado.

tropical a la más bacana. Muy buenos días. Qué reflexión tan linda. Eso se está viendo día a día en la sociedad. Los hijos nunca se preocupan por los papás. Siempre los ignoran, siempre los dejan abandonados. Nunca están con ellos. Es tan triste escuchar una reflexión que, verdad, los llama a uno a estar siempre atentos a sus papitos. Y no se ve. Y ya cuando el papá falta, la mamá falta, y si se ponen a darse, como dices tú, Alex, golpes de pecho, ¿ya para qué? Ya es muy tarde. Ya no sirve de nada. Uno tiene que estar con sus papitos siempre, en todo momento, ayudándoles, colaborándoles, apoyándolos. Pero eso no se ve en nuestra sociedad, desafortunadamente. Tropicana la más bacana, muchas gracias.

Americana, tengan ustedes muy buenos días. Que Dios y la Santísima Virgen me los bendiga, me los proteja y me los ayude. Y de verdad que los seres más preciosos del mundo son nuestros padres y debemos de valorarlos, quererlos y amarlos. De verdad que eso le llega a uno tan adentro del corazón. Y uno cuando es un excelente hijo no tiene que temer ni por qué darle angustia de nada.

0: esta reflexión, viejo Alex. De verdad que así es. Si pudieras regalármela, hombre, para dedicársela a mi familia. Qué bonita fuera, viejo Alex. Le agradezco mucho. Bendiciones para usted y para todos los de Tropicana.
1: Buenos días, Tropicana. Alex, feliz y bendecida semana para ti y para todos. Dándole gracias a Dios por este nuevo inicio de semana, por darnos la vida, la salud, por darnos tanta paz. Gracias, Alex, por esas reflexiones tan hermosas, por estarnos alimentando todos los días con él.
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3: Yo, Alex, hoy sí la sacó del estadio, pues siempre la saca del estadio, pero hoy sí la sacó con esa reflexión, hermano, de los chinos, porque esos son hoy en día por aquí cerquita, usted ya sabe quién le habla, por aquí cerquita tengo unos que, ay, Dios mío, esperan es eso, no esperan más, no ayudan, no esto, tal cosa, a ver cuándo falta uno o tal cosa para ir a ver qué quedó, ay, Dios mío, Tropicana, la más bacana. Alex, por ahí estoy sacando todos los volantes del cupón ese que hay para lo de la vitrina, y los termos y el exprimidor. Uf, sí, hermanito, los necesito aquí, hermano, para poner la secretaria a vender tinto y

0: Y aquí estamos en la programación de Tropicana, la más bacana, bacanísima, 8 de la mañana, 23 minutos. Nos vamos el día de hoy para la olla comunitaria. ¿Para dónde vamos, Ana María?
1: Bueno, prográmense Urbanización Villa Clara. 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La invitación es para que se conecten con nosotros. Estaremos allá luego de las 10 de la mañana entregando almuerzo con los niños, con los adultos mayores, con las familias de la comunidad. 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Los invitamos a Urbanización Villa Clara, allí en el Parque Central estaremos con Tropicana, la más bacana. Ustedes también pueden hacer donaciones en alimentos no perecederos aquí a la calle 18, número 765, Interlaken. Los pueden traer para las ollas comunitarias que hacemos en todos los sectores de la ciudad de Ibagué.
2: Buenos días, señores Tropicana. Dios los bendiga. Los felicito porque todos los días con su reflexión que nos hace, como nos llega al alma, nos llega al alma.
0: Bueno, señora, muchas gracias por estar con Tropicana. Buenos días.
3: Tropicana, la más bacana. Muy linda esa reflexión, sí, señor. Así es siempre. Hay hijos. Yo tengo dos hijos, pero son muy hermosos, gracias a Dios. Pero hay hijos que esperan que una mamá, un papá se muera para meterle arreglo a la casa, porque ahí sí es casa para ellos. No es casa para la mamá y el papá. Que vivan en la miseria los padres y después de que fallecemos, ahí sí tenemos.
0: Sí, señora.
3: Ahí sí la casa se pone, se queda vestida en,
0: ay, sí, la ponen
3: en lo
0: bonita,
3: mejor.
0: Ahí sí la
3: pero
0: ponen
3: cuando
0: bonita,
3: los padres señora. Existen, los hijos no se acuerdan en arreglar la casita. Muy bonita esa reflexión. Muchas gracias. Dios los bendiga.
0: Amén. Muchas
3: Marina
0: gracias.
3: Arévalo de Chicoral, barrio
0: Doña
3: Villa
0: Marina.
3: Nueva. Muy linda esa reflexión.
0: Doña Marina, sabemos que está siempre en la sintonía ya en el sector de Chicoral, escuchando a Tropicana, la más bacana, bacanísima. Hola, Nay, buenos días.
4: Buen día, Tropicana, la más bacana. Vaya, por eso la mejor herencia que podemos dejarle a vuestros hijos es el conocimiento. El conocimiento es mucho más importante que un título. Los títulos, vaya, para presentarlos a una sociedad, pero que cada quien aprenda a ser independiente. Siempre sembrando la semilla del amor, pero el amor de bondad con estrategia, no ser los tontos del paseo en
0: sí,
4: ninguna parte. Así que vivamos una vida con propósito, sin tanta quejadera, que eso es lo que nos está dejando avanzar, caramba.
0: Claro que sí, Nay, gracias por estar con Tropicana, buenos días.
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0: En representación de los supermercados Mercacentro hablamos de la situación que está viviendo la vía La Línea y el municipio de Cajamarca. Es dramático el panorama en Cajamarca tras el deslizamiento el pasado fin de semana en Calle Larga. Comerciantes, transportadores y residentes del municipio denuncian afectaciones de todo tipo por el pare y siga que se ha implementado luego de la emergencia. El Invías advierte que la intervención del sector afectado podría tardar 3 meses, lo que podría generar una crisis social en Cajamarca, Tolima. Pues en el sector del barrio La Unión o Calle Larga, el pasado fin de semana una familia perdió su vivienda por un deslizamiento, prácticamente perdió toda la casa. También 3 viviendas más del sector fueron evacuadas y el tráfico sufre afectaciones por cierres parciales o pare y siga. Algunos de los más afectados son los comerciantes. Olga Lucía Ramírez es propietaria de un restaurante en plena vía nacional, quien contó la difícil situación por la que está pasando.
6: El sector comercial también está muy perjudicado. Ayer tarde bajé y donde yo compro todos los implementos para preparar los alimentos, me dijo la señora que está muy, muy solo. ¿Por qué? Porque ya vende mucha comida, por ejemplo, para los que venden tinto, azúcar, café, panela, todas cositas. Y a nosotros pues también nos vende arroz, aceite, panela. Y ya las ventas han disminuido mucho, mucho. Y se siente el bajonazo. Pues esa semana estamos, como dice mi papá, colgando jeta porque no hay nada que hacer. La jeta está muy difícil y pues estamos trabajando poquita gente, haciendo poquita comida, porque ¿para qué vamos a hacer harto para desperdiciar? Y desperdiciar la comida bien cara, el combustible, el gas que también es bien caro, pagar empleados y las ventas no compensan.
0: Bueno, la situación que están viviendo los comerciantes en Cajamarca. Según Olga Lucía, las ventas han disminuido por el afán con el que pasan los conductores para evitar caer en los pare y siga o cierres viales. Por el momento, Cajamarca se ve vacío de personas y de vehículos. Esto fue lo que dijo.
6: La situación siempre se ha vuelto un poco bastante difícil, pues. Empezando, pues, la luz se llevó la casita de la vecina, de doña Marta, y también, por ende, este muro que está aquí al lado izquierdo, tiene una fuga de agua en la pata del muro, y eso pues también genera más deslizamiento. La situación pues siempre es muy difícil, porque no solamente nosotros económicamente nos hemos visto perjudicados, sino también porque todo el comercio ha sido es una cadena.
0: Pues bueno, es lo que está pasando en el municipio de Cajamarca. Los conductores también han recibido como un baldado de agua fría el anuncio del Invía sobre una espera de meses para poder reparar la zona afectada. Los tiempos de transporte por la línea pasaron de 3 horas como máximo, incluso a unas 6 o 7 y hasta 8 horas. ¿Qué fue lo que nos dijo don Dorlan Ospina, conductor? Eso nos contó.
7: Pienso que los más afectados son la misma gente de la comunidad. Porque si uno viene para acá, los que vienen para Cajamarca y están en un cierre vial a 20 minutos, todo se les complica. Pero igual, nosotros también nos vemos afectados, ya que se nos retrasa un poco más la hora de entrega, se nos hace más tarde en las vías. Hay conductores o empresas que nos tienen un horario de trabajo, entonces estar aquí detenido nos retrasa un poco, ya la hora del descanso, la parada de descanso se nos va a retrasar. Pues yo vengo de la ciudad de Bogotá, voy hacia la ciudad de Yumbo, y normalmente, en condiciones normales, me puedo estar tirando 10, 11 horitas con un paso pues permitido. Ya con esto me puedo estar tirando 15, 16 horas y quizás más, porque pues puede que abran la vía y uno logre pasar, pero la congestión va a estar. Se le puede llegar a uno hasta...
0: Bueno, pues es lo que ha dicho don Dorlan Ospina, y también sobre las demoras para arreglar el daño. Los transportadores envían el siguiente mensaje al Invías.
7: Pues hombre, con tal de que la vía quede bien, no importa la demora, pero que se vea el trabajo. Porque si nos dicen a nosotros que nos van a cerrar la vía por 3 meses y vamos a tener pasos alternos, pero resulta que está el paso alterno, pero tampoco están haciendo trabajos, hombre, no... No nos perjudiquemos, no perjudiquen al gremio, no perjudiquen al pasajero del bus interdepartamental. Si van a trabajar, hombre, vale la pena esperar una hora, hora y media en el parisilla. Pero si realmente no van a trabajar, pues no le veo lógica, no le encuentro el sentido a eso.
0: Pues otros conductores como Gonzalo Perilla advierten sobre el aumento de los fletes y por ende también de la canasta familiar, eso por las afectaciones en la vía, la línea.
8: No, pues, un poquito complicado porque estos trancones genera pues más gastos en la carretera, y pues que tanto tiempo uno en la carretera pues afecta ya que para menos carga, pues tiene que, porque como hay tanto, por ejemplo, esta vía que llevamos es una vía que está ahorita trancada por el tema de Cajamarca, y allá llegando a Buenaventura igual. Entonces eso genera que se suban los costos, porque obviamente es que por ejemplo la comida se tiene que subir, y así sucesivamente todo.
0: Bueno, por su parte, el alcalde de Cajamarca, Camilo Valencia, ratificó que Invías ofrecerá una reubicación para las familias afectadas. Además, advirtió que los trancones van a continuar en la vía, la línea. Si usted va a viajar, pues téngalo en cuenta que un tramo de 3 horas se ha convertido en 6, 7 y hasta 8 horas.
9: Y es que el Invías, dentro del contrato de operación que tiene de la vía, puede adquirir esos predios por ser de interés de la vía panamericana, puede adquirir esos predios, compensar esas 2 familias particularmente, reubicarlas. Y nosotros como administración, temporalmente, mientras el trámite se da, damos un arriendo de 3 meses a 6 meses prorrogable para que esas familias estén tranquilas y la movilidad se pueda dar. Tenemos una cosa difícil, y es que puede tardarse 3 a 6 meses, no sabemos, eso lo están definiendo hoy la intervención que se vaya a hacer para habilitar los carriles. Y hoy tenemos trancones de 6, 7, 10 horas, la gente está desesperada, no solo en lo nacional, en lo local. Los campesinos dicen, bueno, pero ¿cómo sacamos los productos? ¿Cómo nos movilizamos? Los estudiantes de ruta escolar. Es difícil, una situación compleja también para el municipio y para el país en general. Si la movilidad sigue a un paso, un carril, eso lo va a mantener hasta que se garantice que hay estabilidad de la vía en ese punto específico. Ustedes vieron el deslizamiento de gran magnitud, y cuando eso pase se tomará una decisión técnica para apertura de la vía, pero por ahora no. Mire, Corficolombiana da unos datos relevantes y es que en un día en el que no se movilicen, en el que no haya, pueden haber pérdidas de 100 mil millones de pesos en las actividades, no solamente en lo que transita o lleve. Recordemos que la gente que trabaja en la industria textil.
0: Es la situación que se está reportando en la meseta de Cajamarca. Son las 8:34 a.m.
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0: Bueno, muy bien, el doble popular en Tropicana, la más vaquera vaquerísima con Luis Alfonso. Ya viene Pipe Trujillo. Está sonando. 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

0: bueno estar escuchando Tropicana, la más bacana, bacanísima. 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
0: Bueno, buenos días a nuestros oyentes de Tropicana, la más bacana, bacanísima. Recuerden que tenemos una línea WhatsApp para que usted ponga el dedo en la llaga. 310-571-7500. Tropicana, la más bacana, bacanísima. Muy buenos días.
6: Señores, Tropicana, muy buenos días. Hablo acá del departamental. Mi nombre es Claudia. Para poner el dedo en la llaga.
0: Sí, señora.
6: Es que tenemos un problema aquí por la Avenida Fantasma. Que esos carromotos botan mucho escombro, pero no en las partes que están desocupadas, sino frente a las casas. Ya me tienen preocupada porque no me puedo descuidar, porque de una vez vienen y me botan los escombros acá en el andén de la casa del barrio departamental por la Avenida Fantasma. Carrera segunda, número 33, sí, 142. Entonces, yo colocaba el dedo en la llaga a ver si me hacen el favor. Y los tipos se paran siempre mucho, casi todos esos carros, allá en la entrada del bosque. Sí, esos carromotos. Ellos son porque se han visto. Lo que pasa es que las cámaras por este lado no sirven. Entonces, no hemos podido cogerle las placas ni nada. Es cosa que le agradezco, grupo de estudios de Tropicana. Yo todos los días oigo Tropicana desde las 5:30 de la mañana.
0: Ay, qué bueno, doña Claudia.
6: Bueno, don Alex, Dios lo bendiga, bueno, muchas gracias. Mí, espero muchas gracias. Que me ayuden en este caso.
0: Claro que sí, de inmediato. Gracias por estar con Tropicana, por reportarnos la situación que está padeciendo su merced ahí en su barrio. Y gracias por escucharnos todos los días. Ahora son las 8:44. Maribela, bienvenida. Muy buenos días. Ponga usted también el dedo en la llaga.
7: Tropicana, Tropicana, la más bacana, con Maribel Bella desde Nueva Castilla. Muy buenos días. Saludos a toda la mesa de trabajo. Es para poner una quejita. Reclame, no se quede callado. Lo que pasa es que andan dejando unos papeles de Alcano diciendo que debemos hacer una revisión o si no nos cobran una multa. Entonces necesitamos que Alcano nos diga si es verdad, es mentira, porque como está esta situación de difícil, ¿cómo hace uno para dejar de ingresar a la casa de uno una persona que uno no conoce? Cualquiera se puede poner un uniforme, un carnet de Alcanos. Necesitamos que Alcanos notifique a quién iba qué, porque a mí ya me llegó una notificación con un número, llamé al chico. Vino y el chico dijo que Alcano no le ha notificado ninguna visita de gas, entonces que por favor se notifiquen. Muchas gracias, claro, Alecito, sí, Dios lo bendiga, supuesto. Bendiciones.
0: Nos envía la fotografía de lo que le está llegando, notificación de Alcano. Vamos a comunicarnos a verificar la situación. Doña Maribella, muchas gracias.
8: Tropicana, muy buenos días. Le saluda Lucho Rey desde la vereda de la Maravilla, municipio de Icononso, Tolima.
0: Hay que ir a conocer Icononso. A ver, visitamos a Lucho Rey, que nos envía esas fotos tan buenas todos los días desde allá.
9: Yo escucho, veo y comparto Tropicana, la más bacana, bacanísima, para Donales y Anita. Donales, es necesario, es urgente instalar fotomulta en Ibagué, porque los motociclistas y los ciclistas están haciendo de las suyas, se están matando solitos. Aquí enfrente a la UCI de Arboleda del Campestre se meten en contravía. Si usted lo quieren comprobar un día esto, manden la móvil tipo 6 de la tarde a la UCI de Arboleda Campestre y ve la mano de motociclistas y ciclistas en el espacio público, por donde andamos los peatones. Y usted me dirá mentiroso. Feliz día para todos.
0: Don Cheo, sí, esta denuncia es reiterada ahí, donde los motociclistas siempre en contravía. Dice Don Cheo, se necesitan fotomultas, es lo que dice Don Cheo. Pedrito, buenos días.
10: Tropicana, buenos días. Gracias por esas reflexiones. De verdad que nos toca el corazón. Y hay muchos hijos así, de verdad, que tienen abandonados a sus padres después de que se sacaron el bocado de la boca para darle a los hijos. Un papá alcanza o una mamá alcanza para 1,000 hijos, un hijo no alcanza para un papá o una mamá.
0: Es cierto, don Pedro, gracias por estar con Tropicana, la más bacana. Hora de poner el dedo en la llaga. Es Tropicana, la más bacana, la que escucha a la comunidad. Muy buenos días, Tropicana.
11: Hola, Tropicana, muy buenos días, Tropicana, la más bacana. Para poner una quejita en la avenida Aguamarina, frente al Topacio, había un hueco grande en la carretera y los escombros van y echan todos esos escombros ahí en ese hueco y pasan esas busetas y dejan esos negocios vueltos nada. Ustedes vieran cómo hacen el polvo, ese polvo como se levanta ahí en la avenida. Y tenemos negocios y esos negocios, usted viera cómo quedan. Para poner el dedo en la llaga, por favor, a ver si por medio de ustedes nos pueden colaborar. Gracias, Dios los bendiga. Liliana del Clima Grande.
0: Bueno, muy bien, están escuchando Tropicana, la más bacana, bacanísima. Yo escucho, veo y comparto Tropicana. Son las 8:47. Hora de poner el dedo en la llaga. Está habilitado nuestro contacto, el 310-571-7500.
12: Tropicana, buenos días. Un saludo muy especial para todo el equipo de trabajo de Tropicana. Un feliz día. Dios me los bendiga, saludos desde Guarne, Antioquia, bendiciones.
0: Guarne, Antioquía, escuchando Tropicana, la mapa que era bacanísima, un abrazo, buenos días.
13: Tropicana, para ponerle una llaga sobre los motos ciclistas, sí, señora. Acá en la Floresta, es una muchachamenta haciendo pique sobre la vaca, sobre las calles, va uno con los niños, no les importa nada, va uno con los niños en el andén, hasta en el andén se sube. Ellos no respetan nada. Ahora con los ruidos de esas motos tan horribles a medianoche, ya se le ha dicho a la policía y la policía no hace nada tampoco. Se llaman cuando están haciendo por ahí piques en las calles. Y eso no, eso es perdido.
0: Sí, señora, haciendo piques en las calles, muchas gracias. Gracias por su sentida denuncia, por poner el dedo en la llaga. Está habilitada nuestra línea. Es el 310-571-7500.
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0: Esta es la hora en Tropicana, la más bacana, bacanísima. Son las 8:49. 8:49.
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2: Muy bueno.
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2: Esta es la hora en Tropicana, son las 9 de la mañana con 3 minutos, 9:03.
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0: Y aquí estamos en la programación de Tropicana, la mapa que era bacanísima. Son las 9:04 a.m. Escuchando Tropicana, la mapa que era bacanísima. Hoy nos vamos de olla comunitaria, ya nos vamos a encontrar en la urbanización Villa Clara, en instantes. Ahí nos vemos en un ratico. Los amigos de la comunidad, vamos a hacer un almuercito rico con nuestra gente, con nuestras familias que están ahí conectados escuchando Tropicana en la más bacana, bacanísima. Y no se olviden que este sábado
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0: 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Muchachos de Gana Gana, buenos días. Escuchando Tropicana, la más bacana, bacanísima. Atención, información deportiva. Medellín quedó eliminado de la Copa Sudamericana al caer ante Vasco da Gama en Brasil. El conjunto paisa había igualado en el partido de ida contra los brasileños, pero en condición de visitante no pudo aprovechar las opciones generadas. Independiente Medellín se despidió de la Copa Sudamericana el día de ayer luego de perder 1-0 frente a Vasco da Gama. Gol de Thiago Méndez a los 85 minutos acabó con la resistencia del conjunto colombiano y le dio la clasificación al equipo brasileño a los octavos de final, donde enfrentará a Olimpia de Paraguay. El Deportivo Independiente Medellín planteó un partido sólido en defensa durante gran parte del compromiso y logró contener el ataque de Vasco en un primer tiempo de pocas emociones. Sin embargo, el equipo brasileño mejoró notablemente su rendimiento en la segunda mitad, especialmente tras los ingresos de Branner Adams, quienes aportaron mayor profundidad por la banda lateral. Medellín entonces eliminado.
2: Pero los que saben dicen que la buena suerte llega sola, pero los que saben la juegan en

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1: En medio de la situación que se está viviendo en el Alto de la Línea y en el sector de Cajamarca, en la meseta de Cajamarca, hay una buena información que tiene que ver con que se van a comprar predios para recuperar el paso total por la vía Panamericana en Cajamarca. Autoridades de tránsito trabajan en el sector para descongestionar la fila de kilómetros que hay de trancón en ese sector. Ya se comienzan a conocer las primeras soluciones para recuperar la emergencia que mantiene parcialmente bloqueada la vía Panamericana a la altura del sector de Calle Larga, en Cajamarca, por supuesto, uno de los corredores viales más importantes de Colombia. La gobernadora confirmó que el Invías adelanta la compra de los predios afectados por el movimiento en masa que dejó a dos familias sin vivienda, al tiempo que desarrolla los estudios técnicos para definir las obras de estabilización que permitan restablecer por completo la movilidad. Mientras avanzan esos procesos, el corredor nacional continúa operando con paso alternado por un solo carril, una medida adoptada para evitar una mayor carga sobre el alud inestable. La situación sigue generando serias afectaciones para miles de viajeros y transportadores.

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1: Buenos días, Tropicana, la más bacana, bacanísima. Buenos días.
5: Tropicana, la más bacana.
1: Buenos días, doña
5: Nelcy. Me voy a poner el dedo en la llaga.
1: Sí, señora.
5: Lo que pasa es que nosotros pagamos el recibo de la luz. Y me estaba llegando el recibo de luz de 52, 53 mínimo me llegaba. Y ahora sí, último me llegó por 63 mil pesos. Y miro a ver que en lo del aseo me está llegando por 45 mil pesos. Y es que lo que yo me pongo a pensar, ¿por qué me llega tan caro el aseo que lo que uno consume de luz? Y más caro lo del aseo que lo de la luz. Por acá casi no vienen a barrer, no vienen a hacer aseo, no vienen a limpiar ni nada. Pero para cobrar 45 mil pesos en aseo, eso es mucha plata, mucha plata. Y yo que vivo en la orilla del río.
1: Doña Nelcy, muchas gracias por la inquietud. Está llegando más costoso el pago de servicio que hacer con la misma factura de luz, nos dice doña Nelcy. Luz Dani, buenos días.
6: Buenos días, señores Tropicana. Queremos poner el dedo en la llaga acá en el barrio Ceiba Norte, en El Salado. Estamos aburridos de las motos, de los carros que quieren hacer piques en las calles que se pavimentaron, que eran muy bonitas. Pero la verdad, todos los días, todas las noches, vienen acá en unas motos y hacen piques. Como no hay reductores, no hay nada, entonces ellos aprovechan y pasan de largo. Ni ya han habido estrellos muy bravos, pero esto aquí, eso es como nada. Tránsito no hace nada, la comunidad no hace nada. Yo no sé qué está pasando, pero estamos aburridos de que ya no puede salir a la calle porque se lo llevan por delante, ya sea una moto, ya sea un carro.
1: Perfecto, gracias por estar con Tropicana, la más bacana, bacanísima. Son las 9 de la mañana, 17 minutos. Buenos días, Tropicana.
7: Don Alex, muy buenos días, un placer saludarlo.
1: Sandro, ¿cómo le ha ido?
7: Como siempre, reportándole sintonía desde Melgar, Tolima, en su piqueteadero y estadero de las delicias de Sammy. Fieles oyentes de Tropicana, la más bacana. Yo escucho, veo y comparto Tropicana, la más bacana, desde Melgar, Tolima, en su piqueteadero y estadero de las delicias de Sammy. Por acá lo seguimos esperando, don Alex, este y todos los fines de semana. Cordialmente invitado.
1: Hombre,
7: usted,
1: muchas gracias.
7: Ana María, Alejito y toda mi familia Tropicana, bendiciones. Excelente día por aquí en Melgar, bastante soleado.
1: Hombre, sí, señor.
7: Y que Dios lo bendiga, me le dé mucha salud, mucha prosperidad, mucha abundancia y muchas bendiciones hoy, mañana y siempre.
1: Hombre, muchas
7: Un
1: abrazo
7: gracias. Grande, mi hermano.
1: Bendiciones, querido don Sandro. Desde el lunes no nos escribía, don Sandro. Un abrazo, mi hermano, gracias por acompañarnos. Buenos días.
8: Hola, don Ale, buenos días. Hola, escuchando Tropicana acá, de donde tiene usted un fiel oyente.
1: Sí, señora.
8: Donde Duan, acá en el Rincón de las Américas,
1: donde
8: la
1: Duan.
8: Verdurería, a toda hora sus clientes llegan y están con Tropicana.
1: Ah, qué bueno.
8: Don Ale, hay un saludito de rapidín para mi hermosa hija.
1: Sí,
8: que está cumpliendo años hoy, Jessica Cortés Leal. Está de cumple, mi hija, es una bendición muy grande. Feliz cumpleaños para mi hermosa hija Jessica Cortés en el Rincón de las Américas, don Ale.
1: Bueno, un abrazo para Jessica Cortés Leal. Está en la sintonía de Tropicana, la más bacana, bacanísima. Ponga usted también el dedo en la llaga con Tropicana, la más bacana, bacanísima. Hola, Tropicana, muy buenos días.
9: Tropicana, muy buenos días.
1: Doña Elena,
9: bienvenida. Para poner el dedo en la llaga.
1: Sí, señora.
9: Resulta de que el recibo de la luz está llegando. Nos llegó a mi mamá, que es una persona mayor que vive sola. Tiene solamente una nevera y le llega el recibo de la luz por 110 mil pesos. El consumo, 50 mil y el aseo, 60 mil. Muy triste que Interaseo, donde nosotros vivimos, es una zona que realmente es una casa donde hay 10 apartamentos y a los 10 apartamentos les cobran aseo de 60 mil pesos. Entonces, es muy injusto que en una sola casa vengan a cobrar casi medio millón de pesos. Gracias, Tropicana.
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1: 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Son las 9 de la mañana con 19 minutos. Está sonando.

0: Está sonando Tropicana en la Mapa, que era bacanísima. ¿Te imaginas viajar a Alemania y conocer a Lucho Díaz? 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
0: Es la emisora que lo mantiene informado. 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Atención, les contamos que se dio un nuevo golpe a la cadena logística de la minería ilegal en el sur del departamento del Tolima. Incautaron gran cantidad de autopartes e insumos que usan en la extracción ilegal de oro. En el marco de las operaciones de control territorial, tropas del Batallón de Infantería Liviana número 17, adscrito a la Sexta Brigada, en coordinación con las autoridades, lograron la incautación de un vehículo cargado con autopartes y repuestos que no acreditaban su procedencia lícita. Esto sucedió en el municipio de Ataco, Tolima. El hallazgo se produjo en un puesto de control instalado como parte de una tarea táctica de bloqueo, donde fue detenido un vehículo tipo turbo de color blanco que transportaba la mercancía. Al no poder demostrar la legalidad de la carga, tanto el automotor como los elementos transportados fueron puestos a disposición de las autoridades competentes.
3: En desarrollo de las operaciones de control territorial, tropas del Batallón de Infantería número 17, General Domingo Caicedo, adscrito a la Sexta Brigada del Ejército Nacional, en coordinación con la Dirección de Carabineros de la Policía Nacional, logran la incautación de un vehículo con autopartes y repuestos sin acreditación de procedencia lícita en el municipio de Ataco, Tolima. Mediante puesto de control instalado en el marco de una tarea táctica de bloqueo, se detuvo un vehículo tipo turbo color blanco que transportaba mercancía y autopartes. Al no demostrar su legalidad, el automotor y la carga fueron puestos a disposición de las autoridades competentes.
0: Bueno, pues la Sexta Brigada reiteró que continuarán desarrollando las operaciones para contrarrestar las actividades ilícitas que afecten el medio ambiente y las comunidades del sur del departamento del Tolima.
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0: Son las 9:27 a.m. Doña María, bienvenida, buenos días.
5: Tropicana La Mapacana, muy buenos días. Feliz día para todos, con la bendición de Dios. Alecito, por favor, me puede dar un saludito de cumpleaños a mi ahijada Jessica Cortés Leal, en el barrio Las Américas, por favor, que cumpla muchos, muchos, muchos más. Que Dios me la bendiga y me la guarde siempre. Mi ahijada Jessica, feliz día, que Dios me la bendiga y la cuide.
0: Muchas gracias por estar con Tropicana, la Mapa, que era bacanísima, y por acompañarnos, y por supuesto para la hijada, feliz cumpleaños.
6: Buenos días, señores Tropicana, aquí escuchando la emisora, escuchando las quejas de la gente sobre los servicios públicos. Pues yo pienso que eso debería, los barrios que tienen una junta de acción comunal, que tienen unos líderes comunales, debería todo el mundo de unirnos y llegar con esos recibos y hacer una manifestación directamente en la alcaldía, porque eso, ese problema no lo arreglan ustedes los de las emisoras, no lo arreglan dando quejas por la radio, eso no se arregla, es una mentira. De pronto queda a voz populi, como dicen por ahí. pero eso no tiene ningún arreglo. El arreglo es hacer como una manifestación, reclamar, porque estos señores siguen acabando con el pobre aquí en todas las ciudades, además aquí en Ibagué, cobrando servicios tan recaros. Yo tengo una caseta, vivo en una caseta en el espacio público, y la luz me llega por 200,000, por 200,000 y pico de pesos. Y que eso es lo que consumo, y tengo una sola nevera, y que eso es lo que consumo, y no, ya iba a hacer reclamo, y eso, mientras que el pueblo no se una, o no lo escuchan, a uno por uno no lo escuchan.
0: Bueno, muchas gracias por estar con Tropicana, la más bacana, bacanísima. Don Héctor, muchas gracias. Tropicana, la más bacana, bacanísima, muy buenos días.
7: A veces el carro pasa, a veces.
0: Buenos días, Tropicana.
7: Buenos días, Tropicana, es verdad, eso sí es verdad, el residuo de nosotros acá, el aseo llega más caro que hasta la propia energía que nosotros consumimos, imagínense, desde acá del barrio La Gaviota. Y hasta acá, a veces el carro pasa, a veces no pasa, y por acá no hay ni barren, ni arreglan, a veces encuentran basureros por ahí, el barrio desorganizado con esas basuras regadas, los perros. Y el consumo del aseo nos llega altísimo. Imagínense, casi 50,000 pesos nos llega a nosotros, más que la energía.
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0: Bueno, muy bien, ese doble popular en Tropicana, la mapa que era bacanísima, llega con los Rayos de México. Ya viene Alan Ramírez, está sonando.

0: Muy bien, están escuchando Tropicana, la más bacana, bacanísima. 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Son las 9 de la mañana, 36 minutos.
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0: Bueno, están escuchando Tropicana, ya son las 9 de la mañana con 37 minutos, ya viene Tropicana, póngame Tropicana, la más bacana, bacanísima. 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
0: Bueno, muy bien, están escuchando Tropicana, la más vaquera, vaquerísima, que tenemos invitados. 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
3: Bueno, doña Carmen Cuervo, allá en el barrio Primero de Mayo, un abrazo, doña Carmen, de parte de su nieta, Jacqueline, y de parte de toda la familia, por supuesto, los oyentes de Tropicana, la mapa que era bacanísima. Carmencita, Dios te bendiga enormemente, un abrazo. Ha llegado el momento de conocer los precios de la canasta familiar.

0: Manantial.
1: Pues nos vamos hasta la central de abastos más importante de Colombia, Corabastos, para conocer los precios de la canasta familiar.
2: Usted, muy buenos días. Las centrales de abastos del país juegan un papel importante en la canalización de las cosechas. Se estima que los mercados son 14, que canalizan diariamente 30.000 toneladas de productos básicos de la canasta familiar, dependiendo de la cosecha. Es el caso de cuando llega la cosecha de papa y de arroz. Las cifras de abastecimiento en cada central de abastos aumenta en un 10 y hasta un 15%. En materia comercial, la variación de precios en productos de alto consumo se presentó de la siguiente manera. Alcachofa bulto de 50 kilos estaba en 80.000, pasó a 90.000. El apio enlatado quedó en 20.000 pesos. El brócoli y la docena quedó a 40.000 pesos. La cebolla cabezona blanca, el bulto de 50 kilos de 110.000 pasó a 120.000. Cebolla junca que viene de Aquitania, Boyacá, de 60.000 pasó a 70.000 pesos el rollo de 30 kilos. Cilantro enlatado de 10 kilos de 25 pasó a 20.000 pesos. Frijol de la variedad verde, 250.000, cuando hace menos de dos días estaba en 280.000. Finalmente, la zanahoria de la Sabana de Bogotá, el bulto de 50 kilos de 140.000 pasó a 120.000 pesos. Al igual que en el pollo y la carne de res, que está desde los 12.500 pesos libra en adelante. Por lo pronto, señora ama de casa, si va a hacer mercado, le orientamos que hay que tener en cuenta el buen abastecimiento de huevo, pollo, mojarra, lenteja, panela, arroz, pepino común, pepino con hombro, tomate de mesa, tomate de guiso, buen abastecimiento de repollo. Igualmente, según los comerciantes de Corabastos, el abastecimiento tiene que ver con el huevo, que está llegando en grandes cantidades a los mercados mayoristas. Estas recomendaciones van para Bogotá y el centro del país.
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0: 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En Tropicana son las...
1: Esta es la hora en Tropicana, en la mapa que era bacanísima. Son las 10 de la mañana con 4 minutos, 10:04 en Tropicana.
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1: Aquí está una canción presentada por Panty Jeans con Héctor Rey. Se llama Te Propongo, está sonando Tropicana.

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0: Yo escucho, pero comparto Tropicana, la más bacana, bacanísima. Ese jueves con tu Tropicana, aquí estamos en Póngame, pero póngame, póngame Tropicana. El programa, pues ahí nos tienen sus canciones y nosotros se la ponemos con todo gusto. Y nos acompañó a partir de ese momento. Mi nombre es Alejandro Orjuela. Aquí estamos con la dirección y programación general de Alexander Flores Guzmán, dándole el feliz día, feliz jueves, cuernecito que se asoma. Jueves de olla comunitaria, jueves maravilloso, jueves de bastante calor, buen clima, buena temperatura. Y aquí estamos para poner esas canciones maravillosas que ustedes programan a través de nuestro WhatsApp Tropicana. Nuestro 310-571-7500, 310-571-7500. Porque pidiendo sus canciones usted se siente bien, siente que descansa y se siente que está en paz. En Tropicana ya son las 10 de la mañana con 12 minutos, 10 de la mañana 12 minutos.
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0: Bueno, pues me voy con canciones, me voy con música. Lo que me piden los oyentes, 310-571-7500. Para que me escribe Judith Quesada. Buenos días, familia de Tropicana. Feliz jueves. Reportando sintonía desde el sector de El Salado. Quisiera pedir la canción del grupo Niche Cali aquí para este juernesito. Un abrazo. Yo escucho hoy y comparto Tropicana. Y yo, mi querida Judith, con todo gusto. Con todo gusto. Yo me voy con música, así que a pedir sus canciones porque yo también vengo con muy buenas recomendaciones. Aquí llega con el...
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0: Bueno, pues me voy con canciones, me voy con música. Lo que me piden los oyentes, 310-571-7500. Para que me escribe Judith Quesada. Buenos días, familia de Tropicana. Feliz jueves. Reportando sintonía desde el sector de El Salado. Quisiera pedir la canción del grupo Niche Cali aquí para este juernesito. Un abrazo. Yo escucho hoy y comparto Tropicana. Y yo, mi querida Judith, con todo gusto. Con todo gusto. Yo me voy con música, así que a pedir sus canciones porque yo también vengo con muy buenas recomendaciones. Aquí llega con el lo que me piden los oyentes, 310-571-7500. Para que me escribe Judith Quesada. Buenos días, familia de Tropicana. Feliz jueves. Reportando sintonía desde el sector de El Salado. Quisiera pedir la canción del grupo Niche Cali aquí para este juernesito. Un abrazo. Yo escucho hoy y comparto Tropicana. Y yo, mi querida Judith, con todo gusto. Con todo gusto. Yo me voy con música, así que a pedir sus canciones porque yo también vengo con muy buenas recomendaciones. Aquí llega con el pasaje comercial de la moda Panty Jeans. Grupo Niche Cali aquí en Póngame Tropicana.
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0: En Tropicana son las...
1: En Tropicana, 10 de la mañana, 22 minutos, 10:22.
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1: Bueno, aquí estamos en Tropicana. Póngame, pero póngame en Tropicana. Ya son las 10 de la mañana, 22 minutos. Por aquí los oyentes que me dicen, póngame, póngame, pero póngame, Tropicana, a ver quién está por aquí. Tropi, buenos días.
6: Tropicana, Tropicana, la más bacana, bacanísima.
1: Bacanísima.
6: Alejito, señora. póngame a fuego lento,
1: a fuego de los Betos. Listo, a fuego lento, listo. Por aquí, ¿quién más está? Tropi, hola, buenos días.
7: Tropicana, muy buenos días. Acá, desde la vereda Los Martínez, al pie de Rovira, Tolima. Tropicana, la mejor de Colombia en el mundo.
1: Eso.
7: Para una canción ahí, pues ya está sonando Cali Ají. Ahora que suene Oiga Mire Vea de Guayacán, gracias.
1: Oiga, me puso recochón, listo, de una, pura salsita sabrosita. 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
1: 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Y aquí estamos con ustedes, examinen Tropicana, póngame, pero póngame Tropicana.
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0: 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Ya son las 10 de la mañana, 39 minutos, 10:39.
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0: Bueno, pues aquí estamos en Tropicana, póngame, pero póngame, póngame Tropicana. A las 10 de la mañana con 40 minutos, 10 de la mañana 40 minutos. Recuerde que hoy estamos en esa maravillosa actividad de Extra Olla Comunitaria que regresa. Una vez más ya estaremos. Ya estamos allá con todo listo. Ya vamos a establecer comunicación satelital con nuestro director Alex Flores, que está allí. Ya con todo listo, con todo preparado para celebrar este regreso de La Olla Comunitaria. Recuerde que estamos allí en el sector, en la urbanización Villa Clara, ubicados allí en el parque, hoy 30 de julio. Gracias a todos aquellos que nos apoyaron, aquellas personas que hicieron sus donaciones, que trajeron la papita, que trajeron el paquete de cucharas, de platos desechables, de vasitos, que trajeron por ahí también, algunos trajeron también yuquita. Bueno, todo una maravillosa, maravillosa donación que han hecho nuestros oyentes con esa olla comunitaria. Hoy el 30 de julio, esa olla comunitaria que regresa con todos los poderes, y allí ya vamos a estar en minutos también con nuestro director Alex Flores. Así que muy pendientes, por supuesto también a pedir sus canciones 310-571-7500. Y no se le olvide que también vamos a tener mañana una maratón maravillosa, maratón de El Humor. Pero antes les traigo La Hora con el pasaje comercial de la moda Panty Jeans.
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0: Bueno, Panty Jeans presenta La Hora en Tropicana, 10 de la mañana, 41 minutos, 10:41.
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0: Bueno, yo escucho, veo y comparto Tropicana. Ya son las 11 de la mañana con 11 minutos. Estamos en ese jueves en Póngame. Pero Póngame y Tropicana con buena noticia, recomendación y los oyentes que nos piden sus canciones. 315-71-7500. A ver, ¿quién está por aquí? Tropicana, buenos días.
1: 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Tropicana, póngame. Pero póngamelo a sonar, póngamelo a traquear. Busquen por dentro del grupo Nietzsche. Buen día, Dios lo bendiga a toda la mesa de trabajo y Tropicana, la más bacana.
0: Listo, bacanísima, mi querido Charlie. De una, busca por dentro. 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En Tropicana, 11 de la mañana, 11 minutos, 11:11.
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0: Bueno, hay buenas recomendaciones a esa hora, en esa mañana maravillosa de jueves. 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
0: Bueno, aquí estamos en ese jueves con recomendaciones en Póngame Tropicana.
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2: Presentamos la hora con Café Águila Roja, 11 de la mañana, 26 minutos, 11:26.
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2: Bueno, muy bien, aquí estamos en Tropicana, póngame Tropicana. Ya venimos también con nuestra sección de cumpleañeros, como siempre, como todos los días. Hoy hay mensajes especiales, hay mensajes de cumpleaños. Los que quieran sus canciones, de una vez al 310-571-7500. Ahí estamos para enviarles el mensaje especial de cumpleaños. Y se me puede enviar esa notica, o sea, escríbame la palabra cumpleaños y nosotros vamos a estar ahí para desearle un happy birthday to you. Un feliz cumpleaños. Bueno, listo, yo me voy por aquí con oyentes a esa hora, 310-571-7500. A ver quién está por aquí. Tropicana, buenos días.
4: Tropicana, muy buenos días. Habla Nelly Rodríguez desde San Bernardo, Cundinamarca. Póngame de Ámbar Montilla.
2: Bueno, listo. Ya la vamos a poner también, mi corazón. De una, por aquí. Hola.
5: Tropicana, muy buenos días. Desde acá, desde la vereda Los Martínez, al pie de Rovira, Tolima. Tropicana, la mejor de Colombia en el mundo.
2: ¡Eso! Qué bueno. Desde Los Martínez, reportando sintonía a esa hora. Hombre, suena muy bien, suena muy sabroso. ¿Por aquí quién está, Tropicana?
6: Alejo, póngame Semilla de Dolor de Banda Fiesta.
2: Listo, con todo gusto. Me dice Semilla de Dolor. De una. Por aquí también me dicen, Alejo, me encontré unos documentos en la buseta 82, que viene desde El Salado. Los documentos que están allí corresponden a la señora Jenny Joana Uribe Camello. Si usted extravió o conoce a la señora Jenny, pues extravió sus documentos en la buseta de la ruta 82 que venía del Salado. Se pueden contactar al 316-814-7329. 316-814-7329. Me voy también con información lo que está pasando en nuestra olla comunitaria a esa hora. ¿Qué es lo que está pasando con nuestro director Alex Flores? Que está allí, es de este sector maravilloso. ¿Cómo estamos? ¿Dónde estamos, mi querido Alex? ¿Cuál es la emisora más bacana?
7: Aquí estamos, así es, Alejo, en la emisora más bacana, bacanísima, se llama Tropicana. Hemos llegado con nuestra popular olla comunitaria. Hemos llegado, aquí está el sector del barrio Villa Clara, la urbanización Villa Clara, desde el parque central de la urbanización Villa Clara, con nuestra olla comunitaria. Para los oyentes que llegan a la sintonía de Tropicana, decirles cuál es la actividad que hacemos. Vamos a llevarle almuercito a nuestra gente. Llevamos arrocito, llevamos papa, plátano, yuca y hacemos tremendo almuerzo con nuestra comunidad. Y muchas gracias a la gente que nos está apoyando. De hecho, aquí en el sector de Villa Clara, la organización Villa Clara, hay una feria de emprendimiento en este momento para las comunidades que quieran venir a hacerle la compra a la misma gente, a la misma comunidad, que son los comerciantes del sector, que dijeron, bueno, vamos a aprovechar la actividad de Tropicana, la más bacana, y hacemos una feria de emprendimiento. Esperamos que no sea la única que tenemos aquí. Hombre, Freddy, bienvenido. Gracias por invitarnos. ¿Cómo va la actividad?
8: Bien, Alex, muchas gracias. Muy, muy contento porque la verdad, la actividad muy bien. Estamos empezando. Es la primera feria empresarial que tenemos acá en la urbanización, y pues la idea es que sea la primera de muchas de aquí en adelante, con el apoyo de toda la comunidad.
7: Y vamos a entregarle almuercito a nuestra gente. Ya estamos, ¿cómo va el proceso de sancocho que vamos a hacer gratis con Tropicana?
8: Bien, va excelente el proceso. Acá tenemos toda la Junta de Acción Comunal presente y proactiva realizando acá el sancocho para poder atender la comunidad, gracias al amigo Alex y Tropicana, la más bacana.
7: Aprovechemos para invitar a la comunidad para que venga a comprarle a los comerciantes que han sacado su venta aquí, ¿cierto?
8: Sí, claro. La idea es poder aprovechar acá esta primer feria empresarial de la urbanización Villa Clara, que sea la primera de muchas que van a venir, y poder apoyar acá a nuestra comunidad, toda esta gran buena gente emprendedora que tenemos acá en nuestra comuna.
7: Pues aprovechando que vamos a tener almuercito para los niños, para los abuelitos del sector, para la comunidad, para la gente, pues tenemos también una feria comunitaria aquí, una feria de emprendimiento comunal. Invitados todos al parque central de la urbanización Villa Clara para que se haga la pasadita por aquí. Estamos de olla comunitaria en esa actividad que hace Tropicana, en la mapa que era bacanísima, que rueda y rueda por todas partes en la ciudad de Ibagué.

0: 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En Tropicana son las...
1: En Tropicana ya son las 11 de la mañana, 36 minutos, 11:36.
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1: Bueno, los oyentes tienen el control en Tropicana, póngame. Pero póngame Tropicana en las 11 de la mañana, 37 minutos, 11:37. A ver, ¿quién está por aquí? Tropicana, buenos días.
5: Hola, ¿qué tal, Tropicana? Buenos días, ¿qué tal, Alejo? Póngame. Empecemos a un tema de Miguel Moly.
1: Miguel Moly.
5: Siempre. A esta hora, con una temperatura bastante radiante aquí en la ciudad del Espinal de 28 grados.
1: Sí, señor.
5: Reportándose el popular Petete.
1: El querido Petete, listo, mi hermano, con todo gusto. Nos vamos con esa música sabrosita. 310-571-7500. Ya sabes que estamos aquí poniendo esas canciones maravillosas. Canciones que me piden ustedes a esa hora. ¿Quién está por aquí? Tropicana, hola.
6: Tropicana, muy buenos días. Un día muy bendecido por Dios para todos.
1: Amén.
6: Póngame el bolsillo pelado.
1: El bolsillo pelado. Listo, de una, mi corazón, Exoba de una. Ya también venimos desde las calles porque estamos hoy de olla comunitaria. Ahí está todo el equipo de Tropicana, por supuesto, nuestro director Alex Flores. Así que muy pendientes a ese mensaje también que llega con Colpensiones.
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1: En Tropicana 11:38.
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1: Once de la mañana, 48 minutos. Aquí estamos en Póngame Tropicana. Me voy con las buenas recomendaciones porque estamos de olla comunitaria. Y nuestro director Alexander Flores, ¿qué es lo que está pasando allí? Estamos con toda la familia. Mi querido Alex, ¿cuál es la emisora más bacana?
2: Bueno, Alejo, así es. La emisora más bacana, bacanísima, se llama Tropicana, la más bacana. Estamos desde la urbanización Villa Clara hoy haciendo tremendo, tremendo almuerzo con la comunidad. Tremendo almuerzo con nuestra olla comunitaria. Esta es una actividad que llega a los diferentes barrios de la ciudad para poder entregar almuercito a nuestra gente gratis, para reunir la comunidad y para los abuelitos y para los niños. Freddy, ¿en qué proceso vamos? ¿Ya está hirviendo la olla?
3: Ya, amigo Alex, claro que sí. Ya la olla, mire, tenemos las ollas listicas para que empecemos nuestro sancocho comunitario para toda la comunidad.
2: Y la comunidad, Freddy, acompáñeme, ha venido a sacar sus productos, porque aprovecharon la visita de Tropicana y dijimos, bueno, como convocamos tanta gente, pues saquemos nuestras ventas, nuestras manualidades aquí del barrio, con las personas que han llegado también a acompañarnos. Hola, buenos días, ¿cuál es su nombre?
4: Hola, muy buenos días, Angie Moreno.
2: Bueno, Angie, muchas gracias por apoyarnos y por acompañarnos. ¿Qué está ofreciendo usted aquí a la gente?
4: No, gracias a ustedes por la invitación. El día de hoy pues traemos toda la línea de cuidado capilar, para el crecimiento de cabello a base de cebolla, romero, jalea real, productos de cuidado facial, maquillaje,
2: manualidades, yo también.
4: Manualidades, todo trabajo hecho a mano, con mucho amor, de también para cualquier tipo de ocasión también.
2: ¿Vive por aquí cerquita?
4: Sí, señor, del sector de Villa Clara, El Salado.
2: Bueno, son emprendedores del sector, muchas gracias por apoyarnos y espero que vendan.
4: Dale, sí, señor. Igualmente también aprovechar para que nos visiten en los puntos principales del Salado, de Cosmet Distribuidora y Wandas Distribuidora en el sector de Modelia.
2: Bueno, pues aprovechando la olla comunitaria que se hace con Tropicana, la más bacana, pues han salido las comunidades del sector a ofrecer sus productos. Pues háganse la pasadita por aquí, por Villa Clara. ¿Hasta qué hora vamos a estar aquí, Freddy?
3: Bueno, vale, la verdad, podemos estar aquí 2, 3 de la tarde. Puede ser...
2: No, bueno, tarde. Y almorzamos por ahí a la una, ¿cierto?
3: Almorzamos por ahí a la una y continuamos con la feria.
2: Bueno, estamos desde el sector de Villa Clara, Alejo, contarles que la comunidad ha salido a ayudarnos a pelar la papa, a pelar el plátano, a pelar la yuca, a preparar el arroz. Vamos a tener para un poco más de 100 personas almuercito el día de hoy en el sector de la urbanización Villa Clara. Estamos por El Salado. Esto lo logramos gracias al apoyo de nuestra comunidad, gracias al apoyo también de nuestros anunciantes y gracias, por supuesto, a todos los que se unen en esa bonita actividad que se llama La Olla Comunitaria de Tropicana.
1: Bueno, estamos con esa olla comunitaria y ya estaremos también desde ese punto con más información. Mientras tanto, a las 11 de la mañana, 51 minutos, es momento de irnos con nuestros mensajes de cumpleaños. ¿Quién es Alexander? Happy birthday to you.

0: Bueno, me voy con mensajes de cumpleaños. ¿Quién es esa de Happy Birthday to You? Ahí dígamelo, a ver, 310-571-7500 con el patrocinio de Carnes Porkies.
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0: Bueno, mensajes de cumpleaños en este 30 de julio. Saludos, saludos, saludos especiales para Sebastián Charri, que está de Happy Birthday to You, nuestro amigo de Surtitodo, que estuvo con nosotros hace algunos minutos. Está de Happy Birthday, nuestro querido Sebastián. Hermano, que Dios lo bendiga, que cumpla muchos más años. Que lo siga bendiciendo, que siga celebrando en familia y en amigos. Y por supuesto, con mucha salud y mucha prosperidad. ¿Qué más sea de cumpleaños? 310-571-7500. Ay, qué bueno los que están de Happy Birthday. Saludos por aquí, me están diciendo. Alejito, notica de voz, claro que sí. A ver, ¿quién está por aquí? Tropi, hola.
2: La Tropicana, buenos días. Hágame favor para saludar a mi papá, Bernabé Borges, en el barrio Restrepo, que se encuentra en el día de hoy de cumpleaños. Para desearle un feliz, feliz cumpleaños, que Dios lo colme mucha, mucha salud y me le dé muchas bendiciones. De parte de su hija Jamie, su nieto Juan Felipe, que lo queremos mucho y que la pase muy, muy feliz. Gracias, Tropicana.
0: Bueno, felicidades, que cumplan muchos más años. Oiga, esa familia maravillosa. Saludos en esos cumpleaños especiales. Por acá dicen saluditos a Fernando Cruz, que está de cumpleaños hoy. Saludos de parte de su familia, de su hermana Gloria, que lo siga cumpliendo muchos más años. A este querido Fercho, felicidades, que cumpla muchos, muchos, muchos más años de vida, que sigan cumpliendo muchos más. Aquí estamos diciéndole feliz cumpleaños con el patrocinio de Carnes Porkies de Ibagué.
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3: Son las 12 del mediodía. 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
2: Bueno, muy bien, aquí estamos al mediodía con Tropicana. Ya son las 12 del mediodía con 13 minutos. Aquí estamos con las noticias y la información al mediodía para que usted se mantenga siempre bien informado. En línea de nuestras denuncias a través de nuestro WhatsApp 315-7175-00. Ya venimos con denuncia. Mientras tanto, les contamos al mediodía para que se mantenga usted bien informado. Mucha atención porque condenan a 30 meses de cárcel al exalcalde de Ibagué, Andrés Hurtado. El mismo delito fue condenado en primera instancia el exgerente del INDRE, Alejandro Ortiz. Atención, les contamos a esta hora. Alcaldesa de Herbeo alertó a Abelardo de Las Priella por extorsiones contra más de 600 familias. La alcaldesa Gina Silva aprovechó el empalme territorial con el presidente electo para denunciar la grave problemática en el norte del Tolima. Trágico accidente en la vía Fresno-Manizales cobra la vida de un joven de 26 años. El siniestro vial ocurrió en el sector de El Arepazo, dejando una persona gravemente herida que falleció poco después de ingresar al centro hospitalario. Les contamos a esta hora más noticias judiciales porque un joven murió tras ser atacado con arma blanca en Saldaña. Las autoridades avanzan en la investigación para identificar a la víctima y capturar al responsable del homicidio. Se lo contamos a esta hora al mediodía con Tropicana para que se mantenga bien informado. Atención porque imputan en cargos a exalcalde de Honda por su base irregular de inmuebles públicos. El exmandatario junto con la entonces secretaria de gobierno deberá responder por el delito de contrato sin cumplimiento de requisitos legales. 12 del mediodía, 15 minutos. Les contamos a esta hora. Iba a machetear a su expareja tras quemarle en una tienda. El prontuario del hombre hallado sin vida en Picaleña. Se lo contamos a esa hora al mediodía a través de Tropicana. Pues el hombre habría sido capturado en varias ocasiones por atacar a su expareja. Su muerte y la de otra interna durante una visita íntima rodean de incertidumbres. Ya les contamos la historia. 12 del mediodía, 16 minutos, 12:16, aquí estamos con noticias, información al mediodía para que se mantenga bien informado.
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2: En Tropicana ya son las 12 del mediodía, 16 minutos, 12:16.
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0: Bueno, muy bien, en Tropicana 12 del mediodía, 22 minutos, 12 del mediodía, 22 minutos. A esa hora del mediodía hay muy buenas noticias, hay muy buenas recomendaciones. Recibimos a todo el equipo del Conservatorio del Tolima que viene con muy buenas noticias. Ese equipo maravilloso, bienvenido a Tropicana, maestro coordinador de programas académicos Alejandro Bonilla. Buenas tardes, bienvenido a Tropicana, ¿cómo está?
1: Muy buenas tardes, como dice un querido amigo escritor, es una fiesta saludarlos.
0: Es una fiesta, realmente es una fiesta, porque con el Conservatorio del Tolima es una fiesta. Somos la ciudad musical de Colombia y venimos con algo especial para este semestre que se viene, una invitación especial desde el Conservatorio del Tolima para todos esos artistas que están llamados quizás a hacer algo especial, ¿verdad, maestro?
1: Por supuesto que sí, en este momento estamos haciendo una invitación especial, pues digamos, nos encontramos en los últimos días de inscripciones para ser parte del Conservatorio del Tolima como estudiantes de los 4 programas académicos que tenemos en el Conservatorio del Tolima. Y pues precisamente la invitación es a esto mismo. Hay 4 programas que son realmente muy interesantes y que nos hacen únicos en nuestro departamento. El primero de ellos es el programa de audio y producción musical, en donde pues los estudiantes van a tener la oportunidad de desarrollarse en el mundo de la grabación, de la producción, el sonido en vivo y las nuevas tecnologías aplicadas hacia la música. Es un programa realmente que ha generado un gran impacto en todo lo que tiene que ver con la comunidad de jóvenes, porque pues realmente todo este asunto del movimiento de la producción musical ha venido en crecimiento gracias a los desarrollos tecnológicos que se nos han venido dando últimamente. De igual manera, hay un programa súper interesante que también ha sido súper bello cómo se ha desarrollado y que es único en el país, que es la tecnología en construcción y reparación de instrumentos de cuerdas frotadas, que nosotros lo llamamos pues de manera corta programa de lutería.
0: Lutería, sí, sí señor.
1: Este programa de lutería es un espacio espectacular, como les digo, es único y pues está para formar expertos en la elaboración, en restauración y mantenimiento de instrumentos de cuerdas frotadas como violín, viola, violonchelo, que son los instrumentos, digamos, de esta familia de las cuerdas frotadas. Aparte de eso, tenemos 2 programas académicos profesionales, que son el programa de licenciatura en música, que es, digamos, como nuestro programa estrella, con cerca de 30 años de experiencia y de oferta en el campo de la educación superior, y que es el programa que se encuentra acreditado en alta calidad en este momento en el conservatorio. Ya les seguiré hablando un poquito de este asunto de la alta calidad. Aparte de eso está el programa de maestro en música. Ah, bueno, antes de pasar al programa de maestro en música, entonces en licenciatura, que es, pues digamos, el proceso de formación de pedagogos musicales y que tiene, digamos, un par de líneas de profundización bastante interesantes que han sido de gran interés pues para la comunidad estudiantil, que es la dirección coral, uno de estos enfoques que tienen, y el otro que es el enfoque de dirección en bandas sinfónicas. Digamos que comprendemos que el departamento del Tolima, y digamos que en términos generales en Colombia, el movimiento de bandas ha sido muy grande, ha sido muy importante, al igual que el movimiento coral. Entonces tienen estos enfoques pedagógicos musicales específicamente planteados. Y pues por último, el programa de maestro en música, que es el programa que forma intérpretes musicales, entonces en canto, en dirección coral, orquestal, aparte digamos en los diferentes instrumentos, guitarra, piano, flauta, bueno, y todos los instrumentos digamos en este sentido particular. Y hay una noticia muy buena para, digamos, las personas que están interesadas, y es que el Conservatorio del Tolima hace parte de la política de gratuidad del gobierno nacional.
0: Una buena noticia para muchos.
1: Es una cosa espectacular, sí, porque pues justamente hace parte de esas estrategias que ha lanzado el gobierno nacional para procurar cerrar las brechas con respecto a las dificultades que se presentan, sobre todo en la parte económica, pues para poder acceder a la educación superior, ¿no? Y en ese sentido, entonces, claro, nosotros lo tenemos nombrado como la matrícula cero, ¿no? Pues eso es algo que ha sido conocido, digamos, a nivel nacional.
0: Se ha popularizado, ¿no?
1: Se ha popularizado. Sí, sí, por supuesto. Y entonces, claro, dentro de esta situación está la posibilidad de los estudiantes que quieran ingresar al conservatorio, pues ser beneficiarios de esta política de gratuidad. comunidad. Y la verdad es que participar en ello es realmente muy, muy, muy, muy fácil. Lo que se requiere para ello, pues más allá, digamos, por ejemplo, de tener, hacer pertenecer a los grupos A, B o C del CISBEN. Aparte de eso, digamos, no tener con anterioridad alguna clase de carrera, de título profesional universitario, y por supuesto ni de pregrado ni de posgrado. Eso es como de lo básico que se necesita en ese sentido. Y aparte de eso, también hay, digamos, como un espacio especial para todas estas víctimas del conflicto armado, las comunidades indígenas, afrodescendientes, pueblo rom, población campesina o personas con discapacidad. Entonces nos encontramos en el Conservatorio del Tolima, desde toda esta perspectiva, digamos, con la intención de acoger a todos estos jóvenes que deseen formarse en todo lo que tiene que ver con el arte musical, que es una perspectiva realmente muy importante y necesaria dentro de nuestra sociedad colombiana, tan golpeada y tan necesitada, digamos, de esta clase de sensibilizaciones y de procesos artísticos musicales. También estamos apuntándole y hemos estado trabajando ya desde un buen tiempo en la alta calidad de educación. Entonces el Conservatorio del Tolima, aparte de lo que les contaba, el programa de licenciatura en música que está acreditado en alta calidad, también cuenta con una acreditación institucional de alta calidad, ¿sí? Y digamos que esa es parte de esas medidas que no son obligatorias, pero que nos ponemos como institución y decimos es que queremos hacerlo mucho mejor cada vez. Entonces nos comprometimos con ese proceso y actualmente estamos acreditados en alta calidad. Entonces, pues sí, estamos súper dispuestos a recibirlos, a escucharlos, a acompañarlos en todo este proceso. Es muy importante resaltar que nos encontramos, digamos, que en la recta final de las inscripciones. Las inscripciones están hasta el 31 de julio. Y pues digamos, para recibir información y ser guiados de cómo realizarlo, hay unos medios, digamos, estipulados para esto. Primero que todo, digamos, estén pendientes de todo lo que tiene que ver con las redes sociales, en Instagram, en Facebook, en TikTok. Digamos que constantemente se están lanzando noticias y también enlaces para que puedan hacer sus inscripciones. De igual manera pueden solicitar información en el correo que voy a dar en este momento, que es admisiones.facultad@conservatoriodeltolima.edu.co. También pueden escribir por WhatsApp al número 316-024-2805. De igual manera, también pueden directamente acceder a la página del Conservatorio del Tolima, que es así tal cual con ese nombre, www.conservatoriodeltolima.edu.co. Allí está toda la información, digamos, pues puesta, como dicen coloquialmente, con monedas de a peso, para que esté muy clarito todo el asunto de cómo es este proceso. Y pues bueno, estamos dispuestos a acompañarlos en todo el proceso, desde la inscripción hasta el momento de su graduación.
0: Bueno, son esas buenas noticias. Es el coordinador de programas académicos, maestro Alejandro Bonilla, del Conservatorio del Tolima. Ya sabe, información, eso ya se está agotando hasta el día de mañana, 31 de julio. Recuerden, 316-024-2805. Hay que ponerse pilas porque puede usted tener la oportunidad de acogerse a este beneficio de la matrícula cero y hacer parte de esta muy buena noticia. Bueno, Alejandro, muchísimas gracias.
1: Un placer, nuevamente una fiesta estar con ustedes y con los oyentes.
0: Bueno, pues ya sabéis, esas recomendaciones aquí al mediodía. 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
9: Bueno, al mediodía, yo escucho Tropicana, la más bacana, bacanísima. Recuerde que estamos de olla comunitaria. Ahí estamos listos con ese sancocho, con nuestros niños, con nuestros abuelitos, con toda la comunidad. Ahí está nuestro director Alex Flores. Alex, ¿cuál es la emisora más bacana?
13: Bueno, bueno, bueno, aquí estamos, Alejo. Sí, señores, les cuento de qué se trata la olla comunitaria de Tropicana, la más bacana, bacanísima, que ha llegado hasta el sector de Villa Clara el día de hoy. Se trata de entregarle almorcito a nuestra comunidad, de unir la gente, de tener un platico de comida caliente. Hay abuelitos, hay niños en el sector y, por supuesto, por eso estamos apoyando a las comunidades. Hoy aquí en el barrio Villa Clara, la comunidad ha hecho una feria de la comunidad, justamente pues para aprovechar la olla comunitaria y poder venderlas. Veo muñecos de Navidad. Hola, ¿cómo me le ha ido?
14: Hola, ¿cómo estás? Bien, gracias.
13: Bueno, su merced es residente del sector.
14: De allí, de Terra Verde.
13: Ah, usted vive aquí cerquita. ¿Y su merced hace todos esos muñequitos de Navidad?
14: Tenemos un emprendimiento aquí, varias.
13: Ay, está muy bonito, está muy bonito. A ver, ¿qué está ofreciendo? Cuénteme, a ver.
14: Pues estamos ofreciendo muñecas, Papá Noel, Grinch, pingüinos, todo lo que ves acá.
13: Ah, bueno, y ahí de pronto la gente que quiera conocer un poquito más en un número de teléfono o algo así, ¿cuál es el número?
14: 311-349-0662.
13: Está muy bonita esta manualidad. ¿Y cuántas personas se han reunido para hacerlos, más o menos?
14: Como cuatro.
13: Cuatro personas que hacen una manualidad muy bonita. ¿Cómo le ha ido, mi señora?
15: Muy bien, muchas gracias.
13: ¿Y va a almorzar con nosotros este también?
15: Bastante, sí, señor.
13: Bueno, espero que Dios me la bendiga enormemente y que pueda vender mucho el día de hoy. No solamente el día de hoy, sino mañana, pasado mañana, y ahora que ya llega la Navidad, porque eso llega en un abrir y cerrar de ojos, ¿cierto?
15: Así es, muchas gracias a ustedes por darnos la oportunidad en el día de hoy para poder ofrecer lo que nosotros hemos hecho con el SENA.
13: Bueno, háganse, es con el SENA, ¿ustedes aprendieron en el SENA?
15: Con el SENA.
13: Bueno, pues háganse la pasadita por acá, por Villa Clara, para que vengan, para que compren, para que miren todo el emprendimiento que tiene la comunidad y además para que nos acompañen almorzando, porque hoy estamos de olla comunitaria. Es el teléfono 311-349-0662 para la gente que quiera comprar esos muñequitos de Navidad. Muchas gracias por acompañarnos.
15: Muchas gracias.
13: Bueno, muchas gracias.
15: O el 310-791-9623 también, con mucho gusto.
13: Bueno, Alejo, contarle que tenemos una temperatura ambiente de unos 30 grados centígrados ya en ese momento, con tendencia al alza, porque la temperatura va a estar más o menos sobre los 33 grados centígrados al mediodía, y recomendaciones de las autoridades sanitarias de salud en temas de cambio climático, que usemos protector solar para el día de hoy. Freddy, pues ya, ¿cómo va la olla? Ya le echamos todo el pollo y todo, ¿cierto?
16: Sí, sí, Alex, ya la olla va zapateando fuertemente.
13: Hay un encargado de la leña ya, que, o sea, es la candela, la berraca.
16: Acá tenemos, cada integrante cumple una función. Uno encargado de la olla, otro encargado de la papa, otro de la yuca. Todos estamos acá proactivos.
13: Bueno, esta actividad se llama la olla comunitaria de Tropicana y cada semana visita una comunidad diferente para unir la comunidad y para llevar almuercito a nuestra gente. Estamos hoy desde la urbanización Villa Clara con Tropicana, la más bacana, bacanísima.
9: Bacanísima. Ahí estaremos, sí, señores, con un delicioso almuerzo. También si usted no ha almorzado, recuerda hacerlo con un delicioso pollo colombiano. 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

0: 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En Tropicana son las...
1: En Tropicana, 12 del mediodía, 55 minutos.
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8: Es la una de la tarde. 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
2: Bueno, pues aquí estamos al mediodía, yo escucho, ve y comparto Tropicana. Y estamos de Oye Comunitaria, sí señores, información desde ese punto maravilloso en la ciudad de Ibagué, desde el sector la urbanización Villa Clara. Y ya Alex Flores, nuestro director. Alex, ¿cuál es la emisora más bacana?
3: Así es, Alejo, esta es la emisora más bacana, bacanísima, y se llama Tropicana. Le recibo desde el sector del barrio de la urbanización Villa Clara, donde estamos ubicados el día de hoy. Ya está pasando la buseta por aquí enfrente, antes no pasaba la buseta y ahora sí está pasando por aquí, qué bueno. Ya cuatro rutas están pasando. La señora, bienvenida, ¿cómo me ha leído?
4: Bien, gracias a Dios, acá ayudando a hacer el sancocho.
3: Le tocó a usted que la vi trayendo cilantro y cebolla, ¿no?
4: Cilantro, cebolla, papa, la yuca, la mazorca.
3: Ya usted tiene buen olor, porque ya siento el aroma de sancocho.
4: Huele muy rico, ya pueden acercarse a comer sancocho.
3: Bueno, ya en un ratito, porque ya veo la segunda olla ya se puso ahí para hervir. Ya estamos, mejor dicho, preparándolo. Muchas gracias por apoyarnos.
4: Muchas gracias.
3: Bueno, muchas gracias. Está pendiente de su merced de seguir ayudando con la uyama, con la papa, con el plátano, con la yuca. Qué bueno, ya vamos a tener almorcito para nuestra gente aquí. Esta actividad que hace Tropicana, la mapa que era bacanísima, se trata de llevarle la olla comunitaria en los diferentes barrios, sectores. Son cada 8 días, llegamos cada 8 días a diferentes barrios. Hoy el turno es para la urbanización Villa Clara, donde vamos a unir a la comunidad. Además, vengan, porque tenemos una feria empresarial bien bonita aquí. Hágase la pasadita, porque los vecinos han sacado sus ventas, sus artesanías, y entonces hágase la pasadita por aquí, por el sector de la urbanización Villa Clara, donde estamos en el Parque Central. Es la olla comunitaria de Tropicana.

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2: Bueno, muy bien, aquí está el doble popular en Tropicana, encabezado por Alejandro Fernández, es la mujer. Ya viene, mándale una carta en ese doble popular en Tropicana.

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2: 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En Tropicana son la...
3: En Tropicana ya es la 1:19 p.m. Una de la tarde, 19 minutos con Colpensiones.
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3: Bueno, es momento de irnos con la información deportiva al mediodía. Tropicana. Con tu Tropicana, la voz de William Fernando Cruz. Con todos los detalles, ¿qué es lo que está pasando? Se lo contamos en Tropicana al mediodía. Mi querido William, muy buenas tardes.
7: Alejo, ¿cómo le va? Buenas tardes. El abrazo especial, como siempre, para usted y todos los oyentes de Tropicana, la más bacana. Alejo, hablamos hace un rato con el técnico del Deportes Tolima, el profesor Sebastián Oliveros, y nos adelantó que precisamente el equipo sigue en la búsqueda de un jugador más para completar su plantilla de 25, y es un jugador de ataque. Así que el Deportes Tolima seguramente, pues, en cualquier momento puede anunciar su nuevo integrante de la plantilla para ya estar completo en lo que tiene que ver con este segundo semestre. Desafortunadamente, pues, se quedó eliminado de la Copa Colombia frente al Quindío, pero el equipo pasa la página y ya se enfoca en lo que va a ser su próximo partido de liga, el sábado en condición de visitante frente a Alianza de Valledupar. Y por supuesto, pues estaremos muy atentos a ver qué jugador finalmente trae el equipo Deportes Tolima, pero por lo dicho por parte del técnico, del entrenador Sebastián Oliveros, pues está claro que va a ser un jugador de ataque. Recordemos que del Tolima salió el jugador Gerson González, y pues más o menos por ahí podría estar el tema, por un extremo, un segundo punta o algo así, pero lo claro es que es un jugador de ataque para completar esta plantilla del Vinotinto de Oro. Así que, mi estimado Alejo, estaremos atentos, por supuesto, a los movimientos del Vinotinto y Oro del Deportes Tolima, que reiteramos ya se enfoca en lo que va a ser el próximo partido por liga en condición de visitante el sábado frente a Alianza. Alejo, feliz resto de tarde para usted y para todos los oyentes de Tropicana, la más bacana.
3: 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En Tropicana, 1:22 p.m.
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3: 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En Tropicana son las...
4: En Tropicana ya es la 1:33, 33 minutos, 1:33 con Tropicana.
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4: Al mediodía yo escucho, veo y comparto Tropicana y compartimos con nuestra familia porque estamos de olla comunitaria. Seguimos al pie, al hilo, con lupa y todo, ¿qué es lo que está pasando en la urbanización Villa Clara con nuestro director Alex Flores? Alex, ¿cuál es la emisora más bacana?
16: Alejo, así es la emisora más bacana, bacanísima. Aquí te recibo desde el sector de la urbanización Villa Clara. Ya estamos preparados para servir el almorcito. Hola, ¿cómo van las cosas? Bienvenida, buenas tardes.
17: Hola, Nales, ¿cómo ha estado?
16: Bueno, muy bien, muchas gracias por su apoyo, como siempre, en esa comunidad. ¿Cómo nos ha ido hoy con el almuerzo para nuestra gente?
17: Muy bien, acá con todo el amor de la comunidad, aquí para que este sancocho y este arrocito nos quede bien delicioso y podamos tener un rico y delicioso compartir entre todos.
16: La olla comunitaria es una actividad de Tropicana, la más bacana, bacanísima, que llega cada 8 días a diferentes barrios con almuercito gratis para nuestra gente. Hoy veo aquí 2 ollas gigantes de sancocho, ¿no?
17: Sí, claro que sí. La idea es compartir entre toda la comunidad, los vecinos aledaños, también acá en la urbanización Villa Clara, que se acerquen a compartir con nosotros este rico y delicioso sancocho.
16: Unos 200 almuerzos, yo creo, o algo más. Sí.
17: Un poquito más, porque mi Dios nos multiplica la comida para que podamos tener para todos.
16: Y además nos ha hecho buen sol, ¿no?
17: Hombre, con este solecito, un sazón rico para la olla.
16: Claro que sí. Bueno, invitamos a la comunidad para que venga aquí al sector de la urbanización Villa Clara, donde nos encontramos en este momento, y aparte donde se está realizando una feria o un emprendimiento, mejor, una feria de emprendimientos, podríamos decirlo, por parte de la comunidad del sector, que han sacado sus manualidades, sus artículos aquí en el parque principal, aprovechando la olla comunitaria de Tropicana, la mapa que era bacanísima. Es una actividad que hacemos permanentemente para entregarle almuercito a nuestra gente, para entregarle un sancochito a los niños, a los abuelitos. Y ahora el turno es para el sector del barrio Villa Clara. Por supuesto, es con Tropicana, la más bacana, bacanísima, en la olla comunitaria que rueda y rueda por toda la ciudad.
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2: Bueno, pues aquí estamos al mediodía. Yo escucho, veo y comparto Tropicana, la más bacana. Bacanísima. Y seguimos de Olla Comunitaria, Urbanización Villa Clara. Todos los videos los puede ver en nuestras redes sociales. Arroba Tropicana Ibagué en Instagram, en TikTok, en Facebook, arroba Tropicana Ibagué. Seguimos con nuestro director Alex Flores en esta ronda informativa con nuestra olla comunitaria. Mi querido Alex, ¿cuál es la emisora más bacana?
3: Bueno, Alejo, así es, Tropicana, la más bacana, bacanísima, la emisora más bacana. Ya estamos entregando, hombre, Freddy, estamos sirviendo ya el almuercito para nuestra gente. Recordemos que estamos en la olla comunitaria, es una actividad gratuita que hace Tropicana, la más bacana, bacanísima, para nuestra gente. Y hoy llegamos hasta aquí, hasta el sector de la urbanización Villa Clara. ¿Cómo nos ha salido todo, Freddy?
4: Muy bien, gracias a Dios, amigo Alex. Acá vamos cumpliendo con las metas, con nuestro sancochito comunitario.
3: Bueno, para nuestra gente sana, ya haciendo la fila hay unas 40, 50 personas, ¿no? Pero tenemos unos 200 almuerzos.
4: Sí, señor, hay todavía para repartir, yo creo que para el 200 almuerzos.
3: Hombre, Freddy, muchas gracias por atendernos, muchas gracias por abrir las puertas de su barrio y de su comunidad para Tropicana.
4: No, acá Tropicana siempre, y usted, Alex, tienen las puertas abiertas para todo lo que quieran.
3: Recordarles que hasta tipo 2, 3 de la tarde vamos a estar con la feria de emprendimiento, ¿cierto?
4: Sí, claro, la feria, el almuerzo pasa y la feria sigue, los queremos invitar. Que todas las personas que vengan almuercen y conozcan todos los emprendimientos que tenemos acá en la feria.
3: Perfecto, Freddy, muchas gracias. Buena tarde.
4: No, amigo Alex, Dios me lo bendiga, gracias.
3: Bueno, vamos a entregar el almuerzo de nuestra comunidad, así nos vamos despidiendo desde acá, desde el sector de la urbanización Villa Clara, donde está Tropicana, la más bacana, bacanísima, con nuestra gente. Bueno, mi vecina, ¿cómo le ha ido?
5: Muy bien, contenta, agradecida con el presidente que tenemos, Freddy. Ha sido excelente persona, su señora esposa.
3: Qué bueno, ¿y ya trajo usted los platicos para,
5: claro,
3: la comida?
5: Platicos, platotes.
3: ¡Ah, las ollas!
5: Sí, ¿no? Y a Tropicana, lógico, Tropicana.
3: Bueno,
5: muchas
3: gracias, mi reina, por venir, por acompañarnos.
5: Claro que sí, a ustedes, muchas gracias, porque de verdad es una, un gesto muy hermoso para nosotros, sobre todo en las más sardinas que estamos.
3: Ah, no, pues claro, ahí la tienes un parche de amigas sardinitas, ¿no?
5: Sí, señor, así es de que estamos acá esperando nuestro sancochito.
3: Bueno, señora, ya vamos a servirlo, por supuesto. Estamos desde el sector de Villa Clara, urbanización Villa Clara, donde estamos en este momento con Tropicana, la más bacana, bacanísima, entregando los almuercitos para nuestra gente en la olla comunitaria de Tropicana. ¡Claro!

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12: Son las 2 de la tarde. 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
2: Estás escuchando Tropicana, la más bacana, bacanísima. Son las 2 de la tarde, 9 minutos. 2 de la tarde, 9 minutos. Una feliz tarde a quienes a esta hora van sintonizándose con Tropicana, la más bacana, 2:10. Muy buenas tardes por aquí, en sintonía a través de los 106.3. Nuestro querido Sandro Sarmiento desde el sector, desde el municipio de Melgar, escuchando Tropicana, la más bacana. Buenas tardes a Santiago Rincón también, que nos deja por aquí su mensajito. Buenas tardes a Roxana Algarín, buenas tardes a Nelly, a Magda Ortiz, a doña querida Nidia Herrera. En sintonía escuchando Tropicana, la más bacana. Aquí estamos en esas tardes bacanas. Recuérdalo, yo escucho, veo y comparto Tropicana. 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
2: Es el momento de que vayan a las redes sociales de Tropicana, la más bacana, a través de Instagram, de TikTok y de Facebook. Hoy estamos, bueno, ya estamos culminando nuestra jornada de olla comunitaria en la urbanización Villa Clara, sector Salado. Allí hemos estado haciendo ese almuerzo delicioso, maravilloso. Ya estamos entregándolo a los diferentes vecinos, a los líderes, a los abuelitos, a los niños del sector. Más de 200 almuerzos en promedio se entregan en esas ollas comunitarias de Tropicana, la más bacana. Y hemos llegado a todos los sectores de la ciudad, a todos los sectores, ya a todas las comunas hemos estado. Nos faltan obviamente barrios, pero sí que hemos estado en casi todos los sectores de la ciudad de Ibagué. Y si usted quiere que la olla comunitaria esté en el suyo, nos puede escribir al 310-571-7500. Programamos una salida de esas y allá vamos a estar haciendo esa olla comunitaria deliciosa con Tropicana, la más bacana. ¿Qué les parece? ¿Qué les parece? Son las 2:11. Dejo habilitada nuestra línea telefónica 310-571-7500. Se la prendieron. 310-571-7500.
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2: A través de esa línea se registran, participan de todas las actividades que tenemos con Tropicana, la más bacana. Nos dejan su nota de voz, su reporte de movilidad, su reporte de sintonía, información, denuncias, lo que quieran. 310-571-7500. Son las 2 de la tarde, 12 minutos en Tropicana 212. Aquí iniciamos esas tardes bacanas de Tropicana. 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
2: Presentamos este éxito a través de Tropicana, la más bacana. Angélica María dice presente a nombre del universo de la moda para que te digan qué bien te ves. Son las 2:18 en Tropicana.

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0: Estás escuchando Tropicana, la más bacana, bacanísima. El maravilloso Wilfrido Vargas, lo teníamos hasta ahora. Escuchas las tardes bacanas en tu Tropicana. Un saludo para doña Gloria Nelly Rodríguez en sintonía. Gloria de mi corazón.
1: Hola, amigo de Tropicana.
0: ¿Cómo estás, mi reina? Señora.
1: De Alfredo Gutiérrez.
0: ¿Cuál será?
1: Del arbolito.
0: Ok.
1: Hola, Nelly Rodríguez desde San Bernardo, Cundinamarca.
0: Bendiciones.
1: Tropicana,
0: bacanísima. Por acá hay un oyente que nos dice: hola, hola, Tropicana, soy nuevo oyente. Bueno, déjenos ahí el mensajito. Ya venimos a saludarlo. Acá los recibimos con todo el corazoncito. Bendiciones para el Cira Castro, que está también allí en sintonía escuchando Tropicana, la más bacana. Recuerden que este sábado tenemos una maravillosa jornada de bienestar animal para que se programen con Tropicana, la más bacana. Desde las 9 de la mañana estaremos por allí en Aqua Power Center. Recuerden que es una super actividad muy, muy Tropicana, junto a nuestros amigos de la Universidad Cooperativa de Colombia, para que se programen con Tropicana. Son las 2:35. Ya viene la música del Gran Combo de Puerto Rico. Por ahora, quiero presentarles al gran Rafa Pérez. En esas tardes bacanas, yo escucho, veo y comparto Tropicana.

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1: Estás escuchando Tropicana, la más bacana. Es momento de presentarles un éxito hasta ahora a través de Tropicana, nombre del universo de la moda. La canción de Jason Jiménez la hace junto a Luis Alfonso, el señorazo. Son las 2:39 en estas tardes bacanas.

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0: esta hora la Universidad de la Salsa en Tropicana, la más bacana, bacanísima. 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Son las 2:47.
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0: En Tropicana, 2 de la tarde, 48 minutos a esta hora. Escuchas las tardes bacanas a mis tropiconductores. ¡Tropicana! En sintonía escuchando Tropicana. Buenas tardes, bendiciones a Roxana Algarín, que está allí conectadita con Tropicana, la más bacana. Buenas tardes. A esta hora se conecta también Nelcy, Luz Dari, Liliana Triana, quienes se están tomando a esta hora también su cafecito después del mediodía, escuchando Tropicana. ¡Qué rico! Bendiciones. Está habilitada nuestra línea telefónica 310-571-7500. 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
5: 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En Tropicana son las...
6: 2:50 p.m. En Tropicana son las 2:50.
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1: Son las 3 de la tarde. 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
1: Estás escuchando Tropicana, la más bacana, bacanísima. Arrancamos esa nueva hora de música a través de Tropicana. Estas son las tardes bacanas. Bendiciones a quienes acaban de conectar a través de Tropicana, la más bacana. Buenas tardes por allí. A todos mis tropiconductores que están allí en sintonía, juiciosísimos, escuchando Tropicana. Buenas tardes a Santi, que está allí en sintonía, escuchándonos desde el barrio La Cima 2, conectado con Tropicana. Quiero hacerles una invitación porque este sábado tenemos una jornada de bienestar animal súper chévere, súper chévere. Por ejemplo, usted que en este momento me está escuchando y tiene peluditos en casa, tiene un gatito, tiene un perrito, tiene varios peluditos, ya sean gaticos o perritos, este sábado en Aqua Power Center, entrada principal desde las 9 de la mañana, Tropicana, la más bacana, realiza junto a la Universidad Cooperativa de Colombia, junto a la UCI, que una superactividad, una jornada para peluditos, una jornada de bienestar animal con desparasitación, con vacunación, con vitaminización. Si su peludito se siente mal o usted percibe que tiene algo rarito, puede llevarlo directamente, porque allí van a estar nuestros médicos veterinarios haciéndoles los exámenes, o sea, como tal, los diagnósticos completamente gratis, la revisión médico veterinaria completamente gratis con los profesionales de la Universidad Cooperativa. Así que allá nos vemos después de las 9 de la mañana, una actividad completamente gratis con Tropicana, la emisora diferente que ayuda a los peluditos y a la gente. Ahora bien, no tiene peluditos, o si tiene peluditos pero está todo ok, o también quiere llevarlos para la revisión, estamos convocando a todos los ibagreños, obviamente, para que se concentren en esa actividad de Tropicana, la más bacana, porque estamos solicitando donaciones en alimento para los peluditos. Tenemos meta también de reunir mucho alimento para los peluditos, las pepitas, el concentrado que nos puedan llevar, un kilito, dos kilitos, una libra, dos libras, todo lo que puedan llevar va a ser de mucha ayuda para los peluditos que han sido rescatados de la calle, los que están en las fundaciones aliadas de Tropicana, la más bacana. Así que también, obviamente, instamos a todos los ibaguereños de corazón de peludito a que allá pueden llevar esas donaciones. Es comida para perritos, comida para gaticos, después de las 9 de la mañana o desde las 9 de la mañana en Aqua Power Center, entrada principal. Es una actividad Tropicana, así que aquí los invitamos.
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0: 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Son las 3 de la tarde, 16 minutos. En Tropicana, la más bacana, 3 de la tarde, 16 minutos. 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
0: 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Son las 3 de la tarde, 17 minutos en Tropicana. Momento de presentarles al gran Sebastián Campos en estas tardes bacanas. La canción es una versión de ese clásico también. Mándale una carta, se llama Son las tardes bacanas en tu Tropicana.

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1: ¿Qué estaban haciendo ustedes en el 2009? Yo estaba en octavo en el colegio, a esta hora muy seguramente haciendo mis trabajos. Juiciosa. En el 2009 estaba pegada esta canción sota. Desde la costa caribe colombiana, los grandes. Los grandes, Dragón y Caballero. Mi generación se acuerda. La canción se llama Fruta Prohibida. 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Son las tardes bacanas en tu Tropicana.

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0: Estás escuchando Tropicana, la más bacana, bacanísima. Escuchas las tardes bacanas en tu Tropicana. Son las 3 de la tarde, 38 minutos. Quiero saludar a esa hora a Nubiecita Góngora, que está allí en sintonía escuchando Tropicana, la más bacana. Nubia, buenas tardes.
1: Buenas tardes, señores.
0: ¿Cómo está?
1: Tropicana.
0: Señora, buenas tardes. Sí, dímelo.
1: Ese videito de sí, una gatica. Miren la historia.
0: Ah, sí, sí, sí, sí.
1: Ah,
0: bueno, ya revisamos la historia. Ah, bueno, eso tiene que ver con la jornada de bienestar animal que tenemos este sábado para que se programen con Tropicana, la más bacana. Estaremos desde las 9 de la mañana en la entrada oficial o en la entrada principal de Aqua Power Center. Allí vamos a estar con una jornada de bienestar animal increíble. Vamos a tener desparasitación, vacunación, consulta médica veterinaria, pero también vamos a tener recepción de donación de alimentos. Si ustedes tienen la oportunidad de llevar alimentos para los peluditos, esa es la mejor opción para que lo puedan hacer. Obviamente los invitamos desde las 9 de la mañana. Lo que quieran donar en alimentos para gaticos y perritos será muy bienvenido. Con Tropicana, la emisora diferente que ayuda a los peluditos y a la gente.
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0: Hablamos a esa hora de buen vallenato. Vallenato con la voz del maravilloso ex diablito del vallenato, Jesús Manuel Estrada. Una canción que me encanta. Son las 3:39. Este es un vallenatazo. ¿Dónde estarán esos amores? 3:39 en Tropicana.
3: ¡Oye!

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1: Es momento de presentarles al Combo Candela en esas tardes bacanas de Tropicana, la más bacana, bacanísima. El Carbonero se llama este clásico. Son las 3:46 en Tropicana. Escuchen, escuchen.

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0: 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En Tropicana son las
1: 3:52 en Tropicana son las 3:52.
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5: Son las 4 de la tarde. 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
1: 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Así suenan las tardes bacanas en tu Tropicana.

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2: 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Son las 4 de la tarde y 12 minutos en Tropicana. Quienes van conectándose a esta hora, una feliz tarde. 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Súper chévere también, obviamente, en tiempo real. Son las 4 de la tarde, 13 minutos, ya venimos desde las calles con Tropicana, la más bacana, y tenemos recomendaciones. Antes, quiero invitarlos porque este sábado tenemos una maravillosa jornada de peluditos, una jornada de bienestar animal con Tropicana. Ustedes que estaban preguntando, ¿y la vacunación y la desparasitación? ¿Qué pasó con los peluditos? No, nunca abandonamos los peluditos, y por eso nos reunimos ¿cuándo? Ese próximo sábado, o sea, pasado mañana, desde las 9 de la mañana, en la entrada principal de Aquapower Center, tendremos vacunación, desparasitación, consulta médico-veterinaria gratis. 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Y todos esos peluditos, pues, el día de hoy están requiriendo todo el amor de todos los ibaguereños que tienen corazón de peludito. Así que pueden llevar esas donaciones en alimento, en pepitas, en concentrado para gaticos y perritos, ese día de la jornada Bienestar Animal, desde las 9 de la mañana. 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
1: Son las 4 de la tarde, 18 minutos en Tropicana, la más bacana, y es momento, es una hora perfecta para irnos con recomendaciones en esta oportunidad desde el Centro Comercial Aqua Power Center. Allí está nuestra compañera Sandra, Sandy Lozano, es una voz tropicana. Sandra, ¿cuál es la emisora más bacana?
2: Anita, feliz día, por supuesto, para usted, para todos nuestros oyentes de Tropicana, la más bacana. Sí, señor, la emisora más bacana es Tropicana. 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Y entre ellos, si usted dice que vea un buen detalle, puede ser unos zapaticos de calidad, unos zapatos que usted diga, wow. 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Bienvenida, por supuesto, a este espacio de Tropicana.
3: Muy buenas tardes, Sandy, y buenas tardes para todos nuestros oyentes. 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
2: 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A ustedes, sí, señores, ¿qué tal? Feliz día, estamos con Tropicana, la más bacana, la emisora diferente en la ciudad de Ibagué, es Tropicana.
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1: En Tropicana, la más bacana, son las 4 de la tarde, 20 minutos. Es momento de presentarles un doble popular en Tropicana. ¿Cómo nos haces falta, Jason, a que es el aventurero? Ya viene también otro éxito a esta hora en Tropicana, la más bacana, en este doble popular. También viene por aquí. En Tropicana son las 4:21, yo escucho, veo y comparto Tropicana.

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5: 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Yo creo que sí. Él es el gran Joey Arroyo, el centurión de la noche. En Barranquilla me quedo, se llama, son las 4:28. 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
2: En Tropicana la más bacana son las 4 de la tarde, 33 minutos, 4:33. Es momento de regresar a Acopower Center porque tenemos recomendaciones con nuestra compañera Sandy Lozano. Sandy, ¿cuál es la emisora más bacana?
3: Es Tropicana la más bacana y desde este punto de la Ciudad Musical de Colombia los estoy acompañando a Anita y a todos nuestros oyentes de la emisora diferente. 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
3: Bueno, continuamos. En jornada continua, ahí está, ahí está ahora la información. Es Tropicana la más bacana y nosotros seguimos disfrutando de la buena música. 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Y ya vengo a decirles qué hacer para programarse a través de Tropicana la más bacana.
0: 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En Tropicana son las
2: 4 de la tarde, 36 minutos.
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2: 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Son las 4 de la tarde, 37 minutos en Tropicana. 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
2: 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Son las 4 de la tarde, 40 minutos en Tropicana, la más bacana. Ya, dos minuticos y vamos con recomendaciones desde las calles. Por ahora, invitarlos para que vayan corriendo a las redes sociales de Tropicana, la más bacana. Hoy tuvimos olla comunitaria y fue un completo éxito. Un saludo muy especial a todos los habitantes, los vecinos, los líderes, los niños, los abuelitos, la comunidad que nos recibió de la urbanización Villa Clara. Allí estuvimos en ese sancocho, iba a decir sancocho millonario también. Sancocho, en esa olla comunitaria de Tropicana, la más bacana, bacanísima. Millonarios somos nosotros al tener oyentes como ustedes y les agradecemos inmensamente por ese recibimiento allí. Lo que pasó, lo que vivimos, lo pueden encontrar ya en las redes sociales de Tropicana. Aprovecho para decirles que nos sigan, @tropicanaibagué. Así estamos en Instagram, así estamos en Facebook y así estamos en TikTok. Quienes acaban de llegar a la sintonía dicen, ¿cómo así que la olla comunitaria? Una actividad 100% Tropicana en donde llegamos a diferentes sectores de la ciudad, hacemos un sancocho en comunidad, la olla comunitaria. Es metafóricamente hablando, es un sancocho de hecho, en donde nos reunimos con todos los vecinos, con los líderes, juntamos de a poquito todo lo que tenemos, hacemos un sancocho gigante. Siempre en promedio entregamos 250 almuerzos para los abuelitos del sector, para los niños que llegan del colegio, para los niños que se van para el colegio, para las personas que lo necesitan. Y en esa oportunidad la cita fue en la urbanización Villa Clara. Vayan a las redes sociales porque allí van a encontrar todo el contenido de esa gran actividad que tuvimos hoy con Tropicana, la más bacana, bacanísima. Nos vamos para las calles.
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2: En las calles tenemos a esta hora de la tarde recomendaciones. Estamos en esa oportunidad desde Aqua Power Center. Tenemos nada más y nada menos que hasta ahora nuestra compañera Sandy Lozano, que tiene recomendaciones. ¿Por qué? Porque estamos allí con información, con contenido también importante para que usted también sepa. Mejor dicho, las recomendaciones más interesantes las tenemos en Tropicana. Por eso le preguntamos a esta hora, Sandy, ¿cuál es la emisora más bacana?
3: De espacio. 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Me encuentro con Pipo. Hola, Pipo. Buen día. Bienvenido a Tropicana.
4: Hola, muy buenas tardes. Muchísimas gracias por la invitación.
3: Bueno, usted está con la música Firulais, la carpa de Tropicana, y está todo el equipo a esta hora.
4: Claro que sí, estamos todos acá esperando a las personas, a los ibagreños que nos están escuchando, para disfrutar de cada una de las distintas tiendas que tenemos acá en Aqua Power Center, para que se vengan a tomar la fotico. 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
3: 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Por eso la invitación a esa hora a través de Tropicana, la más bacana, para que desde ya se vayan conectando. Esta es la emisora diferente, esta es Tropicana, la más bacana.
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2: A esta hora tenemos recomendaciones, ya lo escucharon ustedes, pero por ahora quiero presentarles un éxito a nombre del universo de la moda para que te digan qué bien te ves. Aquí está Fonseca, antes que se vaya el tiempo. Son las 4:44 en esas tardes bacanas.
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1: 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En Tropicana son las...
2: En Tropicana son las 4 de la tarde, 48 minutos, 4:48 en tu Tropicana.
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2: En Tropicana la más bacana son las 4 de la tarde, 50 minutos, 4:50.
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1: 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Son las 5 de la tarde, 5 minutos en Tropicana. 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
2: En Tropicana, la más bacana son las 5 de la tarde, 10 minutos, noticias de Ibagué y el Tolima. Se las cuenta Tropicana a esa hora de la tarde para que usted termine su jornada bien informado, escuchando Tropicana. Son las 5 de la tarde, 11 minutos. 5:11, la noticia del día tiene que ver con la condena de Andrés Fabián Hurtado, quien fue condenado en las últimas horas a 2 años y 6 meses de cárcel por la fiesta en el estadio Murillo Toro. El exalcalde de Ibagué, Andrés Hurtado, recibió una condena de 2 años y 6 meses de prisión por el delito de peculado por uso, al ser hallado responsable de utilizar el estadio Manuel Murillo Toro para celebrar el cumpleaños de su hijo en marzo del 2021. La decisión fue adoptada por el juzgado octavo penal del circuito durante la audiencia de lectura que fue el día de hoy. Además de la pena privativa de la libertad, el juez impuso a ambos exfuncionarios 30 meses de inhabilidad para el ejercicio de derechos y funciones públicas. Además, les negó cualquier beneficio penal, por lo que no concedió ni la suspensión condicional de la ejecución de la pena ni la prisión domiciliaria. Sin embargo, precisó que la orden de captura solo será librada una vez la sentencia quede ejecutoriada, es decir, cuando el fallo quede en firme tras surtirse la segunda instancia. Del mismo modo, explicó que la dosificación de la pena se realizó dentro del primer cuarto previsto para el delito, teniendo en cuenta que Andrés Hurtado y Alejandro Ortiz no registran antecedentes penales. No obstante, decidió fijar la sanción en 30 meses de prisión, que es el máximo de ese rango, al considerar la gravedad de la conducta. Más allá de la conducta en primera instancia, el verdadero pulso se va a librar en el Tribunal Superior de Ibagué si el fallo queda en firme antes de octubre. Andrés Hurtado enfrentaría un escenario jurídico que podría comprometer su intención de aspirar a la gobernación del Tolima. Si el proceso prescribe antes de que se resuelva la apelación, la sentencia perdería eficacia. Que recordemos que se anunció por parte de la defensa que van a apelar la decisión, por lo que el expediente será remitido al Tribunal Superior de la ciudad de Ibagué, que va a tener que revisar el fallo y decidir si lo confirma, modifica o si lo revoca. Así que no está cerrado todavía este capítulo, pero es la noticia del día. Son las 5 de la tarde, 13 minutos en Tropicana, 5:13. Les contamos a esta hora, a través de Tropicana, la más bacana, son las 5 de la tarde, 13 minutos. Una de las noticias, o también la noticia del día, tiene que ver con el tema de la vía Cajamarca. Los comerciantes han salido a la carretera para enfrentar las crisis en sus ventas. La emergencia provocada por el colapso de la banca en la vía Panamericana, a la altura de Cajamarca, no solo ha afectado la movilidad entre el Tolima y el Quindío, sino que también está golpeando la economía de los comerciantes del municipio. Es que imagínense que pues han tenido que reinventarse para mantener sus negocios en un corredor vial donde literalmente los habitantes, los comerciantes viven de esa vía y obviamente todo el tráfico y el transporte que se presenta en ella. Una de las comerciantes habló de hecho esta mañana con Tropicana y nos contó que ha decidido instalarse al borde de la carretera para promocionar diferentes productos, mientras las autoridades avanzan en la atención de la emergencia y evalúan soluciones para estabilizar el corredor vial. Los negocios locales están buscando alternativas para mitigar las pérdidas económicas que deja la reducción del tránsito de viajeros por el municipio. A esta hora son las 5 de la tarde, 14 minutos en Tropicana, 5:14.
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2: En un momento les contaremos a través de Tropicana que el municipio de Chaparral, esta es una noticia positiva, el municipio de Chaparral ha alcanzado el 95% de ocupación hotelera por la Feria Internacional del Café y es muy positivo porque estamos a 2 semanas del evento y ya la capacidad de alojamiento está casi copada. Venimos a hablar en minutos de esta información, noticias positivas a través de Tropicana, la más bacana, y les contamos además a esta hora en Tropicana, en minutos venimos a hablar también para que usted lo tenga en cuenta a través de Tropicana, que se aclare el panorama de lo que sucede de la obra en la vía El Salado. Hablamos con la alcaldesa de Ibagué quien ha explicado el actual estado del proyecto, respondiendo a los cuestionamientos que existen sobre su avance y el detalló las etapas que aún faltan por ejecutar. Noticias de las que venimos a hablar en minutos en esta tarde con Tropicana, la más bacana. Está habilitada la línea 310-571-7500. Recuerde que hasta ahora yo escucho Tropicana, 310-571-7500.
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1: Estamos desde las calles en esta tarde con Tropicana, la más bacana, bacanísima. Está con nosotros nuestra compañera Sandra, Sandy Lozano, una voz tropicana desde Aqua Power Center. A esta hora le preguntamos, Sandy, ¿cuál es la emisora más bacana?
2: Sin duda alguna diría siempre que Tropicana es la más bacana. Sí, señores, aquí estamos acompañándolos a esta hora a través de los 106.3. Anita, desde Aqua Power Center, donde comenzaron a llegar en este momento las personas, donde comenzaron a pasar un rato diferente, ameno, bastante fresco. 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
2: Y a todos nuestros oyentes de Tropicana, la más bacana y conectaditos, porque la buena música suena a esta hora en la emisora diferente, es Tropicana.
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1: A esta hora Tropicana informa, son las 5 de la tarde, 31 minutos, las noticias de Ibagué y el Tolima se las cuenta Tropicana. Les contamos que Chaparral ha alcanzado el 95% de ocupación hotelera por la Feria Internacional de El Café, que se va a realizar del 14 al 16 de agosto. El alto nivel de reservas evidencia la expectativa por el evento y anticipa una fuerte llegada de visitantes. Ante este panorama, la administración municipal hizo un llamado a los habitantes para que habiliten viviendas y fincas como opciones de alojamiento y así poder responder a la demanda que ya supera la oferta formal disponible. Este panorama expuesto fue durante una mesa de seguridad en la que participaron la gobernación del Tolima, la alcaldía, la fuerza pública y entidades logísticas. Allí el alcalde Elber González señaló que el balance es positivo y destacó el compromiso institucional frente a una feria que proyecta al sur del Tolima en el mercado internacional. Por su parte, el director de Desarrollo Rural del Tolima, Juan Camilo García, confirmó el refuerzo del pie de fuerza en zonas urbanas y rurales, así también como la coordinación logística para atender este evento. A la fecha, 46 compradores nacionales e internacionales confirmaron su participación en la feria, que va a incluir subastas de cafés especiales, concursos y espacios académicos. Con esa ocupación casi total, Chaparral se prepara para recibir a los visitantes en medio de una de las temporadas de mayor dinamismo para el municipio, y es que la Feria Internacional del Café es una de las actividades más importantes en la región, y por eso obviamente queremos informarles que ya está bastante saturado el tema de la ocupación hotelera en el municipio de Chaparral. Si piensa venir a visitarlo, hágalo de una vez. Recuerde que en esa temporada el Tolima huele y sabe a café del 14 al 16 de agosto con esa gran Feria Internacional del Café en el municipio de Chaparral. Son las 5:33, nos vamos para las calles.
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1: 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Sandy, ¿cuál es la emisora más bacana?
2: Es Tropicana, la más bacana, y aquí estamos, por supuesto, en este punto de la ciudad musical de Colombia, dice Aqua Power Center, donde ustedes podrán realizar sus compras. Oiga, en la vida no hay nada más rico que una persona que se le acerque y le huela uno delicioso, le huela rico, y para aquello que nos asesore la mejor manera, está Luis, que hace parte de la familia Dicha. Buen día y bienvenido a este espacio Tropicana.
3: Hola, ¿cómo está? 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
3: 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Como tipo de ocasión, el tipo de aroma que están buscando.

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1: 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Aquí estamos a través de Tropicana, la más bacana, los 106.3. 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
1: Así es, y entre esas experiencias ya vengo a decirles para este fin de semana qué hay, para que desde ya se vayan programando. Esta es Tropicana, la más bacana, los 106.3.
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1: La voz de nuestra compañera Sandra Lozano con recomendaciones a esa hora desde Aqua Power Center. Sandy, ¿cuál es la emisora más bacana?
2: Es Tropicana la más bacana y aquí estamos acompañándolos a esta hora a través de los 106.3. Anita, comienzan a llegar los ibaguereños, nuestros oyentes, por supuesto, a disfrutar del ambiente que se vive a esta hora, porque tenemos a Pirula y nuestra carpa de Tropicana y todo el equipo, oiga, por supuesto, compartiendo con los ibaguereños y quienes van llegando hasta este punto, Aqua Power Center, donde lo podrán encontrar todo. Y entre esos es el plan para lo que sería este fin de semana. Mire, desde ya ustedes se pueden programar a través de Tropicana la más bacana, porque este domingo ustedes podrán disfrutar desde los aeróbicos muy, muy tempranito con Tropicana la más bacana, pero también podrán disfrutar de la Eucaristía el día domingo. Ahora, los planes de la mano de Aqua con Tropicana la más bacana. Uno de ellos tiene que ver con nuestra jornada totalmente gratuita de peluditos. Recuerden, para perritos, para gaticos. Esto será precisamente este sábado 1 de agosto desde las 9 de la mañana en Aqua Power Center. Va a haber vacunación, desparasitación, atención veterinaria. Trae tu donación también para las mascotas. Y aparte de ello, también este sábado ustedes podrán disfrutar de una actividad para los chiquitines en las horas de la tarde. En Aqua, para disfrutar con la familia, con la mascota y con todos. Esta es la emisora más bacana. De este punto me despido a esta hora, Anita, con la emisora más bacana, Tropicana.
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1: 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Son a esta hora las 5:46 en tu Tropicana.

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0: saludos, mis amigos. Gracias por acompañarnos. Escuchando Tropical en la Mapa, que la vaquerísima. Son las 6:06. Un abrazo de muy buenas tardes, noches ya. Estamos abriendo otra hora de programación con Tropical en la Mapa, que la vaquerísima. Me alegra saludarlos. Voy a acompañarlos en el transcurso de este regreso a casa. Mientras ustedes van en el vehículo, en la buseta, seguramente en el taxi. Estamos esperando su reporte de movilidad. Ahora mismo, cuénteme a ver cómo está la situación de movilidad por su sector. Usted que va seguramente en su carro, en su transporte público, en la buseta, en el colectivo, en el taxi, cuéntenos cómo está la situación de transporte por donde usted va transitando. Ahí por el sector de la Mirolindo, ya nos están diciendo, hay tránsito lento por el sector de la Mirolindo. En la sexta entre 19 y 15, creo, nos están diciendo, sexta con 19, está complicada la situación por ahí en el sector de tránsito, temas vehiculares. Usted nos puede confirmar a través de nuestra línea WhatsApp, ya lo saben, es el 310-571-7500 de Tropicana, la más bacana, bacanísima. Tropicana, buenas tardes. Los estoy escuchando con Tropicana, la más bacana, bacanísima, desde el sector de La Martinica, donde se había reportado conflagración en el transcurso de la jornada. Ya venimos a ampliar información para nuestros oyentes que vienen en la sintonía de Tropicana, la más bacana, bacanísima. Tropicana, por favor, requiero un servicio de taxi. Estoy llamando y no me contestan. Tienen un número de taxi. Ya le voy a compartir un número de servicio de taxi. Un oyente dice, estoy llamando al número que me dieron de servicio de taxi, no me contestan. De pronto, si tenemos un número adicional, a ver si ustedes que están escuchando Tropicana tienen un número al cual se pueda pedir el servicio de taxi, que nos digan para pasarle a un oyente que nos está diciendo, Tropicana, por favor, hace rato estoy llamando un número que me dieron y no me contestan, necesito un servicio de taxi. Me encuentro por el sector de Varsovia, 6:08. Esta es la programación de Tropicana, la más bacana.
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1: Bueno, una canción presentada por Panty Jeans que te da mucho más. Son las 6 de la tarde con 13 minutos. Los Gigantes del Vallenato con Ever Vargas. Aquí está Inocente, suena Tropicana.

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2: Es una canción nueva y es de Los Dos Carnales. Y suena en Tropicana, la más bacana, bacanísima. 6:00 p.m, 18 minutos, les acompañamos en el regreso a casa. Esta canción se llama De Todas y De Todos. Está sonando Tropicana.

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1: Muy bien, están escuchando Tropicana, la bomba que era bacanísima para el oyente que me estaba solicitando un número de servicio de taxi que porque está llamando y no le han contestado. Dice, estoy por el sector de Varsovia. Vea aquí, Jenny Flores nos compartió el número del 301-777-7777. Si va a pedir un servicio de taxi, es que un oyente nos llamó hace un momento. De Tropicana, estoy aquí para Dota, aquí en el sector de Varsovia, solicitando taxi, nada que me llega. He llamado un número y no me contestan. Le doy este, de pronto a este sí le contestan. El 301-777-7777. Bueno, mis amigos, 6 de la tarde, 22 minutos. Les vamos acompañando por aquí, me dicen, desde la finca La Miel. Estamos en la sintonía de Tropicana, la mapa que era bacanísima. Un abrazo, salúdeme a las personas que están trabajando conmigo en la finca. Dice, son vaqueros. Escuchando Tropicana, la mapa que era bacanísima.
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1: Ana María Vesga será la ministra de Salud del gobierno de Abelardo de la Espriella. La abogada actualmente se desempeña como presidenta de ASEMI, es el gremio que representa a las empresas aseguradoras de salud en Colombia. A través de sus redes sociales, el presidente electo, Abelardo de la Espriella, confirmó que Ana María Vesga fungirá como ministra de Salud para el gobierno entrante a partir del 7 de agosto. Ella es abogada de la Universidad de los Andes y actualmente presidenta de ASEMI. Su tarea será liderar un plan de choque para garantizar atención oportuna, abastecimiento de medicamentos, estabilidad para el talento humano en salud y saneamiento financiero del sector, mientras construimos un modelo más eficiente, transparente, solidario y fortalecido en las regiones, fue lo que dijo el presidente electo a través de sus redes sociales. Vesga también trabajó en la ANDI, donde lideró la Cámara de Industria Farmacéutica y la Vicepresidencia de la Salud. Son los últimos nombramientos ya que quedan por el gobierno que iniciará a partir del 7 de agosto, el gobierno de Abelardo de la Espriella.
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1: Ahora son las 6 de la tarde, 24 minutos. 6 de la tarde, 24 minutos. Están escuchando Tropicana, la más vaquera, vacarísima. Usted puede reportarse a través de nuestra línea WhatsApp, que es el 310-571-7500, para que se comunique con Tropicana, la más vaquera, vacarísima, y nos cuente lo que está pasando en su barrio, en su sector. Déjenos una notica de voz también desde la movilidad a nuestros reporteros en las calles. Ya venimos con el estado de las vías en la ciudad de Ibagué.

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1: Que no se le haga tarde, están escuchando Tropicana, la más bacana, bacanísima. Les informamos la hora, son las 6 de la tarde, 29 minutos. Hay tránsito pesado por la avenida Pedro Tafur en este momento. Si usted va a pasar por ahí, hay tránsito lento en ese momento por el sector de la avenida Pedro Tafur. Téngalo en cuenta, 629.

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1: Vamos hasta el año 1990. Había un álbum que se llamó Bachata Rosa, del cual se desprendió esta canción. Es una de las más exitosas desde Juan Luis Guerra. De hecho, estuvo muchas semanas, unas 7 semanas consecutivas en el listado del primer lugar en Latinoamérica. Se llama Burbujas de Amores de Juan Luis Guerra. Suena en Tropicana.

0: porque de otra no hubiese podido.
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2: 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A esta hora, les informamos cómo está la movilidad en la vía La Línea, cómo está la situación. Recordemos que desde el sábado se han presentado inconsistencias viales en el sector de la vía La Línea por una luz de tierra en el sector de Calle Larga, en la meseta de Cajamarca. Pues algunas versiones han circulado sobre un supuesto cierre total de la vía que comunica el departamento del Tolima con el departamento de Quindío. Pero se está manejando el tránsito en este momento por ese corredor estratégico, se mantiene habilitado, aunque con manejo controlado del tráfico. Recordemos, el tránsito por ese corredor se mantiene habilitado, aunque con manejo controlado del tráfico. Hay pare y siga en plena Calle Larga de Cajamarca, por eso la situación se torna en algunos momentos tormentosa para los conductores que van transitando por la vía La Línea. De acuerdo con la Secretaría de Tránsito y Transporte Departamental, actualmente se implementa un esquema de regulación vehicular en el kilómetro 47, sector Calle Larga, en jurisdicción del municipio de Cajamarca, con el fin de agilizar la movilidad y garantizar la seguridad de los usuarios. El secretario de Tránsito y Transporte del Departamento del Tolima afirmó que una información que ha rodado en redes sociales sobre un cierre de la carretera total, eso es falsa. Falsa la información. El gobierno departamental explicó que gracias al trabajo coordinado entre la Secretaría de Tránsito, la Seccional de Tránsito y otras autoridades, los tiempos de espera por los pasos alternos se mantienen entre 30 y 40 minutos, fue lo que manifestó el funcionario.
3: Y a los colombianos, hoy venimos haciendo un manejo de tráfico muy importante en el kilómetro 47 de Cajamarca, en Calle Larga, para garantizar la movilidad en este corredor vial tan importante y estratégico para nuestro país. Estamos manejando tiempos de 40 minutos, de media hora, lo que nos ha llevado a que realmente las personas estén demorando entre Cajamarca y Ibagué no más de hora y media. Estamos haciendo un trabajo muy articulado entre la concesión vial, entre Invías, la Seccional de Tránsito y Transporte y por supuesto nosotros como Secretaría de Tránsito Departamental para garantizar la movilidad de todos los colombianos.
2: La idea es que no se demore más de hora y media el tránsito entre Ibagué y Cajamarca. Es lo que ha dicho, que con estas medidas el recorrido entre Cajamarca y Ibagué tarda actualmente cerca de hora y media sin que se haya suspendido el paso vehicular. Finalmente, las autoridades reiteraron el llamado a los viajeros para que se informen únicamente a través de los canales oficiales y atiendan las recomendaciones del personal encargado de la regulación del tránsito en este corredor vial tan importante. Son las 6 de la tarde con 48 minutos.
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2: El doble popular en Tropicana, la papa que era bacanísima, con esa tremenda versión de Jesse Uribe, haciéndole un homenaje a Darío Gómez. La canción se llama Sobreviviré. Ya viene Lady Juliana, artista de...

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0: en Tropicana son las...
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2: Esta es la hora en Tropicana, son las 6:57.
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